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1: Horas 29 minutos.
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0: 20 horas, 48 minutos.
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5: 20 horas 58 minutos.
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se pierde este chiquillo. Pero ahí está el hombre, ¿eh? Saludos para la familia, para todos. Para la zona Rita, un abrazo grande para ellos. Oiga, recuerden que el gestor inmobiliario va a estar este fin de semana con sus subdivisiones y mediciones de terreno, todo el fin de semana trabajando, siempre en terreno. Ya, ahora sí que nos vamos, ándate luego, hombre.

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3: Son las 9 de la noche, con 3 minutos. 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

Queremos saludar a toda nuestra audiencia que nos está escuchando en el Cono Sur. Sí, pues. Saludamos a esta hora al David, el torrero de Traluñés. Que tenga un buen programa, dice por ahí. Aquí escuchando, te abrazo, compita. Saludo al, al David ahí, le mando saludo al Rubén. Saludo a Rubén, ¿eh? Saludos para Rubén, que está en sintonía. Amigo Rubén, tremenda persona también de la Torre de Traluñé, que bueno, están de bajada ya, la temporada bajó, pero ya vuelven prontamente, ¿eh? Oye, aprovechen de subdividir el Cerro de Traluñé, pues ahí con Jorge Godoy Valenzuela. Jorgito Godoy, le pone. Hola, tío Nico, buenas noches. Espero que haya tenido un lindo día. Quiero un saludo para mi mamá, para mi abuelita, Andrea, Mónica, la tía Elcita, Marín, Carlito, a todos los chiquillos. Saluditos con Calamardo. Buena Calamardo. Saludos, amigo. Saludos a Calamardo. El fan de la RTL, saludo a Felipito, un abrazo muy guacho. Atención, amigos míos.

0: Alerta de concurso, atención, atención, atención. Atención, amigos míos, alerta de concurso. ¡Oye, impresionante! Ya, atención, alerta de concurso. Oye, a las 22 horas vamos a dar el concurso, ¿vale? Les vamos a dar... Oye, esto va con moneda, ¿eh? Oye, espectacular. Saludos a Jorge Godoy Valenzuela, que me acaba de decir alerta de concurso. Ya, se la voy a comentar en un ratito. Vale, vale, vale. Vamos a los llamados telefónicos por acá. Aló.
1: Aló, aló.
0: Aló, aló.
1: Don Nicolás Figueroa.
0: Buenas noches, buenas noches.
1: ¿Usted sabe con quién habla aquí? ¿Con quién la lleva en el sector de Chiquilemos allí?
2: ¡El pajero! Pues
1: no le mire para ustedes, ¿ah?
2: ¡El pajero, pues! ¡El pajero, pues!
1: ¡Póngale más! Lo que sea, manfinflero, lo que sea.
0: ¿Qué pasa, manfinflero Emilio?
1: Oye, don Jorge Godoy, menos mal que me, por lo menos me escuchó, puta, que hacía tiempo que lo llamaba y no sé, pues pensará que le voy a pedir plata,
0: pues. No, pero lo escuchó, ¿sí o no?
1: Ahora, pues menos mal, pues, ah, se le cayó. Usted menos mal que se le cayó la espera a dónde.
0: ¿Usted lo escuchó?
1: Oiga, menos mal que lo escuché, amigo mío.
0: Sí, cuénteme, amigo.
1: Dele saludo a todos los países y a todos. Bueno, nosotros no, pero nosotros todavía no. Sí. Yo todavía no, como soy cabro nuevo, todavía no entiendo.
0: Cabrito, cabrito nuevo.
3: Sí.
0: Le manda muchos cariños a Jorgito Godoy, me dice por acá.
1: Ya, oiga, viejito negro.
0: Cuénteme.
1: Póngase una bien muy año.
0: Ya, como, ¿ah? Como carretilla con agua.
1: Claro, puede ser una de dos, la pechito con pechito o si no la 40 luquita. Elija una de las dos usted.
0: Ya, las 40 luquita para que le pongamos ritmo, compadre, ¿vale? Los diamantes de pura persona, eso. Mira, Lorea, Lorea.
1: Que tenga
0: buen
1: mes. Ay, ay, ay.
0: Ay, ay, ay, roto. Ya, mi machito.
1: Muy buenas noches.
0: Vale, compita.
1: Hablen los demás también, así que chaito y gracias.
0: Vale, compita.
2: El pajero.
0: Cuídenselo, ¿va?
1: Ay, ay, ay.
0: Ya. Chao, ganso cuello. Saludos para Emilio de Cheque el Lemo. Auditor extremadamente impresionante el amigo. Ah, buena. Ya. Seguimos con la música, amigos míos, en la RTL. Llamados telefónicos al 752. Saludos para Don Gualo. Cuando Gualo está con él. A ver, ¿qué tenemos por acá?
4: Hola, Niquito. Buenas noches. ¿Cómo estáis?
0: Nah.
4: Oye, te estoy escuchando. Te veo que estáis solito de nuevo.
0: Hola,
4: Nico, te pudiera hacer compañía.
0: Emanuel. Hola, Emma, ¿cómo estás? A ver.
4: Hoy Nico, te pudiera hacer compañía.
0: Oh.
4: Para locutear contigo esta noche.
0: Morandé con compañía que agarre el micrófono.
4: Oh. ¿Cómo el micrófono? ¿Qué tiene que ser? ¿Qué cuerda o no?
0: ¿Es redondito?
4: ¿Cuerda o no?
0: ¿Es redondito?
4: ¿O es de esos que van fijos así como en un pedestal? ¿De cuál tení?
0: El pedestal de marciano.
4: Saludame a don Rubén también, que lo conocí allá en el Cerro Traruñez. ¡Ay, qué guapo!
0: Es rico.
4: Sí, que todavía me lo recuerdo. Como que lo estuviera viendo de aquí, lo tuviera enfrente de mí. Ojalá que vuelva la próxima temporada para ir a visitarlo, a ver si me permite acompañarlo un fin de semana allá.
0: Pero
4: pues.
0: Comía besos.
4: Ya, pues Nico, que estés bien. Bye, bye, besito.
0: Chao, Emma. Saludos para Emanuela, que nos dejó más califa que neumático del 11 de septiembre. Saludos para Emanuel por ahí, ¿eh? Como fin de semana.
5: Buenas noches, me puede poner una palilla, un sombrero, para el papá, por favor. Gracias, que tenga una buena noche.
0: Bailable día, chiquillo, bailable, bailable. Día viernes, bailable, bailable, bailable.
6: Al que pidió el temita. En los diamantes de pura pez, compita, le dicen el 5-1.
0: El 5-1. Saludos para el 5-1. Bueno. Bien, amigos míos. Y nos vamos al mundo de las canciones. Y a último llamado. ¡Aló!
7: Hola, ¿cómo estás? Buenas noches.
0: Holanda, ¿con quién ahí? ¿Con quién hablamos?
7: Con el Lalo.
0: ¡El Lalo!
7: Sí, ¿cómo estamos?
0: Bien, mi rey, ¿usted de qué parte?
7: Acá estamos celebrando el Día del Padre.
0: Bueno, ¿en qué parte están, amigo?
7: Acá estamos en Don Rodrigo.
0: ¡Villa, Don!
7: Este Camino Rodrigo.
0: También, son amigos míos. Eso es Camino Sarmiento, ¿no?
7: Camino Sarmiento,
0: Camino,
7: sí.
0: Juan Luis Díaz, buena, chiquillo. ¿Con quién estáis por ahí, amigo Lalo?
7: Hoy aquí estamos con el con los grupos de los Pachalos.
0: ¿Las Paisanos?
7: Los Pachalos.
0: Ah, los Pachanos. ¿Quiénes son esos, eh?
7: Sí, bueno, aquí estamos celebrando primero que todo el Día del Padre, el Día Internacional del Padre, que se celebra el día 19 de junio.
0: Oficialmente, viví.
7: Oficialmente.
0: Sí,
7: pues,
0: sí, tiene razón.
7: Así que estamos celebrando aquí con el grupo de amigos Los Pachalos.
0: Buena.
7: A donde está Luis Enrique también, que estamos celebrando también los Lucho.
0: Mira.
7: Así que está Luis Enrique, está yo, Luis Letelier, Luis Alberto Carrera.
0: Buena, perrito. Compita, pregunta. Compita, dígame. Una pregunta. ¿Cuántos calzoncillos le han regalado ya?
7: Vienen, parece que vienen usados porque vienen medio amarillentos.
0: No importa, los dais vueltas, te los ponéis al nuevo. Sí, pero no importa. ¿Y calcetines, cuántos le han dado?
7: Cuatro pares.
0: Dos pares, casi.
7: Cuatro pares. Sí. Cuatro pares.
0: Ah, ya. ¿Andáis por ahí con Alemania?
7: ¿Qué pasó con tu esposo? O sea, con el Katimbay.
0: No, lo que pasa es que lo mandé a comprar el cigarro, no volvió nunca más.
7: No. Sí, que ahora a mí me pasó lo mismo, pero con mi señora. Pero el cigarro todavía me llega.
0: En Puerto Varas, cuando fue el tornado, dijo la... dijo el marido, oiga, mi amor, vamos a recibir a la vecina acá, que se la llevó el tornado y cayó acá encima, dijo, encima de la casa. Y la otra dijo, también el vecino está en la casa, lo vamos a recibir.
7: Oiga, imagínese, oiga.
0: Nada más, compita, cuénteme algún temita, mi rey, bailable hoy día, bailable.
7: Sí, pues bailable, el de la zona de la sensación.
0: Vale, ¿cuál temita de la sensación?
7: Me gusta mucho ese que dice... se me olvidó. Pero cualquiera de esos son todos buenos.
0: Ya, vamos a buscar un mix para que bailemos. ¿Cómo vamos a estar como...
7: me parece bien un mix.
0: Como carretilla, ¿no?
7: Sí, pues.
0: Ya, mi guachito.
7: Un amigo, un saludo a todos los pachados que estamos disfrutando acá en la casa de Luis Enrique, el Día del Padre. Así que saludo a todos mis amigos ahí que estamos disfrutando una rica discada que estoy preparando yo.
0: Vos mismo, está bien. A vos te dicen el... El cactus, te cortan a la mitad y te sacan agua.
7: Algo parecido.
0: Y pincháis por lo menos, ¿no?
7: Algo. Oye, fui a buscar el disco allá a los pequeños, fui a buscar un disco porque no pude comprar un disco, así que fui a conseguirle a donde un amigo de Alfonso Custodio Yañez y lo salió más caro el disco, ¿viera usted? Oiga.
0: Pero no importa, yo tengo
7: salió más caro que lo disca.
0: Usted sabe que hace el disco, yo tengo el tocadisco acá para que le hagamos todo.
7: Ya, yo te lo toco de ahí,
0: no querés nada. Ya, mi guachito, ya, se compadre, me cuida.
7: Un abrazo.
0: Chao, compadre. Saludos a la gente por ahí.
7: Chao.
0: Buena onda, los chiquillos. Saludamos ahí a los dueños de casa, Luis Enrique. Luis Enrique, Villa Don Rodrigo. Te lo digo también. Y nos vamos al mundo de las canciones. 40 luquitas, los demás de pura pel, la RTL. Saludos para el Gabo, que está en Rengo.

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0: Ya estamos de vuelta, 21 horas con 39 minutos. Ahí está el temito de Mile de Chequil Lemu. Oye, ahí viene la sensación también, se viene el temita de la sonora sensación. Vamos al WhatsApp que tenemos por acá.
1: Oiga, creo que se le dice en el 7 chomba. Y los calzoncillos se los pone huerto, la parte más adelante se la pone huerta para allá.
0: Como que el mismo, claro. Hola, buenas noches, quiero escuchar el mix de la Sonora Malecón. Soy Caco de Rinconada de Meneses, por favor, vale, compita. Saludos, Caquito. Saludos al Caco, yo hoy día hice Caco. Caco, saludos a Caco, por ahí. Saludos a Caco. Bueno, vamos a darle. Va. Ya, ¿qué tenemos por acá en el WhatsApp? La sensación, ¿está listo el mix? ¿Vale? ¿Está listo el mix de la sonora sensación? Pues, ahí está. Ya, está listo para saludar a los chiquillos ahí de la Villa Don Rodrigo. Buenas noches.
2: ¿Aló?
0: ¿Aló?
2: Buenos días, buenas tardes.
0: Buenos días, buenas tardes, don Gerardo, ¿cómo le baila?
2: Bien, pues don Nico, ¿y usted?
0: Bien, mi rey, ¿cómo se me ha portado?
2: Del uno.
0: ¿Del uno?
2: Pasadito por dos.
0: Ah, ¿qué le estamos echando al vinagre ahora?
2: No, puro jugo de damasco, ¿no?
0: Ah, ya por lo menos. Yo estoy tomando un jugo de coco.
2: Es el mejor, es el más espeso, pues.
0: Más espeso y blanquito. Cuénteme, Ryan, ¿qué lo puedo ayudar?
2: ¿Podría ponerme un tema, porfa?
0: ¿Cuál sería, mi guacho?
2: Uno del grupo Escala.
0: ¿Grupo Escala?
2: Sí.
0: ¿Ya? ¿Bailable, sí,
2: Sí, pues.
0: Ya, vale, compadre. Al tirante le buscamos uno bueno.
2: Ya, don Nico.
0: Cuídese mucho, Gerardito. Un abrazo para su gente de Río Claro por ahí, ¿eh?
2: Igual para usted.
0: Y saludos para ella.
2: Sí, pues ella, sí, pues.
0: Este compadre sabe. Se sabe. Póngale bueno nomás, Rey. Póngale bueno. Ahí está Gerardo de Río Claro. Saludamos a Río Claro, Pompeo, los alrededores. A ver, ¿qué tenemos por acá?
3: Buena, Nico, ¿cómo estáis, viejo? Con David Salazar por acá.
0: Buena, David.
3: Nico, mucho de voy a tocar un temita de un mix de la Sonora Malecón, por favor, viejito.
0: Ya, vale.
3: Un abrazo, viejo, que estés bien. Chau, chau.
0: Viene la Malecón, viene la. Ya viene la Sonora Malecón. Para mi compita, que el lema también, la Sonora Palmarón. Vamos con el temita. Atención, Jorge Godoy Valenzuela tiene dos mensajes muy importantes que comentarnos.

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1: Y nos vamos a la música. Vamos al mundo de las canciones. La Sonora Sensación llega con este enganchado de éxitos, la clásica. Para saludar a Lalo de Villa Don Rodrigo. Si te lo digo, saludamos a Lalo de Villa Don Rodrigo. Saludos a los pachanos por ahí, celebrando el Día del Padre. Al dueño de casa, Luis Enrique, discada todo chancho y día. Esto es para ustedes, La Sonora Sensación, en el gran show de la RTL con el Nico. 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Buena cabro.

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1: 21 horas con 55 minutos. A esta hora se registra un grave accidente de tránsito que moviliza bomberos de Teno y SAMU con dos ambulancias hasta la ruta J25, camino a la montaña de Teno, kilómetro 1. Esto es frente a Andinexia. En ese lugar se registra una colisión frontal de alto impacto entre dos vehículos livianos. Indican tres personas lesionadas, dos de ellas inconscientes en el lugar. Es por eso que ya se estaría movilizando personal de bomberos de Teno con ambulancia de SAMU y carabineros hasta ese lugar. Ruta J25, camino a la montaña de Teno, kilómetro 1, frente a Andinexia. En ese lugar, a esta hora, se registra un accidente de tránsito del tipo colisión entre dos vehículos livianos. Habrían tres personas lesionadas, una de ellas, dos de ellas inconscientes y una deambulando en el exterior. Es por eso que a esta hora se estaba desplazando bomberos de Teno y ambulancia del SAMU con dos ambulancias hasta el camino a la montaña de Teno, kilómetro 1, ruta J25. Esto sería frente a Andinexia por una colisión frontal entre dos vehículos livianos. Uno de ellos cae en una zanja, indican tres personas lesionadas, dos de ellas inconscientes al interior de uno de los vehículos. Bomberos Teno y se desplaza al lugar junto a ambulancia de el SAMU. Solicitamos a cada conductor que transita por los alrededores que den libre acceso a bomberos de Teno y a SAMU, que a esta hora se desplazan hasta ese sector. Ruta J25, kilómetro 1, camino a la montaña de Teno frente a Andinexia. Accidente de tránsito del tipo colisión entre dos vehículos, tres personas lesionadas, dos inconscientes. Información en desarrollo a través de la red RTL, donde se vive la noticia.
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Ya estamos de regreso, chiquillos, estamos de regreso en el gran show de la RTL con Jorge Godoy Valenzuela, gestor inmobiliario, que este fin de semana se está preparando para trabajar en subdivisiones y mediciones de terreno. 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Esta es la Sonora Malecón en la RTL. A pedido de David. Y por supuesto para Caco de Rincón.

22 horas con 5 minutos. Ahí teníamos la Sonora Malecón. Tremendos éxitos. ¿Qué pasa con Emanuel por ahí, ah? 752-3280-2150-4141. Llámenos nomás, aproveche su oportunidad. Oye, hubo un temblor delante, ¿eh? Sí, hubo un temblor que estábamos fijándonos ahí en un grupo. Hubo un temblor en la región metropolitana de Santiago, un sismo, 4.1 grados a 23 kilómetros al suroeste de los Andes, a 80 kilómetros de profundidad. Esto fue en la precordillera de Santiago. Así que ahí nos llegó esa información de un sismo en la región metropolitana. Un moco, en realidad. Mira. Es que tiembla en Santiago 4 grados como que temblara 9 grados en otro país. Pues. Oye, en Estados Unidos tiembla 3 grados y se desesperan, ¿eh? Ay, ay, ay, ya. Me ando adorando. Ya. Oye, usted nos puede llamar al 752-3280-21 y al 50-41-41. Pídanos su temita musical. 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Dice el Gabo que se desmontó, por eso se cayó, claro, por eso tembló. Estaba arriba el techo arreglando la chimenea. No, estamos sin cámara, mi perro. Estamos en las puras lianas, dijo. Se te desmontaste, güey.

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1: Ampliamos la información del accidente de tránsito que ocurre a esta hora en la montaña de Teno. Escuchamos a Samu, bomberos.
2: Perdón, camino de la montaña, kilómetro 1. Ruta 25, camino de la montaña, kilómetro 1.
1: Ahí se está despachando más unidades de Samu hasta el lugar del accidente de tránsito. Tenemos ampliación a esta hora de lo que ocurre en la comuna de Teno. Estamos escuchando las comunicaciones radiales de los equipos de emergencia. Atención, ruta J25, kilómetro 1 del camino a la montaña de Teno.

0: Bueno, esto sería frente a Andinexia. En ese lugar trabaja bomberos y ambulancias del SAMU, que además solicitan más ambulancias de apoyo. Se trata de una colisión de dos vehículos particulares. Habrían 4 personas lesionadas, 2 adultos atrapados en uno de los vehículos con lesiones graves y 2 pediátricos, 2 menores de edad con lesiones de diversa consideración. Indican que estaría trabajando ya bomberos de Teno en tratar de extraer a los 2 adultos que se mantienen atrapados a esta hora en ese punto de el accidente de tránsito en el camino a la montaña, ingresando de la carretera hacia el camino a la montaña de Teno. En el kilómetro 1 se registra este accidente de tránsito donde colisionan 2 vehículos a alta energía. Indican 4 lesionados, 2 adultos atrapados en uno de los vehículos con lesiones graves, indica SAMU, y personal de SAMU indica 2 menores de edad también con lesiones aparentemente menos graves. Estaría trabajando equipos de SAMU en este minuto solicitando apoyo, más ambulancias que se desplazan hasta ese lugar para poder atender a las 2 personas que se ven involucradas en este lamentable accidente de tránsito, que reiteramos está movilizando a equipos de emergencia hasta ese sector, camino a la montaña de Teno, kilómetro 1, frente al parking Andinexia. En ese lugar se registra hace algunos instantes un accidente de tránsito, un accidente vehicular. Colisionan 2 vehículos. Indican que habrían 2 adultos lesionados graves atrapados en uno de los vehículos y 2 menores de edad también involucrados con algunas lesiones. Ya está trabajando en el lugar SAMU de Teno con SAMU de Curicó y bomberos de Teno con la unidad de rescate también. Uno de los involucrados ya es trasladado al centro asistencial para entregarle las primeras atenciones médicas correspondientes. Vamos a estar muy atentos a esta información que está en completo desarrollo. Usted se entera a través de la red de emisoras RTL, nuestro departamento de prensa, trabajando 24/7 a través de RTL, donde se vive la noticia.
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0: Ya, chiquillos, regresamos, 22 horas con 19 minutos. Estamos muy atentos a lo que ocurre con este accidente de tránsito que se registró hace algunos minutos en el camino a la montaña de Teno. Hay dos adultos atrapados, ya están siendo liberados por bomberos, graves, aparentemente las lesiones, según lo que indicaba SAMU, y dos menores de edad también involucrados en este accidente. Vamos a estar atentos a esta información, ¿no? Claro, es el parking que se ve de la carretera, dice mi compadre Gabo por ahí, que está en sintonía. El Gabo. A todas llaves los cabros por ahí, un abrazo a los chiquillos, al Gabo con su señora en Rengo. Está quedando buena la ampliación, compadre. Buena, buena, buena, mi rey. Pídeme el temita nomás. Tenemos saludos por acá, por ahí me dice el Mati, viejito, un temita de agrupación Marilyn, Piel y Huesos. Que llegue bien a tu casa, vale, mi rey. Buenas noches, señor Nico, en sintonía con ustedes desde Maracay, Venezuela. Soy Miguel Gil, excelente programa. ¡Feliz fin de semana, mi rey! Espérate, ¿cómo? ¿Fin de semana?
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0: Fin de semana, hoy día bailable. Oye, todo lo que sea cumbia, cumbia ranchera. Le gusta la banda tropical de Vallenato. Le gustan los charros lumacos, los lumaquinos alegres, los rancheros de Río Maule, Pincheira del Sur, Zumba Lebrino, Eclipse y altos grupos. Bueno, póngale nomás, cabrón. ¿Eh? Oye, saludo para el Gabo, que está celebrando los 93 aniversario de la Policía de Investigaciones. Saludamos a la PDI, chiquillos. Un abrazo a los amigos ahí de la PDI, ¿eh? Oye, muy, muy buena labor que hacen los cabros ahí entregando las investigaciones. Bueno, la brigada antidrogas, la brigada antinarcóticos, la brigada de delitos sexuales, delitos económicos, de todo. Todas las brigadas de homicidios también. Hay un excelente trabajo que hacen los amigos de la PDI. Saludos al Gabo por ahí también, que era parte de la fila del hombre, ¿eh? Lo llevan la sangre. Aló, buenas noches.
2: ¿Cómo estás, Nico?
0: Hola, hola.
2: Buenas noches.
0: ¿Con quién por ahí?
2: Con Luis.
0: ¿Luchito, de qué parte?
2: De Rauquén.
0: Buena, mi rey.
2: Llamo poco, pero por lo menos siempre estoy pendiente de la radio. Escucho todo el día la radio.
0: Eso es bueno, pues, mi rey. Eso es bueno, compadrito.
2: Quería escuchar un temita ya, pero así con ritmo.
0: A ver, ¿cuál sería?
2: Huracanes de Chile... Puede ser, no estoy curado, 10, algo por ahí se llama.
0: Ah, ¿ya estáis curado ya parece,
2: ¿eh? Ya parece, algo.
0: ¿Qué le estamos diciendo?
2: No, ando trabajando, así que no puedo.
0: Ah, buena, hágale con la peguita, amigo, mire que la cosa no está muy buena, hay que tener peguita, ¿eh?
2: Claro, y para más que conduzco, así que...
0: Ah, bueno. Buena, todo. Ya, los huracanes, entonces, amigos míos, ¿sí? De Chile, y el temita... Al curado.
2: No estoy curado, vieja, algo por ahí se llama.
0: No estoy curado. A ver, ese tema será... A mí no me cura el vino, ¿no?
2: Ese mismo.
0: Ah, a ver, ¿será este? Vamos a ponerle aquí, a ver si... Acá está, aquí lo encontré. No...
2: Ya.
0: Mire, ahí está.
2: Ese, sí.
0: Ya, compadrito, se lo buscamos al tiro.
2: Ya, vale.
0: Se me voy a
2: bien, buena noche.
0: Vale, compita. Chao, mi guachito, chao. Buena onda el amigo ahí, saludos al amigo Luchito, saludos a los Luis, a los Lucho, buena Lucho. Oye, saludos a Raúl y Loreto desde Curepto. Hola, buenas noches, dice Nico, quisiera pedir dos temitas. Uno de los Inseparables, cualquiera, y el otro de la carta número 3 de los charros de Luchito Rafael. Vale, chiquillos. Ya, oye, me pidieron por acá antes la agrupación Marilyn, piel y huesos. Ya. Ya, tengo que buscarla en YouTube, guacho, porque acá no la tengo. Ya, tenéis que esperarte un poquito, ¿vale? Vamos a buscarla en YouTube. Ya, ¿qué me pidió por acá el Gabo? Me pidió los dos carnales. Ya, a ver, vamos a buscar los dos carnales. Dos carnales... A ver, al estilo rancherón. Este es lentejo, ¿no? Ah, mi compadre de... Uy, de corrido. De corren ahí. Hoy día es bailable, ya, pero... Esperemos un poquitito, ¿vale? Ya, mi guacho, dame un segundito. A ver, ¿qué más tenemos por acá pendiente? Por acá, por acá, que no hemos tocado antes. Ahora viene el partido, ¿eh? Viene el partido ahora de la FIFA. Ya, vamos con los huracanes. Vamos con los huracanes. Mientras tanto, Luis de Rauquier nos pide los huracanes de Chile. A mí no me cura el vino.

0: Cállate, Gabo. Está al lado. ¿Te acordás de cómo nos conocimos? También te amo, güey. Digo, padre. Te lo valgamos por ahí. Nos conocimos de una forma más rara que un avión con parrilla, güey.
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0: Ya. Oye, empiezan ya las posiciones del partido ya que se está por disputar, ¿cierto? Oye, un tremendo partido que ya viene con todo a través de las señales de Chilevisión. Bueno, está jugando en este minuto. Estamos viendo acá los partidos, estamos verificando acá a través de Deportes. A ver, vamos a buscar acá. No, hay otro partido en este minuto. Están transmitiendo otro partido. Ya, pero ya viene por ahí la FIFA, la programación del próximo partido que se viene a todo llavero, ¿ah? Ya, este es para el Gabo, los dos carnales al estilo ranchero.

22 horas y 33 minutos en la RTL. Buen temita que se pegó mi compadre aquí, ¿eh? Buena, Gabo. Linda canción, compadre, linda canción, ¿eh? Habla de muchas cositas interesantes, ¿eh? Un abrazo, mi guacho, póngale bueno, se viene el partido ya. Oye, a las 23 horas, en la Copa, por supuesto, del Mundial, Turquía-Paraguay, versus Paraguay, hoy 11 horas. Ya queda media horita nomás, ¿eh? Ya lo sabe, a las 11, el partido, ¿ah? ¿Eh? Bien, 752-3280-21, 752-50-41-41, completamente en vivo y en directo, ¿ah? ¿Eh?

0: Ya, ¿qué más tenemos por acá, chiquillos? ¿Y qué más tenemos por acá en nuestro WhatsApp? ¿Tengo algo pendiente? Sí, los Luchito Rafael, los charros, ¿vale? Los charros de Luchito Rafael me pidieron por acá. Y los Inseparables. Ya, vamos a buscarlos. El tierno se fue de los Inseparables. Muy buen tema, ¿eh? Muy buen tema. Ya. Y Luchito y Rafael, la carta número 3. Vamos a buscar al tiro al temita. La carta número 3 de los charros de Luchito y Rafael. Luchito y Rafael. Ya, aquí está. La carta número 3. Ya, ahí lo programamos al tiro, mi guayo, ¿eh? Vamos al llamado telefónico. Aló, buenas noches.
1: Hola, Nico, ¿cómo estás?
0: Hola, Eugenia, ¿cómo le baila?
1: Ay, es chata.
0: Me imagino.
1: Con el cambio de casa y el Pedro que me tiene chata.
0: No, el pobre del Pedro.
1: Oye, ¿no es tan así la cosa?
0: Es mi timota.
1: Oye, quiero decirte un tema.
0: Dime.
1: De fuera de género.
0: ¿Cómo?
1: Se llama Fuera de Género, el grupo.
0: Fuera de Género.
1: Porque te tengo que olvidar.
0: Porque te tengo que olvidar. Vamos a buscar aquí el temita entonces.
1: ¿Cómo estás, Nico?
0: Bien, aquí, atento a mañana. Va a estar nubladito en la mañana, va a caer un par de gotitas. En la tarde, oye, va a haber un solcito.
1: No trabajo mañana.
0: Escondido. No, pues si día sábado los locutores nomás trabajamos.
1: Lo bueno es que me estoy mejorando del resfriado.
0: Ah, la verdad que está de resfriado.
1: Ah, oye, estuve para el otro lado.
0: Me imagino. Ya, oye, sí. Fuera de género, ¿cómo se llama el tema?
1: Porque te tengo que olvidar. Es
0: porque
1: como un mix.
0: Te tengo que olvidar. Ah, ya. Ese es como la primera parte de la.
1: Sí.
0: Así se llama. Ah, ya.
1: Oh, me cambié de casa. Estoy como loca, oye.
0: Ándate, cabrito.
1: Pintando y toda la cosa.
0: Ah, ya. Aquí está. Porque te tengo que olvidar. Aquí está. A ver, será este. ¿Cómo
1: dice? Esta misma. Pero ya, con.
0: Ahí la tocamos.
1: Oye,
0: ¿vale?
1: Nico.
0: Dime.
1: ¿Va a quedar más cerca ahora de invitarte un aso?
0: ¿Cómo?
1: Va a quedar más cerca el centro ahora para que vaya un asadito.
0: Vamos a quedar al lado ya.
1: ¿Dónde vivís?
0: ¿Ah?
1: ¿Dónde vivís tú?
0: A la cresta del mundo. Yo.
1: Ya, Nico, después ya. Te vuelvo a molestar. Que
0: vale,
1: estés
0: vale.
1: Muy bien.
0: Cuídate que
1: estés. Oye, ¿cómo está tu abuelo?
0: Gracias a Dios, bien. Muy bien, muy bien, gracias a Dios. Ahí estamos. Usted sabe que no entran balas.
1: Hay que cuidar a la abuelita.
0: Sí, hay que cuidarla mucho.
1: Ya, Nico, una
0: vez que
1: ahí te molestó, ¿no?
0: Vale, chao. Ahí está la Eugenia. Ya, vamos a la música, chiquillos. Vamos a la música con los charros de Luchito y Rafael. Esto se llama La Carta Número 3. Solamente en la RTL.

0: Y llegan los inseparables, el tierno se fue en la RTV. Oye, con este temita saludamos a los chiquillos que están en la sintonía de la RTL. Oye, saludito a Loreto y Raúl desde Curepto. Un abrazo, mis chiquillos. Hola, Nico, ¿cómo estás? Quiero mandar un saludo al Fabi. Buena, Marti. Saludo al Marti. Y al Fabi. ¿Qué pasa, mi guayo?
1: Esa es la que no iba a llamar nunca más.
0: Che, claro, la que bloqueó.

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0: Ya estamos de vuelta, amigos, de vuelta. Me preguntan por acá, ¿qué pasa? ¿Mañana cae o no cae agüita? Oye, no es nada, chiquillo. Oye, mañana en Curicó, bueno, se espera cielos nublados en la mañana, ya, se esperan cielos nublados, y se esperan algunos leves chubascos. Estamos hablando de leves chubascos, chiquillos, ya, esto a nivel regional, muy tempranito en la madrugada, va a caer un poquito de agüita en Linares, en Talca, y ya entrando en la mañana, va a tocar Curicó, Gualañé, Rauco, Teno, hasta San Fernando, podrían caer un milímetro, nada. Imagínense que llovió 3 días en 2023, cayeron, ¿cuánto? 150 milímetros. Ahora va a caer 1 milímetro. Nada, pues, chiquillo, nada. Así que mañana en la mañana, entre las 7 y las 9, cae 1 milímetro. Un goteo, nada más.
1: ¿Sí?
0: Chubascos débiles.
1: ¿Sí?
0: Débiles, ¿ah? Siete, cinco, dos, 50, 41, 41, 32, 80, 21. En este minuto tenemos, ¿cuánto? Temperatura actual de Curicó. Tenemos 10,5, 11 grados a esta horita en nuestra ciudad de Curicó. Vamos a los llamados telefónicos. ¿Aló?
2: Oigo, Nicolás.
0: ¿Aló, sí?
2: Sí, soy yo, el Emilio.
0: Cuénteme, compita.
2: Oiga, sabría, quería hacer una pregunta.
0: ¿Qué va a preguntar? Cuéntame.
2: ¿Se puede o no?
0: Depende. ¿Qué pregunta quiere hacer? Dígame.
1: Sí.
2: Claro, caso de aquí al caso el lunes, usted que tiene su programa de tiempo, caso el lunes llueve.
0: ¿No? El lunes. No, nada de... Respeto. No, de hecho, nada de lluvia para el lunes. De hecho, el lunes va a ser mucho frío en la mañana. Mucho frío. Van a ver, de hecho, posiblemente tengamos un grado bajo cero. En la mañana.
2: Ay, yo me levanto a las 5 de la mañana para poder salir para afuera. Tengo que estar por allá a las 8 en una diligencia.
0: Oh, salga abrigado, sí. Salga muy abrigado porque va a estar muy, muy helado en la mañana el lunes.
2: Oiga, amigo mío, le cuento la firma. Yo todavía tengo una ducha firme año con agua el año. Calculo, no tengo California, ni una cosa. No es por tirarme al suelo.
0: Imagínese, ¿cómo lo hacen los...? Bueno, quien hizo servicio militar sabe que se bañan con ducha helada nomás a la hora que sea.
2: Nunca todavía he tenido esta cuestión, así que...
0: Sí, bueno. Pero bueno, fíjese que por un lado es bueno, dicen que es bueno la ducha helada en la mañana porque despierta el cuerpo, trae algunos beneficios al cuerpo humano.
2: Y yo tengo un problema, yo, mire, sabe que con todo respeto le digo que decirlo al aire. Yo todavía me he bañado con agua al aire, con el agua así caliente, como que me salen granos, así. Mira, como que me desespera.
0: Bueno, usted lo ha dicho. Por eso yo digo, el agua helada tiene sus beneficios cuando uno se baña con agüita helada. Y el agua caliente, claro, si viene es calentito, es rico, pero hay que secarse muy bien y hay que tener cuidado. Por eso,
2: realmente mejor. El problema más grande es que el compañero se muere, pero completamente, si es el agua.
0: No, y no lo levantáis más después del...
3: ¡El pajé!
0: ¡Claro! No. Ya no se lo levanta más, amigo.
2: Oiga, amigo mío, pero no tenía problema que me pusiera una canción, que sea la última.
0: ¿Y cuál temita quiere?
2: Tiene un temita de ese que digo, el pechito con pechito, ombligo con ombligo, por favor, ¿ya?
0: Pechito con pechito. Ah, es de la Sonora Dinamita.
2: Sí, por favor.
0: Ya, ahí lo buscamos, compita, no se preocupe, ¿eh?
2: Ya, le da saludo a todos los padres y muchas gracias y disculpe la molesta de preguntar, ¿ya?
0: Vale, mi guachito, no se preocupe, si para eso estamos, para informar el tiempo cuando quiera nomás, amigo mío, ¿eh?
2: Ya, chao, gracias.
0: Vale, chao. Ahí está Emilio. Bañarse con agua fría o helada no es necesariamente mejor en todos los casos, pero sí ofrece ventaja única, más que el agua caliente no tiene, ¿eh? Por ejemplo, principalmente relacionados con la activación del cuerpo, la circulación y la recuperación física. ¿Qué beneficios trae el agua helada? Mejora la circulación y reduce la inflamación. El agua fría contrae los vasos sanguíneos. Esto obliga a la sangre a circular más rápido hacia los órganos para mantener el calor corporal, lo que reduce la inflamación, ideal tras un ejercicio intenso. Mayor vitalidad y energía, el choque térmico estimula la liberación de endorfinas y activa el sistema nervioso central, ayudando a estar más despierto y alerta. O sea, por eso, si se baña con agua helada, va a andar más despierto en la mañana. Con el agua caliente va a andar pajareando, con tuto. Y el cabello, el pelito se pone más sano, sí. Retiene aceite natural, evita la sequedad, en fin. Muchos beneficios trae el agua. ¿Y el Robinson qué beneficios trae?
4: El agua fría te lo achica.
0: ¿También? Ah, por eso se lo achicó al Emilio. Uy, ya roto. Ya. Ya, tocamos los temitas de Loreto y Raúl. Saludos a los chiquillos. Ya por acá me estaban pidiendo agrupación Marilyn, Piel y Huesos. Ya, vamos a buscar el tiro. Lo tenemos pendiente ese. Agrupación Marilyn, Piel y Huesos. Ahí está. Aló, buenas noches.
3: Aló.
0: Aló, buenas noches.
3: Buenas noches, Radio de Curicó, San
0: sí.
3: Fernando.
0: RTL Curicó, amigo mío, estamos conectados con toda la región de O'Higgins, cuéntenos.
3: Oiga, amigo, ¿podría mandar un saludo aquí a los amigos de Romeral adentro?
0: Vale,
3: pues. Estamos tomando algo por aquí, una cancioncita de Antonio Aguilar, si se puede.
0: Amigazo, primero que nada, ¿con quién hablo yo?
3: Con Juan Pablo Torres.
0: Juan Pablo Torres, ¿de qué parte, amigo?
3: De Romeral de Chimbarongo.
0: Ah, los Romeral de Chimbarongo.
3: De Chimbarongo.
0: Si te agacháis, te lo... Va. Oye, compita, cuénteme. Cuénteme, Rey.
3: Estamos tomando con el amigo Juan Rey de Pasión de Gavilanes, Hispano Belli y el amigo Jaime Pérez.
0: Ah, joder, está... El de Pasión de Gavilanes, mira. Oye, Pasión de...
3: Ese mismo.
0: Oye, el de pelo largo.
3: Después de 10 shows, sí.
0: No, y 4 temporadas, más o menos me ha terminado.
3: Sí.
0: Buena, toma.
3: Oye, si los puede poner una cancioncita de Antonio Aguilar para un amigo aquí.
0: Hoy día estamos en bailable, compita, sí, puro bailable hoy día.
3: Ya, la que sea su cariño, ¿no? Por amigo.
0: Ya, mi guachito, le vamos a buscar una de las Sonora Dinamita para que lo baile con Tuti, ¿vale?
3: Vale, pariente, se agradece, muchas gracias.
0: Vale, mi rey, saludos, compita, a la gente por ahí, ¿ah? ¿Eh?
3: Vale,
0: chao, chao, guacho. Buena, compadrito, Juan Pablito Torres. José Ignacio, Luis Patricio. Y un rojo. ¿Qué pasa, guayú?
4: Oiga, amigo,
0: ah.
4: ¿Y cómo va a estar el clima?
0: Va a estar más seco que lagarto de cerro. Oye, ampliamos sobre el accidente de tránsito de Teno. Ya son 4 lesionados, es un vehículo que cayó a la zanja, pero estarían fuera de riesgo vital. Así que, milagrosamente, no hay... Por lo menos no han perdido la vida, están bien dentro de todo conscientes, ¿vale? ¿Qué pasó acá?
5: Oye, el servicio militar, el único vapor que sale es del cuerpo de los huevones, ¿no?
0: Pero es chiste, compadre. Tiene razón, mi socio, ¿ah? ¿Eh? Oye, Fabi, dijo el otro. Ya, a ver a quién tenemos en línea. ¡Aló!
6: ¡Aló!
0: ¡Aló!
6: Aló, buenas noches.
0: Buenas noches, ¿con quién hablo?
6: Hola, compita, ¿cómo estamos?
0: ¿Andrés?
6: Una vez al mes.
0: ¡Ah, él! Po. ¿Cómo está, mi guayito?
6: Bien, pues, ¿y usted, amigo bien. Nico?
0: ¿Y la cuenta Ru, cómo?
6: Sí, por buen tiempo, mañana llueve, mañana no.
0: Sí, soy yo nomás soy Iván Nicolás Torres. Pues.
6: Estoy llamando a la radio mexicana, la más popular de Chile, ¿no?
0: Usted,
6: amigo, ¿qué?
0: Usted está llamando a la RTL, Radio Patrulla de todos los...
6: ¿Qué dicen que la RTL le copia a la radio mexicana?
0: ¿Y cuál es la mexicana?
6: La más popular de Chile, de Santiago.
0: No tengo... Ni conocía la radio mexicana. Recién me vengo a enterar. No tenía idea que existía una radio llamada mexicana. Ah,
6: no sabía, amigo Nico.
0: No tenía idea.
6: Oh.
0: Con cueva conozco a la Carolina, ¿verdad? A la radio así, po. Dígame.
6: ¿Sabe qué? Estoy llamando para... Como el domingo ustedes no van a estar ahí en la radio.
0: Ya. Oye.
6: Diga.
0: ¿La radio mexicana de Santiago, decís tú?
6: Sí.
0: Oye. Esa radio se fundó en 2016 y nosotros estamos del 2004. ¿No? Ellos nos copiaron a nosotros.
6: Es terrible.
0: Oye,
6: son
0: entero copiones,
6: La más sintonizada de Cine RTL.
0: Sí. Ya, oye.
6: Diga.
0: Ya, oye, mi guachito. Cuénteme, rapidito, que tengo una emergencia.
6: Ya, rapidito, mire, ¿sabes qué? Quiero saludar a mi papá, que fue a comprar cigarro, nunca más volvió, al mal parido, ya tengo 6 años.
0: Ya.
6: Pero no le tengo odio.
0: ¿No?
6: No. Igual, al verlo lo abrazaría, lo besaría, pues decirle, papito, te perdono.
0: Chuta, compadre.
6: Sí.
0: ¿Cuántos cigarros compró?
6: Se fumó como 10 cartones, viejo.
0: Ah, más encima.
6: No, ay, bueno, para el cigarro.
0: Ya, oye, guacho, ya, pu. ¿Y el tema?
6: ¿Cuál temita? ¿Que me va a decir la cuenta, Ru?
0: ¿Sí?
6: No, viejo. ¿Sabes qué? En estos momentos no quiero pedir tema porque estoy psicoseado.
0: Ya, chao, que estés bien.
6: Cuídese.
0: Ya, tengo una emergencia, mi guacho. Vale. Vamos con la sonora, perdón, la agrupación Marilyn y este tema que lleva por nombre Piel y Huesos.

0: para Emilio, más conocido en el mundo artístico de la radio como...
1: ¡El pajero, pues!
0: Cachete con cachete, dinamita. Este temita va para Juan Pablo Torres de Romeral, adentro en Chimarongo con los chiquillos que están meta basurazo.

0: Ya estamos de regreso, amigos míos. Atención. Oye, partió el partido de este tremendo equipazo. Está jugando en este instante Turquía y Paraguay. Y le cuento que ya Paraguay metió un gol a los 3 minutos nomás. 3 minutos. Matías Galarza marcó un gol para Paraguay. La anotación temprana fue celebrada por el equipo otorgado con una ventaja inicial en el marcador. Golazo de Paraguay. Oye, tan solo en 3 minutos del partido, ¿eh? A 1 minuto. Bien intenso parece este partidazo, ¿eh? 752-32-80-21. Vamos al WhatsApp de la RTL.
1: Buena, bonita.
0: Buena, Wirwilienta.
1: ¿Cómo estáis, Wirwilienta?
0: ¿Cómo estáis, Rota? Rotita Lu.
1: Oye, ¿qué pasa con esa señora? ¿Se habrá ido por más allá o estará en el más acá?
0: Parece que está más acá.
1: Mira, Wirwilienta, oye, Wirwilienta, tócate la carretera con los peregrinos del amor.
0: Ya.
1: Mira que estoy en turno aquí con un colega para ponerlo a bailar aquí para que no los dé sueño.
0: Ah, güey.
1: Vos ponele nomás, Nico, dale, y después te ponía unos zumbales, primo. Ajale.
0: Para que te llegue a remangar los blue jeans bailando. Estamos en vivo.
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0: 752-50-41-41-32-80-21. Oye, saludamos a la locomoción colectiva de los taxis, taxistas a esta horita, de los Charlie Papa en la Ruta 5 Sur. Un abrazo a los chiquillos, ¿eh? Que tengan muy buena noche, amigo mío, ¿eh? A ver, ¿qué más tenemos por acá? Oye, me llegan saluditos de Venezuela. ¡Buena Venezuela! Oye, Pucón, de color. 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Euge. ¿Aló?
3: ¿Aló?
0: ¿Aló, sí?
3: Gustavo Nicolás.
0: ¿Aló, con quién hablo?
3: Con Manuel.
0: Manuelito, ¿cómo está mi guachito? ¿Cómo va el hospital por ahí?
3: Estamos aquí todavía.
0: Ya, ¿qué le han dicho, oiga?
3: Están malos los exámenes.
0: ¿Están malos? ¿Qué pasó? Sí.
3: Hay una arteria destapada.
0: Ah, ya, compita. Ya. ¿Y qué le van a hacer, oiga?
3: Es peligroso destaparla, creo.
0: ¿Cómo?
3: Es peligroso destaparla.
0: Ya, pero ¿qué es lo que, qué procedimiento viene ahora? ¿Qué le dijeron de eso?
3: No sé, mañana van a decir.
0: Arterias tapadas.
3: Sí.
0: Chuta.
3: No circula la sangre.
0: Claro, claro. Generalmente es cuando no se cura la sangre y es peligroso operarlo, hijo.
3: Claro, me dijo que me decidía, me dijiste no.
0: Uy, ay, ay. Complicado, pues, amigo, complicado.
3: Puede ser cortado.
0: Oiga, claro, cuando un adulto mayor tiene una arteria obstruida y un alto riesgo para la cirugía mayor, hay alternativas seguras. A ver, yo tengo entendido que el objetivo es mejorar el flujo sanguíneo, ¿cierto? Y así evitar toda complicación como amputación o un infarto.
3: Dijo que era peligroso.
0: Sí, no, sí, me imagino que es peligroso porque está directamente relacionado con la circulación de la sangre. Sí. Ahí a lo mejor una angioplastía pueden hacerle, una aterectomía, trombectomía, hay varias formas.

Carlito. Este es el mismo, Manuel. ¿Ah? Ahí le tocamos un temita, mi guacho. Harto ánimo nomás, mi guacho. Ánimo nomás. Ya, aquí vamos a tocar el temita con... Aquí le tengo uno bueno, le va a gustar este. Ya, ¿qué tengo por acá pendiente? La carretera de los peregrinos del amor. Oiga, compita, puede tocar el mix de Wisin y Yandel para bailarlo hasta abajo. Y ese es el po. El bre, ya quiere bailar hasta abajo, el po. Ya, los peregrinos del amor me pidieron por acá con la carretera. Yo lo pidió la huelgulienta, ¿vale? Vamos a buscarlo. Último llamado, vamos a la música. ¡Aló! Yo lo pidió la huelgulienta, ¿vale? Ya, se nos fue. La carretera. Estos son los peregrinos del amor para la huelgulienta. Enriqueta.

Oye, este temita también se lo vamos a dedicar a esta horita. Saludamos a Juan Pablo Torres, alias el Gato Mojado, Juan Reyes, el mentado Jano Vélez, de Santiago, llamando a los chiquillos para saludar a sus amigos ahí de Chimbarongo que están meta trago. Y estos son los peregrinos del amor, la carretera para ustedes, chiquillos.

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1: Es momento de una prueba de sonido. ¿Dónde está la gente que vino a escuchar reggaetón del viejo?
2: Y seguimos perreando lo viejo. Wisin y Yandel. Vamos con algo de la reggaetón old school. ¿Cuántos de ustedes no bailaron esto en la disco alguna vez? A ver. Algo por los amigos jóvenes que nos escuchen esto ahorita en la RTL. Wisin y Yandel.

Ya estamos de regreso en la RTL. 23 horas y 22 minutitos. 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Oye, por acá me pidieron un temita. A ver, ¿cómo se llama? Ya, perfecto. Aquí me están pidiendo un temita de agrupación Marilyn. Oh, Marilyn me pidieron por acá, ya. Así que lo vamos a tocar ahí para mi compita el Gabo. El Gabo que está escuchando la RTL, está ahorita, está en la sintonía, mi compadre, ¿ah? Ya, vamos por acá, dice... Buenas noches, Nico, ¿cómo estás? Te quiero pedir una canción de la María José Quintanilla, por favor, si me quisiera. Vale, amiga mía, un abrazo para usted, amiga mía. Cuídese harto, Juana de la Región Metropolitana, Santiago. Agrupación Marilyn, oh Marilyn, en la RTL.

0: 23 horas, 27 minutos.
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Ya estamos de vuelta, amigo mío. Estamos de vuelta, de vuelta, de vuelta, de vuelta. Tenemos listo el temita de María José Quintanilla. María José Quintanilla. Vamos a buscar el tiro ahí. Con el temita... Si me quisiera, dice acá. A ver, si me quisiera. Acá está. Ya. Ahí lo vamos a programar al tirito nomás para nuestra audiencia. 752-3280-21 y 50-41-41. Aquí está listo el temita de María José Quintanilla que nos pidió nuestra amiga Juana. Esto se estrenó ayer nomás. Ayer salió. Nuevecito, nuevecito.

0: Tenemos un accidente de tránsito hasta ahora. Atención, Camilo Enríquez con Rodríguez en pleno centro de Curicó. Se acaba de producir un accidente de tránsito, una colisión de dos vehículos. Habrían dos personas lesionadas. Se está desplazando hasta ahora personal del SAMU hasta ese lugar para poder trasladar a dos personas que resultan con lesiones. Reiteramos, avenida Camilo Enríquez con Rodríguez. Precaución a los conductores a esta hora de la jornada, porque tenemos una colisión. Avenida Camilo Enríquez con esquina Rodríguez en la zona céntrica de Curicó. Se acaba de producir hace algunos instantes un accidente vehicular. Dos vehículos involucrados, dos personas lesionadas a esta hora. Vamos a estar ampliando la información, ya que se estaría intentando verificar la disponibilidad del SAMU producto de esta colisión, ya que SAMU también habría tenido bastantes procedimientos por este accidente que hubo en Teno. Reiteramos la información entonces a esta hora para quienes se integran a la sintonía de la RTL. Concurre ambulancia de SAMU hasta la avenida Camilo Enríquez, esquina Rodríguez, en la zona céntrica de Curicó, por un accidente del tipo colisión entre dos vehículos, dos personas lesionadas. SAMU ya estaría despachando móvil hasta ese lugar. Información en desarrollo en la red de RTL, donde se vive la noticia.
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23 horas con 34 minutos en la RT, le queda poquitito. Ya, mucha precaución a los amigos conductores ahí que transitan por la avenida Camilo Enríquez al llegar a Rodríguez con Camilo Enríquez, accidente de tránsito. Hay dos personas lesionadas, según lo que indicó personal de SAMU, ¿eh?

0: Oye, ponga mucha atención, amigos míos, ponga mucha atención. Tenemos un saludito hasta ahorita, un saludito.
1: Buena, lloro.
0: Un saludo para Lalo, un saludo para Lalo, tremenda persona. Un abrazo, compadrito. Un abrazo, amigazo. El Lalo por ahí que está en sintonía. Saludos, mami. Un saludo a mi amita por ahí. Que están, están tomando malicia. Están tomando malicia. Así que un saludo a todos los chiquillos que hasta ahora están escuchando por ahí. Oye, saludos para la Emilia, la Emilita, el Benja. Buena Benja, compadre. No, está recuperado mi rey. Saludamos también a esta horita al Panchito. A ver si nos falla la memoria. ¿Andrea? ¿No? ¿Sí? Sí. Y también saludamos a la Chofi. Que esta debe estar adentro, para variar, que va a estar afuera. De ermitaña. Un saludo a los chiquillos por ahí que están disfrutando de una carnecita. No, ya se acabó la carne. La Sandra, perdón. Andrea le puse. ¿De dónde saqué Andrea? La Sandra. Ah, no, la. La Andrea era de acá del Catimbay. La Sandrita, saluda a la Sandrita. ¿Ves? Falló la memoria. Pues ya que lo tienes que molestar, mi compadre. ¿Eh? Pues ya que lo tienes que molestar. Saluda a la Sandrita por ahí, que llegó junto al Benjita hoy día. ¿Eh? Panchito, Emilita, Lalo, mami. La Sofi, un dedo. No, hasta le falta, tío. Ya en los 11 años. Yo te quiero ver a los 15 años, 16. Así que un saludo, chiquillos, ahí que disfruten nomás. Un tremendo abrazo. Muy buenas personas, agradables. Saludos a los costinos, licanteninos por ahí, ¿eh? Bueno, para allá en la pochanca, allá arriba del cerro, pues. En el mataquito estamos tirando para afuera las cuerdas. Oye, les vamos a dedicar una canción a los chiquillos. ¿Qué les gustaría escuchar? Busquen un temita mientras tanto. Me avisan, ¿vale? Para programárselos. Vamos mientras tanto con María José Quintanilla, que esto lo pidió María Juana, perdón, de Santiago. Este tema se llama Si me quisieras.

¿Qué personajes son Onda Sabanera y Américo? Esta le gusta al Panchito, te apuesto. Hola, Emilia.

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0: El siguiente corrido es un tema muy bonito de la autoría del señor Marco Antonio Solís, titulado Se va muriendo mi alma. Suéltala, compadre.
1: Oye, vamos con Marco Mañán, Sentimiento Norteño, wey, chiquillos. Oye, Sentimiento Norteño de Marco Mañán en la RTL. Este temita lo pide. Por aquí la Carolina, ¿es mariachi? A ver. Toma, ¿qué te creí? Mariachi. Para la Carolina, saluditos, carito. Y nos vamos con este temita. Nos vamos, chiquillos. Que tengan todos una excelente noche. Buen descanso. Mañana algo de lluvia vamos a tener, muy poquita. Algunas chubascos van a caer débiles por ahí durante la mañana, entre las 7, 8, 9 de la mañana. Vamos a tener algunos chubascos débiles en Curicó, a nivel región del Maule también, ¿ah? ¿Eh? Y el día sábado mañana en la tarde, entre 12 y 13 grados la máxima, va a salir el solcito. Después vamos a ver el sol entre la nubosidad que se va a ir dispersando en la tardecita pasado a la hora de almuerzo, ¿eh? Y el domingo 21, mínima de 3 grados y lluvias débiles también durante la mañana hasta la hora de almuerzo. Y el lunes 22 vamos a tener una mínima de 1 grado, incluso podríamos llegar al grado bajo cero, así que abrigarse, chiquillos, el día del lunes en la mañana y también el domingo, ¿eh? Nos vamos, chiquillos, gracias por la sintonía. Que tengan muy buenas noches. 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Será hasta mañana. Chau, chau. Mañana extendido programa de la 1 a las 7 en la tarde.

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0: Son las 12 de la noche, con 30 minutos.
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0: Es la una de la madrugada, con un minuto.
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0: es la 1 de la madrugada, con 32 minutos.
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0: Bien.
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1: Son las 5 de la madrugada en punto.
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Hola, hola, hola, hola, hola, muy buenos días. Comenzando el despertar ranchero hasta las 8 de la mañana en nuestro último día de la semana. Yes, último día de la semana, último día. Y me voy a mi descanso por 2 semanas. Por 10 días, mejor dicho. Casi 2 semanitas, así que ahí vamos a estar extrañando. No creo. Yo creo que vamos a estar felices durmiendo unas horitas más. O capaz que despierte temprano por Barty. Ahí sí. Linda la cuestión. Lo digo yo. Bienvenidos y muy buenos días al Despertar Ranchero. Con la compañía, por supuesto, de nuestro gran amigo, el que me va a extrañar, va a llorar todos los días. Así que él, lo más probable que esté en depresión por estos 10 días. Barty Núñez, más conocido como el Dedos Mágicos. Buenos días, amigo mío. Demuestre su talento, suba la cortina. Oh. Ya, yeah. Gracias. Te llamamos, Barty, te llamamos. Y también le damos la bienvenida y muy buenos días a gestor inmobiliario Jorge Godoy. Nuestro gran amigo, ¿cierto? El gestor inmobiliario Jorge Godoy, que está junto a nosotros en las mañanas tempranito hasta las 8 y después sigue con nosotros de 9 a 13 horas en el Liderando la Mañana. Comenzamos entonces con todo el ritmo, con todo el sabor. Vamos a habilitar las líneas telefónicas en unos minutos más, el WhatsApp también. Hoy día es sábado, así que vamos a estar light, tranquilos, relajados. Comenzamos con el Despertar Ranchero.

0: mañana, 5 de la mañana, 17 minutos. 5 con 17 minutos y estamos en el Despertar Ranchero hasta las 8 de la mañana con la mejor música ranchera, ¿cierto? Con la mejor música, esa que los hace bailar de punta a punta, de esos que lo hace despertar, de esos temas que lo hace recordar cuando los dejaron sin ni uno algunos. ¿Alguna vez estas canciones a ti te dejó sin ni uno, Barty? Mírame a los ojos, no me digas nada, busca un confidente. No me mientas, di la verdad, Rosa. ¿No? ¿Nunca? ¿Y cuando fuiste con los...? ¿No? ¿Tampoco? ¿No? Ah, bueno. Siempre tenía su reserva ahí. Ya, lo extra. Lo extra, ahí cuando no tenía que llegar con eso a la casa, ahí era gastado. ¡Ah, tómenlo! La hora extra. Ay, ay, ay. ¿Y la hora extra de estas que tenía ahora, las 50 horas? ¿Y las vaya a hacer? ¡Aló! Buenos días.
1: Buenos días, Janita.
0: Hola, buenos días. ¿Cómo amaneció, mi niñita?
1: Bien, Janita, aquí estamos, costaditos por ahí.
0: Qué bueno, qué rico. Cuéntenos, mi corazoncito.
1: Quiero dar un saludo a su familia, a su papá.
0: Gracias.
1: Al Barty y su familia, a Rosita Codegua, a Mancha Nuba y para todos.
0: Ya.
1: Y desearle a usted que tenga unas bonitas vacaciones, que lo pase muy bien.
0: Gracias.
1: Junto a su familia.
0: Gracias, mi niña.
1: Sí. Y ahí lo estamos viendo después, Pujanita.
0: Sí, pues ahí nos vamos a estar un día de esto vamos a ponernos bien de acuerdo y vamos a hacer una juntita ahí igual que la otra vez, ¿ya?
1: Sí, comienza a encerrar con el Quique.
0: Eso, con el Quique sin sabor. O sea, sí, con sabor.
1: Está amoroso.
0: Sí, pues re amoroso el cabro, boiga.
1: Ah, sí. Con razón le dice el Miramores.
0: Sí, pues sí, están tiernos.
1: Sí.
0: Don.
1: ¿Me puedes tocar una canción?
0: Ya, ¿qué canción? ¿Qué canción?
1: ¿Cómo se llama? Tóqueme el Baldío de Amores.
0: Ya.
1: Por favor.
0: Sí, no hay problema.
1: Y el Balti, que se porte bien, pues lo estás vigilando, ¿eh?
0: Eso, cuídenmelo a este chiquillo, trátenmelo bien.
1: Sí.
0: Así
1: el
0: que...
1: El de las perillas.
0: Si me lo tratan mal, se las van a ver conmigo. pues.
1: Sí,
0: así,
1: vos.
0: Este cabrón es un tesoro, así que
1: claro,
0: hay que cuidarlo.
1: Es muy amoroso el viejito, sí.
0: Sí, pues. Así que me lo tienen que tratar con amor este chiquillo.
1: Ya. Yeah.
0: Empezando por el otro.
1: Ya.
0: Yeah.
1: Oh, Janita.
0: ¿Se portan mal con mi cabro? No, yo salto como leona cuando cuido a las crías.
1: Ya.
0: Yeah. Sí, así soy yo.
1: Hay que cuidar.

0: al Basti porque es el que los pone las canciones.
1: Pero por supuesto, y no solamente
0: el,
1: a él, sino
0: el que él es el que me la pone.
1: Eso.
0: La canción, po.
1: Pero sí, fue eso, ¿de qué estamos hablando?
0: Y un saludo a Arturo Ramírez.
1: Ya, por mi favor. Amor, muchas gracias.
0: Ya, Janita, que tenga buen día, Janita.
1: Besitos, cuídese.
0: Sus vacaciones, junto a su familia.
1: Gracias, chao, chao.
0: Chao, chao.
1: Chao, chao. Y quietas vacaciones. Oye, para las vacaciones de marzo. No, entraron a clase primero que nada las chiquillas a clase, mi hija menor. No pude salir de vacaciones con ella. Estuve todos los días encerrada en la casa. Ah, dije, me voy a levantar tarde, como está en clase, ya voy a relajarme. Allá estuve esas 2 semanas, esos 10 días también, acompañando a mi papá al médico, que llevándolo a control, que le encontraron el asunto del cáncer, qué médico, qué control, qué médico, qué control, qué médico. Ah, sí, me llevé los 10 días. No descansé nada. Y ahora se supone que vamos a salir con mi hija menor para aprovecharla. Y al contrario, voy a tener que ir a ver médico otra vez. Pero yo, no, si estamos re bien así. ¡Aló! Pero en la primera hora voy a sacar hora al médico para no estar a última hora. Buenos días.
2: Buenos días, Alejandra. ¿Cómo amaneció?
1: Muy bien, ¿y usted?
2: Bien, gracias, mi tío.
1: Qué bueno. Hablamos con...
2: Adrián de Cabeza
1: de Cosa... Del Socavón, del Sacavón, iba a decir. De Socavón Romerani.
2: Sí, señorita.
1: ¿Cómo amaneció?
2: Yo, gracias a Dios, muy bien. Y usted amaneció bien también.
1: Bien, bien, oiga, hoy día no sé, amanecí distinta.
2: En primer lugar, le voy a desearle unas felices vacaciones junto a todos sus seres queridos.
1: Gracias, mi amor.
2: Ya, Alejandrita, quiero la canción El Julio y la Carmela, ¿podría ser?
1: Sí, pues, obvio.
2: Ya, Alejandrita, que tenga un buen fin de semana y unas felices vacaciones.
1: Muchas gracias. Extrañenme, olvídenme. O sea, no me olvide.
2: Jamás de olvidarlo nunca porque usted lo alegra en la mañana.
1: Ay, lindo. Pero ahí vamos ya, a llegar con las pilas bien recargadas, ¿ya?
2: Así le vamos a esperarla.
1: Ya, pues corazón, cuídese mucho, pórtese ya. Bien.
2: No, yo me porto bien.
1: Ya.
2: Ya usted también, cuídese, Alejandrita, chao.
1: Ya, me cuidan aquí a este cabro.
2: Ya, así.
1: Ya, chao, chao. No sé si tengo que dejarte bien encargado y bien vigilado a ti, oye, porque... No, tú cuando te juntáis con los cabros te portáis más o menos nomás. Te desordenáis, se te sueltan las trenzas, cabros. Así que no, mire, que después cuando yo vuelva no me quiero encontrar con sorpresa. ¿Me escuchó, mijo? Así que muy juicioso, se me porta juicioso. No quiero nada pillarte después todo rasguñado ahí... Con heridas, así como de gato, gata, no sé. Con la ropa aquí al lado, igual que el otro. No lo quiero ver así. No quiero ver sus bolsas de basura con ropa y arriba del jeep. No. Igual que tu compadre, ¿eh? El otro andaba con las... bueno, ese tenía bolso, sí. ¿O no? ¿Así sin nada? Ah, ya, sin bolsa, sin nada. Eco, por lo menos tú vas a tener... Ese era el asunto. Por lo menos tú vas a tener la bolsa de basura. El otro no, pues tenía la pura escoba en los asientos del Jeep. El finado, en el escarabajo. Ah, ese era el dormitorio del otro. Por eso el otro ama tanto el escarabajo, si nunca lo abandonó el escarabajo, oye. Fue su casa, su dormitorio. Oye, para mí que si hablar ese escarabajo quedaría la pura embarrada. Ya, 10:04:05:25, vamos a la música mejor. ¡Déjate! Esas son las malas mañas que dejó el otro. 752-3280-21, 752-5041-41. Líneas habilitadas para que llame, programe sus canciones, envíen sus saludos en el Despertar Ranchero.

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0: 22. Ay, chiquitita. 6 de la mañana, iba a decir. 5 de la mañana, 36 minutos. 5:36. Hoy día sábado 20 de junio. En muchos calendarios salía de que hoy era festivo, pero no es así la cosa. ¿Ya? El día feriado es el 29 de junio. Así que hoy fue, era. Y yo que iba a trabajar hasta ayer nomás. No. Y dije, ¡ah, qué rico comenzar las vacaciones con un día más de descanso! Justo a mí me correspondía descansar este feriado. No, allá tengo que trabajarlo. No, digo yo, sí. No hay cómo, si la Alejandra no tiene suerte. Tiene suerte para algunas cosas nomás, pero para otras no. 5:37. Recuerden que nuestra WhatsApp es el más 569-6741-4765. ¿Ah? ¿Tengo suerte para el amor? ¿Sí? Sí. Hay unos que tienen suerte para los negocios, pero para el amor, nica. Saludo ahí para el otro. Tiene bastante suerte para los negocios y ese cabro. Tiene bien buena suerte. Pero para el amor, ya. Aunque este ahora últimamente se ha firmado, pero pasa palabra. No voy a opinar. Me reservo mi comentario mejor. Porque todo puede ser usado en mi contra en algún momento. No diré nada, pero habrán señales. Dijo, acá Barty está diciendo, yo no, porque por mí yo me quedaría callada. Pero Barty dice que las malas juntas con el compadre es lo que le hace ahí ver el asunto. Ya. Pasa palabra. Oh, es que si mi lengua hablara, no. Mejor me voy a quedar calladita. Me veo más bonita así. Calladita. Calladita me veo más bonita.
1: Sí.
0: ¿Cierto, Barbie?
1: Sí.
0: Pero ahí saludo ahí para el otro. Que le vaya bien nomás, y eso es bueno cuando les va bien a los cabros, oye. Cuando les va bien hacen buenos negocios, ¿cierto? Cuando tienen buenas ideas y cuando lo acompaña alguien.
2: Bueno,
0: al
2: bueno,
0: lado.
2: Barty de acá de la panadería de Galilea, mándale un saludo al gorreado Lucas. Al gorreado Manuel.
1: Sí.
0: No diré nada, pero no diré nada.
2: Buena, buena, Barty de acá de la panadería de Galilea.
0: Ya, Cami fuera. No le hagamos más propaganda, por favor. ¡Aló!
3: ¡Aló, hola, Gatita!
0: ¡Hola, hola!
3: ¡Hola, cómo eres yo!
0: ¿Cómo ha estado, Manuel?
3: Listo, bien acostadito, con mis dolores.
0: ¡Ah, qué bueno!
3: Quiero un saludo.
0: Qué bueno, no, pero qué bueno, digo, que esté acostadito ahora con sus dolores, igual es fome.
3: Sí, bueno, la tos ya.
0: A eso me refería así. Yo. Cuénteme, don Manuel, disculpe.
3: Quiero mandar un saludo.
0: ¿Para quién?
3: Para un hotel que trabaja en el Cefán Comayi.
0: ¿Ya?
3: Lorena Arces.
0: Perfecto.
3: De parte de Manuel Marín.
0: ¿Ya?
3: Con el tema El Tunero.
0: ¿Con el tema cuál?
3: El Tunero, por ya. Favor.
0: Ok, ningún problema.
3: Listo, Gatita, gracias.
0: Que esté bien.
3: Perdón la molestia.
0: No, si no es molestia, pues, amigo, para nada.
3: Ya, chao, chao.
0: Que esté muy bien, chao, chao. A cuidarse. Qué rico estar acostado a esta hora. Qué rico, rico, rico, rico, rico. A ver, me llegó un WhatsApp. Ay, ¿dónde se me metió? Acá. Dice, buenos días, Janita. Juanita, no, no soy Juanita, es Janita. No, la Juanita es otra.
1: Sí.
0: Yo soy la Alejandra. Me gustaría escuchar mi papá, mi amigo, que tenga una bendecida vacaciones. Gracias. Ella es, si no me equivoco, la Rosita. Sí, Rosa Poblete. Ya, Rosa, muchas gracias. Que tengas lindo día, un buen fin de semana, mi corazón, ya. Se porta bien y me cuidan a este cabro. No lo dejen hacer tantas maldades. 5:41 minutos, nos vamos a la música.

casi digo el otro. Sí, dije, casi iba a decir, casi, casi, pero si no es porque le digo al... Pienso así sobre la misma y digo yo, no, no creo, no creo. Porque de verdad que yo le entendí así al auditor, por eso le pregunté, ¿qué tema? O sea, es como decir, tengo ojos para una pura mujer. Pero, para todas. ¡Qué! ¡Funero! ¡Ne, ne! Con N, no con L. Vamos, ponele.

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0: ¿De quién será? Pero no tiene estampilla, Dios santo. No, esto es un anónimo. Pero vamos a ver qué dice. Querido amigo, hasta aquí vamos bien. Lo dije, lo digo y lo seguiré diciendo siempre, que además de ser mi padre, eres mi mejor amigo. ¿Qué querrá este niñito de mí? Bueno, sigamos. Desde chiquito tuve el amparo de tu mano y de tu palabra cariñosa. Tus rodillas fueron el primer caballito de ilusión que me hizo recorrer el mundo de la fantasía. Tu mano fuerte y cansada de tanto trabajo fue la que con amor y cariño guiaron la mía cuando aprendí a ser la primera letra. Pero no todos fueron flores. También te di algún disgusto. ¿Te acuerdas, papá, de esa pelota caprichosa y traicionera que cuando no rompía un vidrio se estrellaba contra la jaula haciendo escapar los pajaritos? ¡Claro que me acuerdo! Si me habrás corrido por ese bendito patio, pero nunca llegaste a alcanzarme con tu pie amenazador. ¡Ven acá, mocoso de porquería! ¡Vas a ver cuando te...! Que no lo hiciste porque tú eras mi papá y mi amigo.
1: Mi papá, mi amigo.
0: Cuántas madrugadas tropecé contigo, que desvelado y preocupado esperaba mi llegada, porque la noche había sido corta para dar rienda suelta a mis locuras de muchacho joven. ¿Y para qué seguir? Si ya sé que me perdonaste, porque tú eres aquel que perdona todo después de hacerme comprender con la palabra y el consejo justo los errores propios de mis pocos años. Gracias, papá.
1: Mi papá.
0: Por todo lo que hiciste por mí. Gracias, papá. Porque con el ejemplo de tu vida me hiciste conocer cuál era el bien. ¿Cuál es más? Gracias, papá, porque fuiste y eres mi amigo, mi mejor amigo. Felicidad en tu día.

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0: de la mañana, 51 minutos, 5:51.
1: Buenos días, señor Alejandra, buenos días, Don Bart, me gustaría escuchar canción La Temporera.

el azúcar, chistoso. Pero por Dios, Barty, ¿qué será de ti estas dos semanas que vas a estar sin mí? ¿Qué será de ti? ¿Qué será de ti? Yo creo que vas a estar feliz, contento ahí, Barticito. ¿Cierto, mi niñito? Sí. Di la verdad, Rosita, di la verdad. Oye, saludos para la señora Carmen, que está en la sintonía. 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Nos vamos a la música. Esto es el Despertar Ranchero de la RTL. Oye, cuando yo regrese de mis vacaciones no te quiero ver con la arañazo, porque yo te voy a estar diciendo: Barty, ¿quién te arañó los cachetes? Apuesto que fue la Yashi. Lo más probable. Oye, ¿quién te pintó la camisa? La Javiera. Ay, oye. ¿Y quién te arañó los cachetes? La Yashi. ¿Quién más? Las dos artistas reconocidas de allá del sector Los Aromos. Ya, púrele. ¿Esta es la que la Javiera, esa es la que le pinta la camisa al otro? Un amigo mío viejo condenado por atado que se llamaba Rafael. ¿Al Manolo? Aparte, esa es la Chachi.

0: se llama el hermano del Pedro, lo ex popular, el que está jodido el otro? El mono, ya, el mono. Vamos a ponerle el mono, el mono. Oye, es el amiguis de la Javi. Pasa, junto nomás esos dos. Y no existe. Ahí se la llevan, vuelta y vuelta nomás los cabros. No me puedo acordar el nombre del hermano el Pedro. Pero saludos para el mono. El mono Muñoz. Oye, Muñoz tenía que ser. ¿No es pariente el otro? Ah, ya.
1: Historia de un hombre casado. Esta fue.

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0: una fiel auditora, ¿eh? Hasta un poquito perdida, pero más por temas laborales. Saludos para ella, cariños, para la Ratatouille.
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¿Cómo está el Barty? Oye, te estoy escuchando. ¿Cómo que 2 semanas de vacaciones? ¿Cómo lo así? Para el escándalo. Miren, que 2 semanas de vacaciones. ¿Qué vamos a hacer en 2 semanas de vacaciones, Barty, con esta mujer, con esta muchacha, con esta huevulienta?

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0: Estaba media caliente el agua, parece. 6 de la mañana con 23 minutos en este sábado. Estamos con el último día de la semana del despertar ranchero. También el último día porque el lunes ya comienzo con mis vacaciones. ¿Cómo lo hago? Dijo la otra. Dejando días de vacaciones del verano, po. Así se funciona la cosa, así se hace. Ah, y estuvo muy bueno que dejara unos días. ¿Aló?
1: Aló, buenos días, Anita.
0: Hola, bájale volumen a su equipo, por favor, mi niñito, ¿ya?
1: Sí, lo tengo de pasito.
0: ¡Ah! ¿Qué?
1: Ya, ahora.
0: ¿Qué me dijo?
1: No, si lo tenía despacito y le bajaba.
0: No, si no lo tenía nada despacito porque se acopló.
1: ¿Cómo ha estado, mi reina?
0: Muy bien, ¿y usted?
1: Bien, aquí estamos levantaditos para la pega.
0: Qué bueno, yo conozco esta voz y no me diga nada. Déjeme ver la bola que tengo acá. Va, Barti, pásame la bola. Jale, la tenés limpiecita, menos mal. Si así se la pasé limpia, usted tenía que dormirme la limpia la bolita. Don... Ah, usted me está llamando de Sagrada Familia.
1: Sí, correcto.
0: Don Boni. Don sí, Bonifacio.
1: El mismo que viste.
0: Ajale, ven, así ya soy bruja, po, hombre, yo soy bruja.
1: Ya me conoce ya la voz.
0: No, yo soy bruja. Yo veo al más allá y le digo, vente más acá.
1: Ay, oiga. Está bueno que sea así, po.
0: Ya se puso la risa este otro. ¿Cómo está? ¿Cómo amaneció? ¿Cómo durmió? ¿Cómo está la señora, la familia?
1: A ella es que va a caer al costadito aquí, ya nosotros vamos a la pega con mis hijos.
0: Ya. ¿Hasta qué hora trabaja hoy día, amigo mío?
1: Hasta las 12.
0: Ah, buena.
1: Hasta las 12 nomás.
0: Buena. Oiga, amiguito, cuénteme el motivo de su llamado.
1: Es para que me salude a los compañeros de pega que andan conmigo, ¿sí? Los papaces, papacitos que llaman los niños.
0: ¿Ya?
1: A mis compañeros, mis hijos, uh-huh. A unos sobrinos que andan conmigo. Claudio, Daniel, Patricio, Leonardo, Víctor, que son dos papás.
0: Ya, mira.
1: ¿Qué le habla? El patriarca, que llaman ellos. Ellos me dicen el patriarca.
0: El patriarca, eso mismo le iba a decir yo.
1: Sí, el amigo Bat también, que él saludo como papá ahí.
0: Exacto.
1: Le mando un cariño también.
0: Exactamente, aquí este chiquillo. Dicen que es papá, pues.
1: Sí, pues.
0: Dicen.
1: Era ayer, dicen los viejos, pero se celebra mañana.
0: Eso, bueno, el día oficial fue ayer. Y mañana es el día comercial, más estar en familia.
1: Sí, pues. Pero no, ayer sí, fue pues, el papá estuvo de cumpleaños el lunes, así que mañana van a hacer largo los chiquillos, mi hijo.
0: Mire, pues más encima el lunes no voy a estar para haberlo saludado.
1: Pero yo, o sea, yo estuve de cumpleaños el lunes, ¿qué pasó? ¿Se acuerda?
0: Ah, ¿verdad, po? Tiene sí, toda la razón. Ya.
1: Ahora voy a celebrarlo tranquilo, porque dice que no le gusta celebrar antes.
0: Sí, verdad. No. Tiene toda la razón que el lunes pasado, pues yo pensé que este lunes estaba de cumpleaños y ando clarita. Sí. Es que lo que pasa es que en la semana la empecé durmiendo, Bonnie. Entonces ese es el problema. Sí, empecé la semana durmiendo, con sueño, con flojera. Oiga, amigo mío, ¿qué canción quiere?
1: Quiero la loma del Penampa por los rancheros Río Maule. La loma del... Sí, del Penampa, un corrido que cantan ellos.
0: Ya.
1: Los rancheros Río Maule.
0: Ya, acá Berti la está buscando, ¿ya?
1: Sí. Oiga, y la señora me llamó, discúlpeme que la saqué este tema. Me llamó que me iba a dejarle un premio ahí, la que me llamó ese día usted.
0: ¿Ya?
1: Que me lo iba a dejar ahí con usted y cuando lo tuviera usted que me avisara. No sé si cuál era ahí.
0: Ya. Me le voy a preguntar a la Andrea. Y bueno, yo voy a estar de vacaciones por 2 semanas, así que...
1: No, si le importa, es que sea ahí, es porque ella me llamó. Me dijo que me lo iba a dejar con usted, le dije yo, no, me dijo, no se lo voy a dejar a quien se lo ofrecí, me dijo.
0: Ya, sí, porque si no estoy yo esta parte aquí hasta la una, así que... Sí. Pero falta harto todavía, así que bueno.
1: No, pues eso es para que usted esté informado más, que no me lo quiso, o sea, no me lo enseñara a mí. Me dijo que si lo dejara usted allá para... Yo lo voy a retirar allá.
0: Ah, ya, perfecto. No hay problema.
1: Ya, pues, Alejandrita, que le descanse sus vacaciones, páselo bien, junto a su familia, a su padre. Y también saludo a su papá. Pues.
0: Muchas gracias.
1: Ya. Y que lo descanse y disfrute su día de vacaciones.
0: Eso sí, en el médico.
1: Así que salga a la playa, dicen los viejos, echarse una justa ahí.
0: No, si ya tengo listos los viajes ya, hombre.
1: Ay, hoy.
0: Sí, no, si esto... Ahí vamos a hacer lo posible. Ya, amigo mío.
1: Ya, amiga mía, yo disculpe que yo les digo a todas las damas, les digo mis viejas, así que no es por el respeto, nada, es que la costumbre mía es decirle mi vieja.
0: Tranquilo nomás, yo también les digo mi viejo, mi corazón, mi amor, de repente también les digo, así que tranquilo. Menos mal que el otro no se pone celoso, así que estamos así al otro lado.
1: Ya, pues, disfrute sus vacaciones y que llegue bien, ¿no? Después de vueltas abajo aquí para acá. Que charlemos un poco.
0: Exactamente, así será, pues, don Boni. Un besito, un abrazo, cariño a su familia y a todos los chiquillos con los que va a trabajar, ¿vale? Que tengan un lindo día.
1: Igual a usted, mi hijita, así que tóqueme la canción nomás.
0: Vale, mijo, ni un drama.
1: Ay, ayer estuve de cumpleaños, una sobrina, ayer la llamé, no pude comunicarme con usted. Sí, ayer la llamé, la saté a llamarla, no.
0: Qué raro.
1: No pude comunicarme, sí, pero igual déme el saludo.
0: Ya, pues.
1: Hoy día, aunque sea un poquito asado.
0: Ajá.
1: A Lisette Martínez.
0: Lisette Martínez, felicidades para ella entonces.
1: Hija de Patito Martínez.
0: Ya, amigo mío.
1: Ya, mi viejita.
0: Se me cuida.
1: Igual usted.
0: Pórtate bien, hombre, pórtate bien.
1: Usted también, no lo ponga mucho el gorro por allá donde va a andar.
0: No, está loco que va a andar poniendo el gorro yo soy leal.
1: Ya, pues.
0: A esta altura del partido hay que ser. Sí. Ya, mi viejo, se me cuida. Chao.
1: Chao.
0: Desde Sagrada Familia, la comuna de Sagrada Familia, saludamos a todos nuestros amigos, auditores, auditoras de Sagrada Familia. A todos en general. 6:30 a.m. ¿Y esto quiénes son? Los amigos del Maule. ¡Eco! ¡Muérele!

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1: 6 de la mañana, 38 minutos, 6:38, y saludamos a... ¿Cómo se llama este chiquillo? Ignacio. Dice, hola Alejandrita, muy buenos días. Quisiera escuchar un tema, por favor. Me crié entre potreros. Para dedicárselo a todos los padres que ya no están con nosotros. Y también quiero desearle unas lindas vacaciones. Saludos. Gracias, Ignacio. Te pasaste. Un abracito para ti, Nachito. Saludos. Y nos vamos a escuchar esta canción. Me crié

mañana, 43 minutos, 6:43. Nos vamos al WhatsApp. Dice: hola, Alejandrita y Barti, que tengan un buen día y felices vacaciones, Alejandrita. Y feliz Día del Padre para Barti, que lo pase muy bien. Cariños y cuídense mucho. Ella es la Nelly. Saludos, Nelly, para ustedes, Chimbarón. Un besito, un abrazo. Muchas gracias, corazón, por primero que nada desear unas lindas y felices vacaciones. Ah, ándate, miércale. Váyase para allá, Barti, por favor. Mire que anda matando mosca acá y me pega un... Dios castiga, pero no a palo. ¿Te das cuenta, no? Te pegaste. ¡Te pegaste! Debería haberte pegado más fuerte. Pero no te dolió. Ñe, Ñe, Ñe. Dice... ¿qué más dice? Ah, feliz día para el padre, por el padre. Barti, me está ahí desconcentrando. Ándate para allá. Barti, muévete. Está igual que los perritos. Anda, sentarte, miércale allá. Dios mío, este niñito desordenado. Y te deseo un feliz día del padre, Barti, ¿ya? Como media hora para poder dar un saludo, este me desconcentra. No digo yo. Oh, Dios mío. Oh, sí. Oye, este otro es... disperso, yo soy más dispersa, se juntan dos dispersos y queda la pura embarrá nomás. Ya, por acá nos dicen: hola, Janita, muy buenos días, saludos para usted y el Barti, con un tema de Rocío. Ya, ahí Barti le va a programar la canción, no hay problema. Por acá dice: ah, miren los niños, ahora se van a preparar para ir a comer a un bar y después a vitrinear y a la playa. Toma. Ustedes estarán preguntando ya a esta hora, ¿le van a abrir un bar? No, es que él está, ellos están por allá en España. Entonces, como no tenemos una diferencia de como 6 horas más o menos, allá son como las 11 y algo, faltando para las 12. Más o menos para que ustedes... las horas de diferencia. A ver si nuestro amigo nos dice exactamente qué hora es allá en España, Mauri. Ya, saludos para usted y saludos para Pollito, que están los dos para descansar este día, ya que han tenido unos días de mucho, mucho, mucho trabajo en España, por allá en Europa. Así que saludos para usted, amigo mío. Cariños, un abrazo para cada uno y un tremendo beso para estos chiquillos que están por allá, hermanos chilenos de Concepción, que están en España trabajando. 6:46, juntos a gestor inmobiliario Jorge Godoy, 954-546769. 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Nos vamos a la música.

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0: Sí, y hablé con don Boni y quedamos en eso. Porque la mano derecha no tiene que saber lo que hace la mano izquierda. O sea, yo soy de esa idea. Eso. Que tengan un día, pero excelente. Junto a usted y a su compañero.
1: Gracias.
0: Janita, se me olvidó. Quería saludar a mi padre.
1: ¿Ya?
0: Está en el cielo. Pero él sabe que yo estoy pendiente de él. Fue padre, madre y buen amigo. Y decirle que lo extraño, pero yo sé que dónde está mejor. Y si me puede tocar la canción de El hombre que más amó de Vicente Fernández, por favor.
1: 6:51 a.m. Saludos para la Andreita, que está trabajando en las churrascas para allá donde Hércules, en Zapallar, a la entrada de Zapallar. 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

0: Mauricio Huracá, desde Los Bronces, Minera. Quiero enviar un saludo a todos los papás, en especial a los papás que trabajan fuera de su lugar de vivienda. Un saludo muy grande para todos esos hombres que cada día se esfuerzan, cada día por llevar el sustento a sus hogares y para que la familia pueda surgir. Un abrazo muy grande para todos los papás y un saludo muy grande también para toda la gente de Santa Rosa, Sagrada Familia. Muchas gracias, Janita.
1: Saludo ahí para nuestro auditor, un abrazo tremendo para usted, amigo mío. 6:55

6:58 ¿Qué nos dicen por acá en el WhatsApp? Hola, buenos días, Alejandrita. Quiero saludarlos a usted y a Barty y felicitar a la persona que pidió ese tan lindo tema, Me crié en el potrero. Lo escuché muy emocionado. Saludos. Saludos para usted, Fernando, también. Cariños, ¿ya? Cariñitos para usted, Fernando. Que nos cuente de dónde es, de dónde nos está escuchando. Fernando, no. No se llamaba así el otro. No me acuerdo el nombre del monito. El mono, no necesariamente por lo peludo, no. Pero así le dicen, el mono, pero no recuerdo el nombre, Barty, no me podía acordar. Apuesto que me voy a acordar el nombre cuando esté en la casa. Y ahí te voy a hablar y te voy a decir, Barty, me acordé recién. Seis de la mañana con 59 minutos. Vamos a un tema. Y esto es Deja el vicio, hombre. Déjalo, que te hace mal el vicio. Saludos para el mono.

0: Son las 7 de la mañana, con 3 minutos.
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1: 7:12, 7:12, ya estamos en el Despertar Ranchero junto a gestor inmobiliario Jorge Godoy.
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0: estaba viendo ahí un video. ¿Pensaste que estaba durmiendo como la semana? No, no, Silvia, no ando con sueño. Es que dormí toda la tarde y toda la noche. ¿Qué sueño voy a tener, hombre? ¿Cómo será que mi última comida fue como a las 2 de la tarde? Hasta ahora, hace poco que me tomé el desayuno. Y yo no puedo dejar de comer 3 horas si no me da el sopón igual que el otro día. ¿Ah? El sí, no, el bajón llega heavy. ¿Eh? ¿Aló?
1: Hola, Alejandrita.
0: Hola, gatito que nos rasguña.
1: ¿Cómo amaneció?
0: Muy bien, ¿y usted, mijo?
1: Bien, con el favor de Dios.
0: Eso, muy bien. Cuéntenos, mi viejo.
1: Aquí, trabajando con el favor de Dios.
0: Eso, maravilloso.
1: Claro,
0: ¿qué
1: pues
0: está haciendo? ¿Qué ensalada está envasando?
1: Voy a envasar el coliflor.
0: ¿Ya?
1: Después envaso el apio, repollo, lechuga.
0: Esa es la ensalada que me gusta a mí.
1: Beterraga.
0: Oh, me encanta la beterraga. El repollo.
1: No, ay, ay, ay, nomás.
0: Ricas son esas ensaladas.
1: Sí, pues.

0: Vale, vale. Oiga.
1: Ay.
0: En estos días que yo no voy a estar, pórtate bien, hombre.
1: No, si yo me porto bien, derechito.
0: Ya, y me cuidan acá este otro, ¿ya?
1: Ya nomás.
0: ¿Me lo tratan con amor?
1: Eso sí.
0: Vale, vale. Chao, mijo.
1: Chaito, gracias.
0: Chao, gatito. 7:17, gestor inmobiliario Jorge Godoy, que nos acompaña en el Despertar Ranchero junto a sus subdivisiones, mediciones de terrenos, posesiones efectivas, las tasaciones, la repartición de herencia junto a los herederos. 954-546769. 954-546769. Nos dicen por acá: gracias, Alejandra, por su compañía y alegría que entrega cada día en su programa junto a su compañero Barty. Yo les escucho todos los días y los distintos programas. Saludos. Cumplen el objetivo y le agradezco mucho. Mira qué lindo, porque yo le respondí en forma interna a él. Le escribí lo siguiente: hola, muchísimas gracias. Tratamos de hacer lo posible por ser una mañana distinta, diferente, para ustedes, nuestros auditores. Y él respondió con un dedito hacia arriba: cumplen el objetivo y le agradezco mucho. Gracias a ustedes. Gracias a ustedes. Gracias, gracias, gracias. 7:19. Gracias por valorar y dar a conocer sus sentimientos hacia lo que uno hace y que uno trata de hacer lo mejor posible. Y lo hacemos, pero con mucho amor y con mucho sentimiento, porque es lo que nosotros amamos, junto a mi colega que está frente a este otro, frente mío está este otro, junto al Barty, que yo le digo el otro con cariño, con amor, por llevar la mañana más llevadera. Es parte del juego, no lo trato así como por ser mala onda, ni ser rota, no. Solamente es parte del juego de una humorada. Yo a Barty, él sabe que lo quiero muchísimo. Llevamos años de amistad. Años. Años. Ya, pero no vamos a decir tanto, pero años. ¿Ya? Y estos 2 años que llevo acá, que regresé a esta radio, 2 años ya para. Vamos para los 3 años ya que estamos trabajando juntos. Entonces, oye, qué adorado. No, milagro. No, porque aquí duraba un año y medio, un par de meses, y después me iba. Y así me llevaba. He durado más que con el otro. ¿Con cuál otro? ¿Con cuál otro? No sé, así. Ay, no. No, esa no está ya por parte, esa es maldad. No, oye, con Barty, a decir, con Benjamín ya llevamos 8 años juntos, ya. ¿7 u 8 años? Ya vamos a la música porque no me acuerdo. No sé si 7 u 8, pero llevamos juntos todo ese tiempo. Y uno trata de hacer lo mejor posible en nuestro trabajo, porque nosotros amamos nuestro trabajo. 8 años me escribió por acá el otro. Ya, toma, está pendiente. ¡Estáis pendiente, oye! 7:21. ¡Vamos a la música! Con este sí que he durado, oye.
2: Anda igual que por ahí con el hoyo, ¿eh?

0: mañanas, pero a mí me alegra todos los días.
1: ¡No creo! Porque lo hago pasar rabias también. 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

0: pobrecita. Mira que la Paula anda por ahí nomás conmigo. Más las nietas, la Emma con la Flo. No, puras mujeres.
1: No, ¿cuál es, chiquilla? ¿Qué andáis pensando mal tú? Oh. No, no, si ya no se junta con el otro, ya está prohibida la junta. Sí, no, si es típico de los panaderos, pero no, no, no, si ahora está bien portado el cabro, bien portado. Todos tenemos derecho a cambiar, pues, hombre. Dime que vos no cambiaste nada, güey. Si has cambiado. Antes, acuérdate, en pleno invierno andaba ahí sin nada de ropa tirándote a la piscina. ¡Qué decepción, Maggie!

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toda el agua. Agua al pato. Hablando de agua, pistolita de agua. Oye, hablando de pistolita de agua, va a estar este otro, el pistolita de agua. A partir. No diré nada, pero habrá señal. Oye, ya. Desde el lunes, el pistolita de agua va a estar a cargo del programa por estas 2 semanas, 10 días, 10 días, que estaré ausente de mis dos programas. Toma, de mis dos programas. Ella, la dueña del mundo. Pero bueno, estaré afuera. Me voy a fuera del país, al extranjero. No, me voy por 2 semanitas de vacaciones, 10 días que tenemos ahí guardaditas de marzo, esas vacaciones, así que está más que merecido estos días de descanso, ya que el cambio de turno, el cambio o las horas extras, mejor dicho, que se están haciendo, yo no estaba acostumbrada a hacer este turno. Y para mí ha sido un cambio, pero radical. No solamente para mí, sino que para todos los de la casa. Entonces, hay que descansar un poquito también. Disfrutar con mi hija menor, que salió de vacaciones, ¿cierto? Entró a las vacaciones de invierno, ya que en el verano no pude disfrutar con ella. Ahora las voy a disfrutar con mi guaguita, que está de vacaciones de invierno. Así que va a estar en la locución el Quique Pistolita de Agua, junto aquí a mi colega, pues, mi amigo, mi partner, Barrity Núñez. Así que me los cuidan a los dos, me los protegen y me los tratan bien a estos cabros, por favor. 7:30 a.m, Barrity Núñez. Pónele. Vamos a echarle un pato.

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0: fiesta. ¡Siga el sabor! Oye, me asomé por asomar. Ya, la verdad es que andaba sapeando, ya. Que andaba, quise mirar hacia la calle. Entonces tuve que abrir la ventana y me encontré con una sorpresa. ¿Por qué sorpresa? Porque no me imaginé que iba a llover hoy día. Me encima ando más desabrigada que la shu. Ando primero que nada con una... ¿Cómo se llaman estas cosas? Una camiseta. ¿Una qué? ¿Qué es eso? No voy a decir lo que me estás diciendo porque no tengo idea de qué significa esa palabra. ¿Qué es panoca? Para no matarme de frío, ya. Gracias, Bart. Ando con una camiseta que es transparente en las mangas. En las mangas y el pecho. Es con encaje, claro. Y ando con una chaqueta de estas como globito así. Con
1: Voy en camino.
0: Aglobada.
1: Voy en camino.
0: Y manga corta, la chistosa. No digo yo. No, y mi mamá quería mellizo. Ahí lo hubiese hecho linda con melliza ahí. Oh, no. O gemela. ¡No! Ahí sí. No, ahí hubiese sido. Brava la cosa. Brava la cosa. 7:47 y está cayendo agüita. Así que precaución a los amigos conductores. Lo otro, precaución a nuestros amigos de la línea. Para los conductores, para los conductores. Y para choferes también, sí, porque hay conductores y choferes. Y resulta que acá en calle Membrillar, con Mont, casi al llegar a Mont, ¿cierto? Están haciendo poda de árboles, así que precaución, con cuidado, porque uno nunca sabe, pero le avisamos nosotros que están podando los árboles, digo, acá en calle Membrillar con Mont. Ya, sí, igual hay señalización, está señalizado todo, pero igual hay que avisarle a nuestros amigos conductores porque nos faltan los que andan con la boca media abierta, o sea, con los labios separados. Y pasear. Pendiente en el teléfono, en el celular, Como no pueden estar sin celular los que van conduciendo, algunos, no todos, algunos. Yo paso la visita nomás, por si acaso, ¿ya? Vamos al WhatsApp. Dice, muy buenos días, un saludo para ustedes. Si se puede, un tema, dos mujeres y un camino de Broncos. Por favor, gracias, bendiciones. Por acá dice, buenos y lindo día para ti, Janita, Barty. Saludos, cariñitos y bendiciones. Janita, disfruta mucho tus vacaciones. Gracias, mi amor. Gracias, Berito. Un abrazo para ti. ¿Ah? Sí, oye, ¿no? Y dentro de esas vacaciones, bueno, para estar con mi hija, con la familia, ¿cierto? Con las nietas. He pasado todo el año con las nietas, cuidando. Pero bueno, eso es cuento aparte. Y ojo, no estoy reclamando. No. No es por decir algo, no es por decir. No, yo estas vacaciones me voy a escapar. Aunque no tenga plata, pero me voy a escapar igual. Vamos. Y vamos a hacer una junta con los amigos, porque se merece una juntita ahí con los colegas de otro medio de comunicación. Es con los que tenemos más feeling, años de amistad, no un par de meses ni un par de años, sino que son años de amistad. Yo diría que unos 20 años que nos conocemos con Willy, si no es más. Y, o sea, 20 años, pues mi hijo, ¿eh? Así que ahí nos vamos a juntar, no sé qué día, no sé qué fecha, vamos a hacer una juntita, va a estar el ex Cachetito, va a estar obviamente Wilito, va a estar acá este otro que está al frente mío, el finado yo creo que también va a estar, lo más probable, y quién les habla. Cheo, así que no me vengáis con cuestiones si soy yo la que te mando ahora, ¿no?
1: Pero, perdón, escuché mal una junta. Que yo sepa, sus vocaciones las tiene para estar con la familia. Los demás, next. Perdón.
0: Para. ¿Cómo es la cosa? Bueno, ¿y usted cuando va a jugar a la pelota? No me venga aquí con cosas raras por mi hijo.
1: No hay permiso, no hay plata.
0: No me interesa. Eso mismo te voy a decir yo mañana cuando quiera ir a ver al Jury conmigo y la Paula. Yo le voy a decir, no hay plata. Eso mismo le decía.
1: Ah, sí que me está reclamando de la pelota. Ok, desde ahora en adelante empieza a salir solo. Como usted va a ir sola a la junta.
0: Ah, sí, po. Sí, po. Y no voy sola porque me lleva este otro que está al frente mío. El otro.

0: Su señora va a decir, ¡ay, manda a ir con la otra! ¿Ah? ¿Vaya a salir con la otra? No me sacáis ni a mí, vaya a sacar a la otra. Bertie. Oye, si yo estoy en problemas, tú también estás en problemas. Y eso yo siempre te he dicho, amigo, aquí somos partners. Aquí en la quiebra del ají. Si a mí me pintan los monos, a ti también te pintan los monos. Si a mí me echan de la radio, a ti también te echan. No me voy sola, ya te dije ya. Desde un principio.
1: Ya, ponele.
0: Mira el paseíto que le... Oye, así que para cuando salís con tu señora la lleváis al... al cementerio. La única salida. Oh, ese es un paseo, pero de muerte. Ya, vamos la música. Tira los audios del otro que...

0: ¿Qué?
1: Tío Jaime también, tío.
0: Bájale volumen a la música, po, hombre, para escuchar los audios. ¿Qué?
1: Ah. Vos no tenés plata, entonces tiene más plata en el bolsillo que... Tío Jaime también dijo, me lleva este 8, si me no que se juegue con el 8, de aquí va a ir.
0: Y ahí, métete. No, pero es que ahí fue distinto. Fue distinto. 7:54, ya. Si vienen las noticias...
2: ¿Qué te pasa, Mari?
0: ¿Pasó volando la hora? Es que estamos despiertos. Ya, nos vamos. Se vienen las noticias. Y este, ya tírate el último audio del Benja, porfa, que es para el Nico.
2: Nico, atento, Nico. ¡Nico!
0: Oye. Tírale ahí el último audio, por favor. Ya, pum.
3: Oye, Nico, el que tiene más plata soy tú. Si el Godoy te tiene firmadito, ¿o me equivoco?

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1: Antes de despedirnos, saludamos, dice, buenos días, buenos días, buenos días, mi niñita más linda que el sol. Hoy día no hay sol porque está lloviendo, que tenga buen día. Sol hay, mi hijo, la cosa que está oculta, está escondido. Pero sí, sol hay, o si no, estaríamos de noche todavía, po. Amigo mío, besitos, que tengan un lindo día. Nos vamos. Si vienen las noticias, esto es el último Despertar Ranchero de la Alejandra Álvarez. Hasta por 10 días más. Chao.
0: Qué bonito, Patricia.

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0: 7 de la mañana. 57 minutos. 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
4: son las 8 de la mañana en punto.
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0: Buenos días, bienvenidos a las noticias, edición matinal en este sábado 20 de junio del 2026. Estos son los titulares. Declaran alerta amarilla en Antofagasta por presencia de mosquito que puede transmitir el dengue. Conductor en estado de ebriedad es detenido tras accidente de tránsito en pleno centro de la ciudad de Curicó. Colisión deja al menos 4 personas lesionadas en camino a la montaña de Teno. Y Municipalidad de Curicó rinde emotivo homenaje a leyendas del ciclismo curicano.
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0: ¿Qué tal? Muy buenos días. Bienvenidos a las informaciones en la red RTL, comenzando nuestro servicio informativo en este sábado 20 de junio del año 2026, cuando a esta hora tenemos en la ciudad de Curicó una temperatura que ya está marcando 9,4 grados y está precipitando a esta hora. Leves chubascos que caen en Curicó. Sergio Peñalosa, muy buenos días.
1: Bien, muy buenos días, Nicolás Figueroa. Qué gusto de poder saludarte y especialmente en este día sábado, 20 de junio. Oye, ya no queda nada para que se vaya el mes, pero lo que me sorprende, y te quiero a ti hacer un llamado de atención, Nicolás Figueroa. Precipitaciones que no estaban en ninguna parte del mapa. ¿Cómo es esto?
0: Pero ayer lo anunciamos.
1: Ah, sí. Se dijo algo de que podía haber precipitaciones, a pesar de que hoy día la temperatura tampoco dice que va a estar tan baja. Va a haber una temperatura bastante decente, sí. como lo que ha sucedido el día de ayer.
0: Ayer tuvimos 19,3 grados a las 2 de la tarde, 46 minutos. Y bueno, un día que a muchos sorprendió. Oye, se despejó, dijeron. Pero eso era la calma antes de la tormenta, como dice el dicho. Porque en este minuto caen algunas precipitaciones. A nivel regional, estas precipitaciones que caen en este minuto, Sergio, en este minuto ya han caído en Curicó 0,2 milímetros. Es probable que lleguemos mucho menos de un milímetro. Pero sí, se cumplió lo que habíamos indicado.
1: ¿Se va a acumular agua?
0: Muy poco, casi nada de agua. Mañana sí podría haber un o 2 milímetros aproximadamente, después de la mediodía aproximadamente, el almuerzo, y sería todo. Está muy flojo el mes de junio, de hecho también. Lo dijimos ayer también. Este es el mes de junio más seco que hemos tenido, con un déficit bastante elevado. Bueno, a nivel zona central tenemos un déficit cerca del 30%, en algunas partes del 60%, hasta Concepción. Por lo tanto, es mucho el déficit que hay en junio desde el año 2020, que fue el último año donde junio marcó cero precipitaciones, 0,8 precipitaciones, nada prácticamente. Pero los meses que hemos tenido junio seco, el mes de julio generalmente suele repuntar con precipitaciones, y coincide justamente con la llegada de este famoso fenómeno del Niño, que se instaló en el Pacífico, pero que aún no trae señales de lluvia, porque la atmósfera aún no ha respondido. Ahora, recién, posiblemente a fines de este mes, podamos tener señales de la atmósfera, y ahí podríamos tener ingreso de más sistemas frontales, porque los sistemas frontales se están generando en el Pacífico, han ingresado al país, pero se van hacia el sur, de Temuco al sur, de la Araucanía, de los ríos, de los lagos, hacia el sur, se están dando los sistemas frontales, y aquí llegan como precipitaciones o chubascos muy débiles.
1: Claro, bueno, esta situación se ha ido dando y lo vamos a estar revisando más adelante en el programa cuando se demos el informe del tiempo, ¿no es cierto?, para lo que venga en los próximos días. Nicolás, mire, 20 de junio, hoy se conmemora el Día Nacional de los Pueblos Indígenas en nuestro país. Sí, obviamente que a lo largo y ancho de nuestra tierra tenemos gran cantidad de pueblos originarios indígenas y que están insertos en la multiculturalidad de nuestro país, ¿no? Y que, por supuesto, respetamos y valoramos también patrimonialmente las distintas y diversas culturas que están inmersas también en nuestro diario vivir. Así que un abrazo. Todos nosotros conocemos, de alguna u otra manera, hemos conocido durante nuestra vida personas que pertenecen a otras etnias. Así es. Ancestrales, no ancestrales, tradicionales o no tradicionales, y que claramente hoy día, con orgullo y mucho patriotismo también, celebran y conmemoran principalmente este día que los homenajea prácticamente. El respeto también tiene que ser algo que esté siempre por delante en esta situación. Son pueblos originarios, muchas veces hay gente que discrimina, ¿no?, a estas etnias, principalmente a las etnias mapuches, que son las que más conocemos, ¿no?, y que tenemos mayormente contacto. Así que vayan nuestro abrazo, nuestro saludo y nuestro respeto también a estas distintas etnias originales indígenas de nuestro país, y que hoy se conmemora su día. Vamos a adentrarnos con las noticias, Nicolás Figueroa.
0: Así es, Sergio, tal como tú lo has indicado. Y bueno, hemos estado recibiendo mucha información de lo que ha ocurrido ayer. Tuvimos dos accidentes de tránsito durante la noche. El primero de ellos, camino a la montaña de Teno. Esta es la ruta J25, a la altura de el kilómetro 1,2, frente a lo que sería Andinexia. En ese lugar, cuatro personas resultaron lesionadas la noche de este viernes, luego que un vehículo protagonizara un volcamiento y posteriormente cayera a un canal de regadío en plena ruta J25, frente al parque Andinexia en la comuna de Teno.
1: La emergencia se registró cerca de las 21:30 horas, movilizando a voluntarios de bomberos, equipos de SAMU y personal de carabineros hasta el lugar del accidente.
0: Según los antecedentes recopilados en el sitio del suceso, el vehículo terminó al interior de un canal de regadío por causas que deberán ser investigadas.
1: Producto del accidente, dos adultos quedaron atrapados al interior de este automóvil, siendo rescatados por personal de bomberos que trabajó en complejas labores para lograr su extracción.
0: Una vez estabilizados por los equipos de emergencia, los adultos fueron trasladados hasta el Hospital Provincial de Curicó, mientras que dos menores involucrados en el accidente fueron derivados al Hospital de Teno para su evaluación médica.
1: Hasta el cierre de esta edición no se había informado oficialmente la gravedad ni la tipificación de las lesiones sufridas por los ocupantes del vehículo.
0: Las causas de este siniestro, de esta caída del móvil al canal de regadío, son materia de investigación y serán determinadas por los organismos competentes.
1: Esto llama la atención también, y nos trasladamos de Teno hasta la comuna de Romeral, porque luego de que nosotros también diéramos durante la semana este reportaje inicial, ¿no es cierto?, en donde se habla de más de 300 niños haitianos que ingresaron de manera irregular hasta el país, provenientes, ¿no es cierto?, claramente de Haití, con personas que no eran sus familiares, y posteriormente se desconoció su ubicación, su paradero, y lamentablemente la Contraloría General de la República ha dado cuenta de esta situación, ha informado a la Policía de Investigaciones, y se ha hecho todo un trabajo para poder dar, si existe, para poder dar con los responsables, si es que existe o no, una red de corrupción o de tráfico de personas a raíz de esto. Y luego de esta investigación, se ha podido ubicar al menos 6 de estos niños, ya van cerca de 34 a nivel nacional, pero 6 de estos niños haitianos en la comuna de Romeral, y se denuncian posible vulneración de los derechos de al menos 3 de estos menores. Mire, Nicolás, la búsqueda se realizó tras una nómina entregada por la Defensoría de la Niñez en el marco de la investigación nacional que indaga el ingreso de menores haitianos al país y cuyo paradero no habría sido establecido. 6 de los 7 niños haitianos incluidos en una nómina entregada por la Defensoría de la Niñez fueron ubicados en la comuna de Romeral en un procedimiento coordinado entre la municipalidad, la Oficina Local de la Niñez, Carabineros y la Seguridad Municipal, la cual permitió además detectar posibles situaciones que vulneren los derechos que fueron denunciadas ante las autoridades competentes.
0: Bueno, de acuerdo con la información entregada por el municipio, las diligencias se realizaron en el contexto de la investigación nacional relacionada, en este caso, con menores de nacionalidad haitiana, cuyo paradero estaba siendo verificado por organismos del Estado.
1: Tras las gestiones efectuadas, se logró constatar la presencia de 6 de los 7 menores incluidos en la nómina, identificándose como algunos casos eventualmente vulneraciones de derechos.
0: El alcalde de Romeral explicó el trabajo desarrollado por los equipos municipales y las instituciones participantes, además indicando que en la comuna hay 7 niños haitianos dentro de la nómina que nos entregó la Defensoría de la Niñez.
1: En conjunto con la Municipalidad y la Oficina Local de la Niñez, además también con Carabineros de Chile y con Seguridad Municipal, empezamos a la búsqueda de los 7 niños de los cuales encontramos, señaló la autoridad comunal.
0: Además, agregó que durante las diligencias se detectaron situaciones que obligaron a activar acciones legales.
1: De los 6 niños, hay 3 que estaban encerrados y por lo tanto tenemos la obligación de hacer la denuncia por vulneración de derechos. En este momento nos encontramos en la tenencia de Carabineros cumpliendo con nuestro deber. Nuestro compromiso es que con la Defensoría de los Niños y, por supuesto, cuando existen estas vulneraciones, nosotros vamos a reaccionar y accionar como corresponde según lo que establece la ley, afirmó el alcalde Arellano de Romeral.
0: El caso se produce en medio de una investigación que ha generado preocupación a nivel nacional respecto de la situación de niños haitianos que ingresaron al país mediante procesos de reunificación familiar y vuelos, en este caso, charter, realizados durante 2025.
1: El escándalo se destapó luego de un preinforme de la Contraloría General de la República que detectó las importantes falencias en los controles migratorios, advirtiendo que miles de menores habrían ingresado al país sin que existiera una adecuada verificación de domicilios o de los vínculos con las personas que figuraban como sus tutores.
0: Posteriormente, organismos del Estado iniciaron un proceso de verificación territorial para establecer el paradero de menores cuyos antecedentes presenciaban inconsistencias o respecto de los cuales no existía plena certeza sobre su ubicación.
1: La situación derivó en investigaciones administrativas y penales, además de la activación de protocolos de protección de la niñez en distintas regiones del país.
0: Mientras continúan las diligencias, las autoridades mantienen la búsqueda del menor, que aún no ha sido ubicado en la comuna de Romeral, y continúan recabando antecedentes respecto de las condiciones en que se encontraban los niños encontrados durante el operativo.
1: Fíjese que respecto de esta situación ya han habido algunos, comillas, coletazos, ¿no? Respecto de responsables que pudiesen estar trabajando como alguna agrupación criminal que interne de manera ilegal estos niños a través de, primero, información que no es entregada al Estado, ¿no? De hecho, ya se le ha solicitado la renuncia al cónsul de Chile en Haití por su presunta responsabilidad en el tráfico de personas. Y esto es, Nicolás Figueroa, absolutamente grave. Y recordaremos años atrás cuando llegaban, ¿no es cierto?, vuelos charters con una importante cantidad de personas de origen haitiano en el gobierno de la expresidenta Michelle Bachelet. Incluso se hablaba de responsabilidades que habían al interior de su gabinete, personeros de gobierno de aquella época que tenían responsabilidad y que estaban vinculados al posible tráfico de personas. ¿Ah? Esta situación que ocurre el año pasado nomás, no ocurre tanto tiempo atrás. Ocurre el año pasado y se vuelve a repetir, vulnerando controles migratorios, pasando niños hasta el territorio nacional, que no se sabe cuál era su destino y para qué eran traídos. Si bien es cierto, la intención de esto era buscar la unificación familiar, reunirlos con sus padres. A muchos de ellos se vinieron con anterioridad y quedaron sus hijos en Haití, y esto buscaba quizás reunirlo. A lo mejor muchos de ellos sí se lograron juntar como familia, pero varios de ellos también nunca los ubicaron y después nunca se supo su paradero, no se hizo tampoco una trazabilidad, ni siquiera se pudo comprobar si finalmente eran llevados o no hasta su familia. Así, con esto queda cuenta, ¿no es cierto?, a través de un comunicado del alcalde de Romeral, en una situación que fue noticia y que ha sido noticia nacional, la vulneración de los derechos de estos niños. Estar encerrados ante cualquier situación que no les permita, ¿no es cierto?, salir a la calle, estudiar, que no...

0: antecedente a la Fiscalía luego que se detectara un incremento sospechoso de autorizaciones de documentos en la sede consular en Puerto Príncipe. Aquí su trayectoria lamentablemente ya se fue a piso completamente. Un diplomático, Rafael Dumonceau de Bergenal, se llama Irarrázaval, el último apellido, y que fue el cónsul de Chile en Haití entre febrero de 2024 y octubre del 2025. Fue un periodo especialmente turbulento en la representación diplomática por la crisis política e institucional de este país. Y aún tengo entendido que están buscando a un niño, ¿cierto, haitiano? ¿Y por qué no buscamos en Puerto Príncipe?
1: Pero esto aquí en Romeral.
0: Sí, pero puede haber ido en cualquier lado.
1: Bueno, claro, pero te estoy hablando, y justamente el reportaje habla de la posibilidad de que son cerca de 300 niños a nivel nacional.
0: Mira, imagínate.
1: Entonces, esta situación no es una algo puntual, es una situación que ya se convierte en un escándalo prácticamente. Porque, ¿qué pasa con el resto de los niños si solamente a nivel nacional se ha dado con el paradero de 34, 36? ¿Dónde están los otros? ¿Y qué es lo que está pasando con los otros niños?
0: Bueno, aquí hay tercera persona involucrada, para mi apreciación, porque no, lógicamente... un niño solo no va a irse a cualquier lado. No. Esto fue algo que se dio, algo que se escapa ya de las manos de las autoridades, porque investigar esto es un poco complicado. Esperamos que esto ya tenga resultados lo antes posible.
1: Volvamos hasta Curicó, porque un conductor fue detenido por manejar bajo los efectos del alcohol tras un accidente ocurrido en pleno centro de la ciudad. La colisión entre dos vehículos ocurridos en la intersección de avenida Camilo Enríquez con calle Rodríguez dejó una persona lesionada.
0: Una persona resultó lesionada y un conductor fue detenido por carabineros tras un accidente de tránsito registrado pasada las 23:15 horas de este viernes 19 de junio en la intersección de avenida Camilo Enríquez con calle Rodríguez en la comuna de Curicó.
1: De acuerdo con los antecedentes preliminares, el hecho correspondió a una colisión entre dos vehículos menores, uno de ellos una camioneta, movilizando a equipos de emergencia hasta el lugar.
0: Producto del impacto, una persona adulta resultó lesionada, siendo atendida inicialmente en el sitio del accidente y posteriormente trasladada hasta el servicio de urgencia del Hospital de Curicó para la evaluación médica más detallada.
1: En el procedimiento, carabineros detuvo a uno de los conductores involucrados, luego de establecer preliminarmente que conducía bajo los efectos del alcohol, quedando a disposición de las instrucciones impartidas por el Ministerio Público.
0: Personal policial adoptó el procedimiento correspondiente y efectuó las diligencias destinadas a establecer la dinámica del accidente y las eventuales responsabilidades de los involucrados.
1: Bueno, las causas que originaron la colisión continúan siendo investigadas y que, por supuesto, al cierre de esta edición no se mantienen mayores antecedentes. Vamos a una pausa y luego estamos de vuelta con más noticias a través de RTL.
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4: Continuamos con las informaciones en la red RTL a través del 95.5 en la ciudad de Curicó. Y vamos con esta información que se dio durante la semana en este breve resumen de la jornada del reciente día jueves. La Municipalidad de Curicó rindió un homenaje emotivo a leyendas del ciclismo curicano. Murales culturales del cementerio municipal sacan aplausos junto con la inauguración de un sistema de iluminación perimetral al Parque Santo. Iniciativas lideradas por el alcalde Bordachar junto a Luis Figueroa, director del recinto. En una ceremonia que marcó todo un precedente en términos de reconocimiento a quienes dieron gloria a la capital del ciclismo chileno, en Curicó, fueron descubiertos y entregados a la comunidad los murales en honor al integrante de la Cuarteta de Oro del Pedal Nacional y el equipo representativo de esta ciudad, en lo que fue la última edición de la Vuelta al Centro de la República en 1975. A la actividad, que fue presidida por el alcalde de la comuna, George Bordachar Sotomayor, quien fue acompañado por los concejales Francisco Sanz y Edgardo Reyes, también asistieron el director del cementerio municipal, Luis Figueroa, como anfitrión el director de la Corporación Cultural, Cristian Peñalosa, representantes de Carabineros, la presidenta de la Junta de Vecinos de Villa General Freire, Gloria Romero, y así también el presidente del Club Unión Ciclista de Curicó, José Luis Pinto, y las leyendas del ciclismo curicano, Manuel Aravena González y Ramón Díaz Gallardo, entre otras personalidades e invitados especiales. Se consideró a la vez la inauguración de un sistema de iluminación que no solo resalta las imágenes de los deportistas que fueron plasmadas, sino que también la figura del apreciado sacerdote y ciudadano ilustre de Curicó, Padre Teodoro Van Grieken. El alcalde George Bordachar se refirió a esta iniciativa.
5: Es importante lo que se está haciendo hoy día en el cementerio, recuperando nuestros espacios para la comunidad. Hoy día estamos incluyendo a muchos ciclistas curicanos, donde fueron la Cuarteta de Oro. También tenemos ciclistas como que hoy día estaban presentes, Ñungo Aravena, Ramón Díaz, lamentablemente Roberto no pudo estar con nosotros, pero también un reconocimiento a los que hasta hace poco nos dieron tantas alegrías, panamericanos, nacionales, Vuelta a Chile. Hoy día la Cuarteta de Oro también, importante, al padre Teo, que también con su bicicleta.
4: Bueno, además, Luis Figueroa, director del cementerio municipal de Curicó, indicó que la actividad desarrollada la noche de este jueves 18 de junio no tan solo fue un gran homenaje al ciclismo curicano, también fue un momento de mucha emoción.
6: Cuando el alcalde de la comuna dijo hay que mostrar la ciudad, yo lo temo muy a pecho. Estos muros estaban llenos de grafiti y los borramos pensando en los deportistas curicanos. Hoy día estamos en una ceremonia, pero tremendamente emocionante por la familia, por toda la gente que vino del ciclismo. Vemos gente de ciclista aquí también, que ahora que lo veo recién, y la verdad que la historia de Curicó se teje aquí. Aquí la puede venir a ver toda la gente en estos museos al aire libre, que son los murales del cementerio municipal de Curicó.
4: Bueno, y no fue para menos, dada la importancia que la familia del ciclismo curicano otorgó a una ceremonia de homenaje nunca antes realizada en Curicó. Susana Peñalosa, hija de Sergio Peñalosa, uno de los integrantes de la Cuarteta de Oro, dejó sentirse feliz con el gesto del cementerio municipal a través del alcalde George Bordachar.
7: Yo estoy feliz, estoy muy emocionada y contenta porque aquí es tierra de ciclistas, de todos, que todos somos amantes del ciclismo. Y me encuentro aquí con todos los ciclistas nuevos, antiguos, de todos los años. Y aquí han salido todos los mejores. Así que yo feliz y gracias a Dios y doy gracias a todos, al alcalde, a ustedes, a todos los que hicieron posible este muro tan lindo. Para mí una emoción muy grande.
4: Por su parte, una de las leyendas vivas del ciclismo curicano, Ramón Díaz Gallardo, junto con manifestar sus sentimientos de emoción al verse plasmado en uno de los murales del homenaje al deporte del pedal, agradeció públicamente a quienes hicieron posible el gesto que, según manifestó, le trajo más vida a su vida.
8: Nunca ningún alcalde ha hecho y que a nosotros nos reconozcan es darle más vida, es mi manera de pensar.
9: ¿Qué le parece que su persona esté plasmada en el mural?
8: Fabuloso, bonito, es como vivir de nuevo, ¿no? La alegría es grande, la alegría que nos han dado, hoy día por lo menos.
4: En el mural dedicado a la Cuarteta de Oro del ciclismo curicano figura el latente recuerdo de Manuel Gallardo Gómez, Sergio Peñalosa Briones, José Ormazábal y Manuel Castillo. En tanto, el mural del equipo representativo de Curicó de 1975 muestra las imágenes de Sergio Salas, Rusich, Manuel Aravena González, Roberto Muñoz Figueroa y Ramón Díaz Gallardo. Junto a ellos, el equipo técnico conformado por Marcial Bravo, Juan Rodríguez Sea, Delfín Adreu y Hugo Salas.
10: Homenaje, qué bonito homenaje a las estrellas de siempre del ciclismo curicano, y que ya se ve, ¿no es cierto?, este tremendo mural está impregnado en el cementerio municipal y la gente lo va a poder ver cada vez que transite por Avenida Manso de Velasco. No solamente para los ciclistas, ¿eh? Porque este muro perimetral del cementerio pretende convertirse en un museo al aire libre, con imágenes de destacados deportistas de trayectoria y que con el paso del tiempo han dejado huella en la historia de Curicó. Así que es importante también este tremendo trabajo, más aún cuando ya Luis Figueroa nos ha dado a conocer de un tremendo proyecto que va a hermosear ahí el sector y dar continuidad a la vereda que lamentablemente por casi 30 años ha estado inexistente en dicho lugar. Y hoy día ya, a través del cementerio y otras reparticiones públicas municipales de Curicó, se cuenta con un proyecto para poder trabajar ahí en veredas, que va a poder realzar también y dar mayor prestigio a este muro tan extenso que tiene el cementerio y que va a ser utilizado, ¿no es cierto?, como museo al aire libre. Qué bueno, ¿ah? Me parece muy bien y orgulloso también de esta tremenda noticia.
4: Oye, precaución a los conductores, están trabajando aquí equipos de poda de árboles en membrillar membrillar al llegar a Mon, aquí casi en la esquina de la radio, afuera del preuniversitario, están trabajando en la poda de árboles, para precaución de los conductores.
10: Sí, porque están ocupando una de las vías, ¿eh? Sí. Y hay bastante ruido por acá en el ambiente, nosotros estamos transmitiendo en vivo y en directo para que usted sepa, se informe de todo lo que está pasando en este día sábado, que en algunos calendarios aparecía como festivo,
4: así como es.
10: Con rojo, pero no es festivo, ya lo hemos investigado, hemos hecho las consultas, no es festivo, es un día, no es hábil tampoco porque es día sábado, pero es un día sábado normal, ¿ah? Además que un feriado día sábado tiene menos brillo que usted sabe quién.
4: Claro, y el Día del Padre, día domingo, mañana.
10: Mañana pues.
4: Bueno, oficialmente era ayer.
10: Claro.
4: Oficialmente era ayer, pero muchos celebran el día domingo.
10: Muchos celebran mañana, porque comercialmente la fecha no está destinada para un día domingo, para que la familia también se reúna. ¿Te llamó la atención algo, Nicolás?
4: A ver, ¿qué cosa?
10: No. El centro repleto.
4: Ah, sí. Ayer, antes de ayer, Hoy día vamos a ver cómo se
10: comporta. Absolutamente normal el centro de Curicó con este previa del Día del Papá. La verdad es que yo siento que ahí un poco injusto, ¿eh? Para el Día de la Madre se desborda el centro con la gente comprando y para el Día del Papá, bueno, hacemos el esfuerzo con lo que hay nomás.
4: No, y espérate, para el Día del de la Madre el medio sol y hoy día con algo de lluvia y nublado.
10: Bueno, ¿le parece hacemos un alto?
4: Vamos a un breve alto y a la vuelta te tengo una información que llama mucha la atención.
10: Bueno, vamos a buscar un cafecito y volvemos.
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Bien, seguimos con las informaciones por RTL. 9,4 grados es la temperatura de este momento en Curicó. 0,4 milímetros de precipitación hemos tenido durante esta mañana. ¿Cómo se va a presentar los próximos días? Vamos a ir a una breve pincelada del tiempo, porque ya se han actualizado la carta sinóptica que nos está lógicamente dando a conocer cómo vienen los próximos días para nuestra ciudad de Curicó. Le cuento que para mañana domingo 21 las temperaturas mínimas disminuirán mucho, ¿eh? Hoy día tuvimos una mínima de 9 grados, mañana será prácticamente de 1 a 0 grados, prácticamente casi un grado bajo cero vamos a tener mañana domingo 21. Y es que en la tarde, atención, mañana domingo 21 en la tarde, vamos a tener temperaturas que podrían llegar no más allá de 9 grados. Y además va a caer algo de agüita, va a llover muy levemente, 3 milímetros podrían caer mañana domingo 21 entre el mediodía y la hora de almuerzo, por ahí pasadito en ese horario va a caer algo de agüita, pero es una lluvia muy fría. ¿Y qué pasa cuando hay lluvia fría? La isoterma está baja y en la cordillera nieve, efectivamente va a nevar en la cordillera, y va a nevar muy cerca de los Queñes, ¿ah? Muy cerquita de los Queñes van a caer cerca, según lo que estamos viendo por acá, de 4 o 3 centímetros de nieve va a caer. Pero algo de nieve se va a presentar durante la jornada de mañana ahí en el camino a los Queñes. Los Queñes específicamente un poquito más al interior. Así que ya lo saben, amigos míos, vamos a tener ahí algo de nieve en los Queñes para la jornada de mañana durante la tarde, así que bueno, aproveche de ir ahí a los Queñes a darse una vueltecita. No suba más arriba, porque usted sabe que más arriba se pone complicada la ruta después cuando hay algún frente de precipitaciones o de nieve. 8 de la mañana con 39 minutos en la RTL. Usted sabe que nos puede contactar a través de nuestro WhatsApp RTL más 569-6741-4765. El lunes se proyecta un grado bajo cero en la mañana y en la tarde 10 a 12 grados. Va a estar en la tarde con un sol que no va a calentar nada en todo caso, ¿eh? Así que prepárese porque la próxima semana vienen días muy fríos en la mañana y en las tardes las máximas no van a pasar de los 12 grados, 10 grados. Así que abríguese, por favor, que va a ser mucho frío durante la próxima semana, especialmente en la mañana tempranito cuando usted se levanta para bañarse, ducharse e irse a trabajar. Así que ya lo saben, amigos míos. Y respecto al fenómeno del Niño, todavía no pasa nada, todavía no pasa nada. Estamos recién a mediados de junio. Ya debiésemos en julio, primeros días de julio, mitad de julio, ver efectos del fenómeno del Niño. Ahora en junio estamos en un proceso de transición. Además, sumado a eso, recordemos que mañana, domingo 21 de junio, comienza oficialmente el solsticio de invierno hasta el 22 de septiembre. Así es. El clima, como usted sabe, varía drásticamente a lo largo del país. El norte se mantiene templado. La zona central, incluyendo Curicó, presenta mañanas frías y algunos sectores con lluvia. Y el sur experimenta incluso hasta nevadas y temperaturas bajo cero. Y se lo habíamos indicado. Ya mañana oficialmente llega el invierno a nuestro país. Invierno que ya viene con algunas gotitas para mañana que estaban previstas. Pero bueno, se hace llamar invierno, que vamos a ver cómo irá a ser según las últimas proyecciones. Aunque las últimas lluvias y las bajas temperaturas ya se han hecho sentir en distintas zonas del país. Casi todo se va para el sur, en todo caso, para el sur. El invierno 2026 ya se está determinando como la estación más fría del año por el solsticio de invierno, fenómeno astronómico que marca el momento en que el hemisferio sur recibe la luz solar
de forma más oblicua. Según informó el Servicio Hidrográfico y Oceanográfico de la Armada de Chile, el invierno ocurrirá mañana domingo 21 de junio a las 4 de la madrugada con 24 minutos en Chile. Esta jornada es conocida comúnmente como el día más corto del año, ya que corresponde a la fecha con menor duración de luz solar y por consecuencia con más horas de oscuridad. Así que, ya lo sabe, en pocas palabras, mañana inicia oficialmente el invierno en nuestro país. Vamos a un último alto, última pausa, y ya estamos de regreso con más informaciones.

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4: Bueno, y qué mejor que hablar un poco de deporte para saber qué ha ocurrido con el deporte local aquí en nuestra ciudad de Curicó, a pesar de que, bueno, a nivel nacional se está viviendo lo que es el Mundial de la FIFA 2026, que ha tenido partidos, pero espectacularmente impresionantes, ¿eh? Hasta con lesionados se ha salido incluso de la cancha en algunos puntos. Bueno, vamos con el detalle de este informe deportivo junto a los amigos de Curicó Unido y junto a nuestro colega de labores, Francisco Arévalo. Francisco, buenos días.
5: Buenos días, Nicolás, junto a Sergio y a todo el equipo de RTL. Sí, como tú lo decías, han habido bastante irregularidad en este mundial y también, por ejemplo, que se llevaron detenido a un presidente de una institución de más allá de nuestro país. No vamos a entrar en detalle porque hay programas que se dedican a eso. Nosotros solamente nos dedicamos a lo que es la redonda, la regalona, la pelotita. Hay que decir hoy día, modo mundial, recordar que son 48 selecciones que están participando en este campeonato del mundo. Hay que decir también de que nadie pensaba de que ni Argentina ni Brasil eran los favoritos. Hay otros que van a ganar este campeonato, se lo doy firmado. Hay que decir que hoy a las 13 horas Países Bajos va a enfrentar a Suiza. Alemania a las 16 horas, Costa de Marfil. Los alemanes vienen con todo. Ecuador ante Curazao a las 20 horas y Túnez ante Japón a medianoche. Vamos rápidamente con algunos resultados de este mundial que ha traído algunas irregularidades. Grupo D, hay que decir que Estados Unidos le gana 2-0 a Australia. En el grupo C, 18 horas jugaron, Escocia cae 0-1 ante Marruecos. El grupo C, 20 horas jugaron, Brasil le gana 3-0 ante Haití. Y el grupo D, 20 horas, Turquía 0, Paraguay 1. Estaban de fiesta los paraguayos porque usted sabe que los paraguayos tienen esa fuerza, le ponen eso que el chileno le falta, corazón, garra. Cuando hay que ponérselo, verón, hay que ponérselo siempre. En cada institución que uno esté, hay que ponérselo, verón. Regresamos a Chile, a nuestra realidad. Copa Chile, a las 12:30, Coquimbo Unido va a jugar ante Iquique. 12:30, horario de misa, Palestino recibe a Magallanes. 15 horas, Copiapó recibe a los Cruzados, a Católica. Andan con algunos problemas, Católica, con algunos defensas. 15 horas, el Copero Cobreloa recibe a Cobresal. 17:30, Recoleta, que anda derechito. Hay tres jugadores que están en carpeta para llegar a las filas de Colo-Colo. Falta la firma. 18 horas, Everton, equipo millonario, recibe a San Luis. Y 18 horas, Rangers, nuestros vecinos, que andan muy complicado, justamente que ahora llegó el Hueso Basay, que nunca ha reconocido que ha estado en Curicó Unido. Domingo, nos vamos al día domingo, 12:30 horas, Antofagasta recibe a La Serena. Estamos hablando de Copa Chile. 12:30, Huachipato recibe a Puerto Montt. 15 horas, La Calera recibe a Unión San Felipe. 15 horas, equipo millonario de Marcelo Sala a Deportes Concepción. 16 horas, el equipo más grande de Chile, el equipo de la ciudad del Rodeo, recibe a Ñublense, es decir, Curicó Unido. 17:30, la Universidad de Chile, que anda mal fuera y dentro del campo de juego. Hay algunos jugadores que están pasados de peso, según los entendidos. 20 horas, O'Higgins, el capo de provincia, recibe a Unión Española. Rápidamente, Nicolás, para terminar, decir que los primeros 5 de la primera división, Colo-Colo, un saludo a todos los colocolinos, con 36 unidades, Católica 26, Coquimbo 24, Palestino con 24, y en el quinto lugar está Huachipato con 23 unidades. Y en el último lugar está La Calera con 12. Y si tú me permites, Nicolás, para el cierre te voy a decir que Curicó Unido, 16 horas, ya tiene los valores de las entradas. Codo Sur 5.500, Andes 7.000, Pacífico Norte Sur 12.000, y donde van los sin brillo, 20.000, Nicolás. Buenos días para RTL, la pincelada de deporte.
6: Buenos días, Francisco Arévalo, por la información deportiva que nos entrega a diario y que claramente, ¿no?, los fanáticos del fútbol ahí tienen ahí su pincelada para poder tener información de lo que va sucediendo en el campeonato y también lo que sucederá también con Curicó Unido, ¿eh?, en este partido que se viene con harta fe, ¿no?
4: Sí.
5: Así es como tú dices, Sergio Peñalosa y Nicolás, este partido tiene condimento extra futbolístico porque el Hueso Basay ya se está jugando la banca, es decir, el mando, porque si no rinde, hay dos jugadores que lo han cuestionado bastante, que él quiso que llegaran a la tienda albirroja, a los pidugos. Esperemos de que les vaya bien por el fútbol de nuestro país.
4: Oye, Francisco, y también sí, para terminar, recordemos que hay Curicó Unido, a través de sus redes sociales, está haciendo un concurso del Día del Padre.
5: Totalmente de acuerdo, Nicolás.
4: Sí, pues, y que lo sortean hoy sábado al mediodía. Ahí pueden ganar 3 entradas doble para ir al estadio este domingo, el libro con la historia de Curicó Unido o el vino oficial del Curi. Así que ahí tienen harta opción ahí para la gente que quiera participar. En sus redes sociales tienen que seguirlos.
5: Así es, Nicolás, como usted lo dice, muy buen aporte, porque hay muchos, aunque usted no lo crea, y usted, muchos que siguen a Curicó Unido desde la cuna. Nicolás, buenos días.
4: Buenos días. Pino Morales, saludos, le mando. Bien, vamos. Gracias, Francisco, que tengas una excelente jornada. Bueno, nosotros continuando con las informaciones, Sergio.
6: Cambiamos completamente de tema. ¿Qué información nos tiene Nicolás Figueroa?
4: Mira, Gendarmería logra importante incautación de droga y elementos prohibidos en el penal de Curicó. Casi 250 dosis de distintos tipos de droga y celulares fueron incautados durante un operativo de control realizado por personal del servicio nocturno del Centro de Cumplimiento Penitenciario de Curicó, Gendarmería, reforzando las acciones para combatir el crimen organizado al interior de los recintos carcelarios, usando la técnica del pelotazo. Ciudadanos intentaron ingresar elementos prohibidos desde el exterior del centro de la cárcel de Curicó. Este procedimiento se desarrolló la madrugada de este viernes, 19 de junio, mediante la coordinación entre personal de la sala de cámaras de televigilancia y personal del servicio nocturno de este recinto penal, quienes logran incautar casi 250 envoltorios que contenían drogas y 2 celulares con batería sin chip. Los elementos prohibidos fueron lanzados desde el exterior, técnica del pelotazo, no siendo identificados los ciudadanos que cometieron este ilícito. El delegado presidencial regional, Juan Eduardo Prieto, señaló que uno de los ejes prioritarios del gobierno es fortalecer la seguridad y el control penitenciario. Además, junto con esto, la directora regional de Gendarmería, coronel Paula Arias Díaz, destacó los resultados del operativo y el profesionalismo del personal institucional.
7: Efectivamente, hoy día en la madrugada se incautaron casi 250 dosis de distintas drogas, donde queremos destacar el compromiso, profesionalismo y permanente labor de nuestros funcionarios y funcionarias, quienes desarrollan un trabajo riguroso, responsable para detectar elementos prohibidos, prevenir situaciones de riesgo, combatir el crimen organizado y evitar la ocurrencia de eventos críticos al interior de las unidades penales, lo que conlleva al resguardo de esta forma la seguridad tanto del personal como de la población penal bajo nuestra custodia, como también de nuestra ciudadanía.
4: En tanto, tal como lo indicó la coronel Paula Arias Díaz, directora regional de Gendarmería, El Seremi de Justicia y Derechos Humanos, Cristian Rojas, valoró el trabajo institucional desarrollado por Gendarmería.
8: Valoramos el tremendo y oportuno procedimiento realizado por funcionarios de Gendarmería en el Centro de Cumplimiento Penitenciario de Curicó, que permitió detectar e incautar elementos prohibidos lanzados desde el exterior del recinto. Este tipo de acciones refleja el compromiso permanente de la institución con la seguridad penitenciaria, el control de los establecimientos penales y la protección tanto de los funcionarios como de la población penal. Como Ministerio de Justicia y Derechos Humanos, seguiremos respaldando todas estas medidas orientadas a fortalecer la seguridad y el correcto funcionamiento de nuestras unidades penitenciarias.
4: Bueno, referente a esto, desde Gendarmería destacaron que este tipo de operativos forma parte de una estrategia permanente de seguridad institucional orientada a prevenir hechos de violencia, desarticular estructuras delictuales internas y reforzar el control penitenciario frente a las amenazas asociadas al crimen organizado. Cabe destacar que la técnica del pelotazo, mediante la cual ciudadanos intentan ingresar elementos prohibidos desde el exterior a los recintos penales, es una realidad que se repite en varios recintos penales del Maule, siendo el Centro de Cumplimiento Penitenciario de Curicó uno de los más afectados por este delito a nivel regional. Además, según lo último que se ha dado a conocer, Gendarmería de Chile, en el Maule, ha realizado un trabajo permanente de inteligencia en coordinación con las policías y con la fiscalía, no solo para detectar el lanzamiento, sino para identificar a quienes cometen estos delitos y aumentar las detenciones.
6: Llegamos al final de nuestro informativo de día sábado por la mañana. Lo dejamos cordialmente invitado para que a la 1 de la tarde también siga informándose junto a nosotros, la puesta en el aire, donde...

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1: 8 de la mañana, 58 minutos.
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2: Son ya las 9:14. ¿Cómo dice que le va? ¿Qué tal? Buen día. Buen día, buen día, buen día, buen día, buen día, buen día, buen día. Feliz sábado para todos, para todas. 20 de junio. 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Esta jornadita acá en la radio. ¿Qué tal? ¿Qué tal? Festival.

0: eso.
1: Carlos Farías el zorro.
0: Tal cual, oiga, como dice ahí mi compita Iván Alejandro. Ya estamos en vivo, ya estamos en la Tropical Latina. 106.3 Pichilemu, 90.1 Lolo, 89.1 Paredones y Bucalemu, 93.7 San Fernando. Hoy día tenemos concurso pasadito a las 10.30. Atención al concurso. 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Atención al concurso. 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Oye, se viene con todo este sábado, ¿eh? Atentos a la radio nomás.

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0: 9 de la mañana, 29 minutos. ¡Atención San Fernando! 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

0: Eso es, 9:40 minutitos. Voy con audio.
1: Buenos días, Carlito. ¿Cómo es el joven ahí?
0: Bien, usted.
1: Hola, Carlito. Me gustaría saludar a mi esposo Luciano Gajardo, su esposa ya. María. Lo saluda, que es el padre de mis hijos. Y a mis hermanos, también que son padres. A mi hijo Luciano Darío. Lo saluda.
0: Oiga, mijita, ¿le puedo pedir un favor? ¿Usted se podría ir a lavar la cara para que lo dé con más ánimo? Porque está como que lentita y a lo mejor está tomando un tecito. Mándemelo otra vez con un poquito más de ánimo porque como que hola, saludo para mi marido, papá de mi hijo, para mi hijo. Hay que ponerle color, sí, oiga. Mandémoslo bien. Saludos para usted. Más 569-7404-5986. Más 569-7404-5986. 9:41. Pongámosle sabor a los mensajitos. Pongámosle ánimo.

0: Ahí estaba la leyenda tropical con ese tributo cumbia del pueblo. Sí. Ah, bueno, el mix, ¿cierto? Vamos a continuar entonces con musiquito. Audios.
1: Desde la provincia de...
0: Mande su audio, mande su mensajito.
1: No.

Perfecto, perfecto. Pasadito las 10:30. Atención, de las 10:30 en adelante tenemos concurso. Tenemos concurso, concurso, concurso, concurso, concurso. Así que ojo. Ojo, ojo, ojo, ojo. Santa Burger se viene regalona hoy día. Santa Burger. Así que atentos a la emisora entre las 10:30. O sea, de las 10:30 en adelante concurso. Voy a anotar a las personas que quieran participar. 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
0: 9:58 a.m.
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1: Espérate, ¿para dónde va? Y oye, está apurado, hombre.
2: 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Ya que me adivina, este trabalengua.
1: Son las 10:07, 10:07, voy con audio.
3: Hola, Chupito, ¿cómo estás? Muy buenos días, amigo mío. Quiero aprovechar.
1: Buenos días.
3: De mandar un saludo a los papás. Bueno, sí, porque aquí andamos con cosas. También hay papás malos.
1: ¿Ya ahí?
3: Pero a todos los papás, bueno, quiero mandarles un saludo, un abrazo bien grande, que la pasen muy bien mañana. Y especialmente aprovechándome también junto a usted, Chupito, amigo mío.
1: Ya.
3: Quiero mandarle un abrazo a mi viejo. No sé si está en el cielo. O abajo, porque fue bien chucha mi viejo. Y quiero decirte, viejo mío, a través de la radio, yo creo que me vas a escuchar, darte un abrazo bien grande a la distancia, y te quiero, negro mío. Cuídame y cuídame en los recorridos que hago acá en la carretera. Para mi viejo que está en el cielo, que hoy yo.
1: Vale, compadrito.
3: Solito un abrazo también a usted.
1: Gracias, mi viejo.
3: Y siga poniéndome música buena.
1: Sí.
3: Cuídese. Chao, chao.
1: Oye, manda a decir tu viejo que dice que está ahí arriba, dice que no cuida, weón. Dice. Aquí me llegó un mensaje recién. En mi oído izquierdo me llegó un mensaje. Yo no cuido, me dijo. No sé, compadre. Un abrazo, viejo.
4: ¿Cómo estamos, amigo mío?
1: Bien,
4: por acá le saluda a su gran amigo.
1: Eso.
4: Marcelo Herrera de Chimbarongo. Camino a la casa ya.
1: Buena.
4: Con el día facturado, zorrito. Saludos. Ajá.
1: Saludos, mi viejo. Lindo día, compa.
5: Con todo mi amor.
1: Oye, la señora de delante, la que le dije que mandara el audio más animosa, parece que se enojó porque no mandó el mensaje. No. Todo caso, ella verá. Después de la pausa de las 10:30 empezamos a anotar para.

0: La canción 10 con 12. Oiga, va a ser otro. Ay, la pregunta. No, no voy a hacer ningún concurso más. No. De hecho, lo que estoy anunciando desde las 9 de la mañana es mentira. Sí, pues voy a hacer otro concurso de las 10:30 en adelante. Sí, sí. Sí.
1: Sí. Yo te hubiera dicho hola, tú soltero y tan sola.

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1: Eso, eso, eso. Buen tema. Pudimos ser, se llama esa cancioncita, y la escuchabas acá en la Tropical Latina. Voy con el mix de DJ Pelo, que lo hizo exclusivamente para la radio RTL. ¿Sí? Radio RTL. Unos añitos. Excelente.

La palaca, saca la casa. Oye, el oso también. Anda, todos taimados hoy día. ¿Qué pasa? ¿Qué pasa hoy día? ¿Qué les pasa, auditores, auditoras? Andan enojaditos. Con cañita. ¿Cuál es el problema? ¿Qué es lo que les ocurre? Si no, no hago el sorteo nomás. No hago el concurso. No, es verdad. Saludos a mi compita Billo de la panadería Don de Vicente. Feliz no sirve como el señor Larraín. Está toda guasca con la radio. Buena, buena.

0: 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De la mañana, 30 minutos. 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
1: Ya, párame la música, viejo, párame la música, párame la música, párame la música, párame la música. Gracias.
2: Y aquí me adivina, este trabalengua.
1: Comenzamos a anotar.
2: Carito lo digo.
1: Ya.
2: Carito lo digo.
1: Quiero un sanguchito para mi papito. Así tiene que ser. Quiero un sanguchito para mi papito, porque hoy día, atención, atención, atención, atención, atención. 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

0: ¿Cómo va a ser el concurso? Facilito. Usted tiene que llamar a la radio al más 569, perdón, al 722-715649 o al 722-718684. 722-715649 y 722-718684. Usted se va a comunicar con nosotros y nos va a decir: quiero un sanguchito, así tal cual, para mi papito. Es una burger. Ya, pero así lo vamos a hacer. Quiero un sanguchito para mi papito. ¿Ya? Desde ahora, ya. Solo papitos. O sea,
1: ¿sí?
0: Puede llamar la señora, puede llamar la hija, puede llamar la esposa, puede llamar el hijo, puede llamar cualquier persona. Ahora, si no quiere inscribir al papito, quiere inscribir a un tío, quiere escribir a un abuelo, también lo puede hacer. 722-715649 y 722-718684. Solo llamadas. Nada de WhatsApp. Solo llamadas. Voy a ir con los mensajes de saluditos que tengo pendiente, ¿eh? Mientras.
2: Es que falta algo, zorro.
0: Audio.
3: Hola, zorrito. Buenos días, oye. O sea que estamos resfriados, hombre. Parecimos oveja magallanina.
0: Pita, aquí nosotros no somos nada, doctora. ¡Qué
2: zorro, buenos días!
0: ¡Ah, buen día!
2: Oye, pero ¿cómo te estás llegando? Te cuento, hombre, por Dios. Hoy poco dispado que la gente anda toda enojada ahora, güey. Anda con los hueones, como se dice.
0: ¿Por qué?
2: Dice que los cabros chicos salieron de vacaciones, güey, y los van a tener 2 semanas en la casa. ¡Ah! Es lo que, güey.
0: ¡Verdad, po, viejo! ¿Verdad? Tenés toda la razón, po. Por eso es que andan todos enojados, viejo. ¡Canilla, gato! Voy con otro audio pendiente y luego con los llamados.
4: De Chile. Oiga, zorrito, que tengo un muy buen fin de semana. Gracias por la semana agradable que nos hizo pasar. Oiga, zorrito, y quería mandarle un gran saludo a mi amigo Carlos Florentino con un temita del río Maule, por favor. Si se...
0: Vamos con llamados telefónicos entonces. Saludos a Germán. 722-715649. Usted tiene que decir: quiere un sanguchito para mi papito. Me da el nombre del papito y de dónde es. ¿Ya? RTL.
5: Aló.
0: RTL.
5: Buenos días.
0: Buenos días.
5: Oiga, quiero un sanguchito para mi papá.
0: Vale. ¿Cuál es el nombre de su papito?
5: Nicolás Gallardo Alfonso.
0: Nombre completo.
5: Nicolás Alfonso.
0: ¿Ya?
5: Gallardo.
0: ¿Ya?
5: Encina.
0: ¿Encina?
5: Sí.
0: ¿De dónde son?
5: De San Juan de la Sierra.
0: San Juan de la Sierra. Anotadita, que esté muy bien.
5: Ya, gracias.
0: Chao, chao, gracias a ti. Más 56, perdón. 722-715649. 722-718684. Quiero un sanguchito para mi papito. El nombre y de dónde llaman. Aló.
6: Hola, buenos días.
0: Buenos días.
6: Quiero un sanguchito para mi esposito.
0: Ya nomás, ¿su nombre?
6: Alfonso Fernando.
0: Alfonso Fernando.
6: Sepúlveda Dumont.
0: ¿De dónde?
6: De Tinguiririca.
0: Tinguiririca. Anotadito, cuídese.
6: Muchas gracias.
0: Gracias a usted por llamar, que esté muy bien. RTL, buen día. 722-715649 y 722-718684. Quiero un sanguchito para mi esposito, para mi papito, para mi hijito, pero siempre y cuando el hijo sea papá. Usted tiene que tratar solamente a personas que sean papitos. Si su hijo tiene 12 años y no es papá, 13 años y no es papá, no le vamos a dar el premio, de verdad.
1: Sí.
0: De verdad, porque es para los que son papitos.
1: Sí.
0: Llame. Aló, RTL. RTL. Aló. Perfecto. Sigo con música para esperar llamaditos.

0: Seguimos con el concurso. Llamaditos telefónicos al 722-715649 o al 722-718684. RTL.
1: Aló, buenos días.
0: Buenos días.
1: Saludo para usted ayer o mañana en el Día del Padre y a la radio también.
0: Gracias. ¿Con quién hablo?
1: Con Benjamín Cáceres.
0: Don Benjamín, cuénteme.
1: Quiero anotar a mi papá.
0: Ya pues. Empezó mal al tiro.
1: Juan Carlos Cáceres.
0: No, empezó mal. ¿Le falta algo? Ya, cambiamos de numerito. Quiero un sanguchito para mi papito. Tiene que decir, compita. ¡Aló!
2: Aló, buenos días.
0: Buenos días.
2: Quiero un sanguchito para mi papito.
0: ¿Nombre?
2: Segundo, ya. Muñoz Moya.
0: ¿Nombre completo?
2: Segundo, Alberto, ya. Muñoz Moya.
0: Muñoz Moya, ¿de dónde?
2: De Chimbarongo, La Gatera.
0: Chimbarongo. Anotadito, cuídese, un abrazo. Recuerden, chiquillo, amigo mío, mira, el que llamó recién tiene que decir al inicio del llamado: quiero un sanguchito para mi papito, para mi abuelito, para mi hijito, para mi tito, para mi hermanito. Pero siempre y cuando tiene, esa persona tiene que ser padre. ¿Ya? Puede ser su hermano, puede ser su hijo, pero tiene que ser papito, y ahí lo notamos, ¿vale? A ver, aquí está el amigo de nuevo, parece. ¡Aló!
1: ¡Aló, buenos días! Quiero un sanguchito para mi papito, el mejor del mundo.
0: ¿Nombre completo? ¿Nombre completo?
1: ¡Aló!
0: ¿Nombre completo? Chuta, que tenemos problemas con ese llamado. ¡Nombre completo!
1: ¡Aló!
0: ¡Nombre completo!
1: Juan no.
0: ¡Nombre completo, compita!
1: Juan Carlos Cáceres González.
0: Juan Carlos Cáceres González. ¿Me escuchabais mal por el teléfono, viejito?
1: Sí, mi niño.
0: Ya, vamos a revisar igual eso. Oiga, ¿de dónde es su papito?
1: De acá, de San Fernando.
0: Vale, vale, anotadito.
1: Gracias, que esté bien.
0: Cuídate, amigo. Chao, igual. Sí, pues. Oye, vamos a revisar ese teléfono en breve, ¿ah? 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
3: Buenos días.
0: Buenos días.
3: Un sanguchito para mi papito.
0: ¿Cómo se llama el papito?
3: Ricardo Valverde Martínez.
0: Nombre completo.
3: Ricardo Enrique Valverde Martínez.
0: ¿De dónde?
3: San Fernando.
0: Anotadito, cuídese. Chao, chao. Oye, solamente, o sea, tiene que darme el nombre completo, ¿ah? Me llaman y me dicen: quiero sanguchitos para mi papito. Los anoto al tiro yo. Quiero un sanguchito para mi papito. Quiero un sanguchito para mi papito. Eso es la frase, ¿eh? Y me dan el nombre completo. Solo audio. Solo, perdón, solo llamadas telefónicas. Solo llamadas telefónicas. Es así el concurso, solo llamadas telefónicas. Puede anotar a su yerno, puede anotar a su hermano, puede anotar a su tío, a su papito, a su abuelito, a su hijo, siempre y cuando sea papá, ¿ya? Lo puede anotar la señora, la hija, la prima, la hermana, la amiga. Cualquiera puede anotarlo, nombre completo y de dónde es, ¿ya? Voy a la pausa y a la vuelta continuamos con este concurso.
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6: 10 de la mañana, 58 minutos.
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0: música al tiro nomás, mi viejo. Párame la música. Saludos para Juanito de... Sí, pues de allá, por Juanito, de la Boti.
1: Sí, sí.
0: El Juanito, pues de las... El amigo de la citroneta. ¡Buena, Juanito! Dijo que se iba a poner con un premio también. Vamos a ver si es verdad. No, no, está maleciando. Nos acompaña Gasco el amigo Lucho. De Avenida Higgins, número 57. Y de Pisagua 271, allá en Chimbarongo. 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Muy bien. Seguimos en concurso. 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Anotamos a los papitos. 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Para dos papitos distintos. Inscríbalos nomás. Llamaditas, solo llamaditas. No me, me han escrito muchos nombres, chiquillos, en el WhatsApp. Pero no me sirve. Por último, si quieren escribir a alguien por WhatsApp, mándenme audios. Hola, o sea, quiero un sanguchito para mi papito, quiero un sanguchito para mi tito, quiero un sanguchito para mi hermanito. Tiene que ser papá la persona que escriban. Nombre completo y de dónde son. Al inicio del audio, quiero un sanguchito para mi papito. Nombre completo y de dónde son. Ya, pero lentito, tranquilito, para yo poder también anotarlo, ¿ya? No me sirve que me diga, no lo voy a anotar. Tiene que ser calmadito para yo también tomar nota de la respuesta, ¿ya? En WhatsApp también audios, solo audios. ¿Aló?
2: Aló, buenos días. Un buenos días. Un saludo para mi papito, por favor.
0: ¿Cómo? ¿Cómo?
2: Un sanguchito para mi papito.
0: Falta algo.
2: Ay.
0: Al inicio. ¿Qué quiere usted?
2: Quiero un sanguchito para mi papito.
0: ¿Nombre completo?
2: Carlos Artemio Pobletes Cornejos.
0: Carlos Artemio.
2: Sí.
0: Pobletes
2: Cornejos.
0: ¿De dónde?
2: De Nancagua.
0: Nancagua. Anotadito, cuídese, mamita.
2: Ya, muchas gracias.
0: Chao, chao, gracias a usted. Aló, ¿qué tal? Buen día.
3: ¿Aló?
0: Buenos días.
3: Buenos días.
0: Hello, buenos días a la una, buenos días a las dos,
3: buenos días
0: a las tres. Chaito, cuídese. Quiero un sanguchito para mi papito. Quiero un sanguchito para mi papito. Tiene que decir nombre completo de quién va a inscribir y de dónde. Aló, buen día.
3: Aló, buenos días. Quiero un sanguchito para mi inscrito.
0: Ya, nombre.
3: Pablo Alcántara.
0: Se te escucha mal.
3: Pablo Alcántara
0: Córdoba. Nombre completo, caballero.
3: Pablo Eugenio Alcántara Córdoba.
0: ¿Estás con manos libres, amigo?
3: No, compita.
0: Se te escucha súper mal. A ver, espérate un poquito. Pablo Eugenio
3: Alcántara Córdoba.
0: Alcántara Córdoba. ¿De dónde, compa?
3: De Chimbarongo.
0: Ya anotadito. Cuídese, amigo. Que esté bien. Quiero un sanguchito para mi papito. Vamos anotando. Aprovechen este concurso. Audios por WhatsApp también. Solo audios por WhatsApp. Calmadito para anotar, ¿ya?
4: Buenos días, zorrito. Quiero un sanguchito para mi papito.
0: Ya.
4: Su nombre es Julio Alejandro Ibarra González. Y somos de acá de la puntilla de Codegua, Chimbarongo.
0: Codegua, anotadito. Vale, cuídese. RTL, aló. 722-715649. 722-718684 para llamadas. Y el WhatsApp más 569-7404-5986. RTL.
5: Buenos días.
0: Buenos días.
5: Yo puedo pedir un sanduchito para un papito. No es mi papá ni nada, ya, un se amigo.
0: Se equivocó. Tiene que decir la frase.
5: ¿Puedo pedir no, un sanduchito para mi papito?
0: No es así. ¿Qué quiere usted?
5: Un sanduchito para mi papito.
0: ¿Qué quiere usted? Quiero un sanduchito.
5: Quiero un sanduchito para mi papito. Papito.
0: Ya, ¿quién escribimos? Nombre.
5: Es un amigo, es para un amigo.
0: Nombre.
5: Carlos Alberto Valverde.
0: Ya.
5: Faría. Para él.
0: Amigo, ¿está guayando o está?
5: No, no, no, no, porque todos piden y nadie pide para usted, pues.
0: Pero si yo no soy Valverde, pues. Y no me llamo Carlos Alberto. ¿Qué weá está hablando?
5: ¿María Valverde o no?
0: Están tomando, se están tomando tan temprano por la cresta.
5: ¿María Valverde o no?
0: No, María Valverde no. ¿Qué estáis hablando, amigo?
5: ¿Cuáles los apellidos suyos?
0: Bueno, si no sabe usted. A ver, ¿cómo piensa usted que me llamo yo?
5: Carlos Alberto.
0: Ese es el jefe. Los cheros, poñón. Ahí me cagó. Va. Oiga, ¿cómo se llama usted, compita?
5: Yo me llamo Juan.
0: Ya, Juanito, gracias por la buena onda, Juanito.
5: Ya, no, si es para usted el premio.
0: Cuídate, viejo pelado.
5: Ya.
0: Chao, amigo. Ahí me cagó. Carlos Alberto Valverde, amigo. En todo caso, yo soy Carlos Patricio Farías Malverdi. El jefe se llama Carlos Alberto Chero Valverde. Calladita. Es que me pareciera. ¿Aló?
6: Aló, buenos días.
0: Buenos días.
6: Quiero un sanguchito para mi hijo.
0: Ya, nombre.
6: Rodrigo Heriberto Vidal Vidal.
0: Heriberto
6: Vidal Vidal.
0: ¿De dónde?
6: De San Juan de la Sierra.
0: San Juan. Ya, está concursando, chaito, cuídese. Vamos con otro, aló. Calle,
7: aló.
0: Buenos días.
7: Buenos días. Quiero un sanguchito para mi papito.
0: ¿Nombre?
7: De él, los míos.
0: ¿Cómo, suyo?
7: Ah, Pedro Peña.
0: Nombre
7: Pedro
0: completo.
7: Pedro II Peña Gutiérrez.
0: Nombre completo.
7: Pedro II Peña Gutiérrez.
0: ¿De dónde llama, oiga?
7: San Fernando.
0: Gutiérrez, San Fernando. Anotadito, cuídese, chayito. Es el nombre de él, pues, amiga. 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Dos regalitos. Gentileza de mi compita. De mis compitas. A ver, ¿qué pasa aquí? ¿Qué pasó?
8: Quiero un sanguchito para mi papito. Ya. Su nombre es Claudio Germán Pastén Romero. Gracias, zorrito. Chao.
0: ¿De dónde? Tres Puentes. Ya, anotadito. Hola, chiquillos. Qué ha costado hoy día. Oh, yo me prometí no hacer más concursos. Por esto mismo, porque al final uno termina enrabiado. Voy con audio.
9: Hola.
0: Hola.
9: Quiero un sanduichito para mi papito. El nombre es Jorge Mauricio Villa Zapata. Vivimos en Tinguiriquica.
0: No le entendí el apellido. Momento. Lento. No le entendí el apellido. No le entendí el apellido. Lo que pasa es que por eso estoy pidiendo el audio lento. No le entendí el apellido. Démelo de nuevo, por favor, rápidamente. El nombre ya lo tenemos. Jorge Mauricio, pero no lo entendimos bien el apellido. Audios. Más 569-7404-5986. A ver, voy a ver.
9: El nombre es Jorge Mauricio Villa Zapata.
0: Ahí está, Uvilla.
9: Tingiririca, Callejón La Varela.
0: Uvilla Zapata, Tingiririca, ya. Uvilla. Ah, ya, vale. Tingiririca. Ya, suerte. Más 569-7404-5986 es el WhatsApp. Solo audios y llamadas al 722-715649 o al 722-718684. Aproveche, queda poquito programa. Poquito concurso. Solo hasta las 11:27 vamos a anotar, ¿ya?

0: 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Llamaditos, quiero un regalito para mi papito. Y ahí me da los nombres y anotamos al tiro a los papitos que quieran participar, ¿ya? Pueden llamar los hijos, las señoras, las pololas, lo que sea. ¿Aló?
1: Aló, buenos días.
0: Buenos días.
1: Quiero un sanguchito para mi papito.
0: ¿Nombre completo?
1: José Antonio López Bravo.
0: ¿De dónde?
1: De La Marinana.
0: La Marinana. Anotadito, cuídese.
1: Igual usted, gracias.
0: Gracias, gracias, chao, chao. Aló. 722-715649 722-718684. Quiero un sanguchito para mi papito. Es lo que tiene que decir en el mensaje de audio de WhatsApp o llamando. Quedan exactamente 5 minutos de concurso. Cinco minutos solamente quedan de concurso. ¿Aló?
2: Aló, quiero un sanguchito para mi papito.
0: ¿Cómo se llama el papito?
2: Ariel Alejandro.
0: ¿Cuánto? No lo entiendo, no lo entendí.
2: Ariel Alejandro Bascuñán Salinas.
0: Ariel Alejandro Bascuñán Salinas.
2: Salinas.
0: ¿Ya? ¿De dónde?
2: De San Fernando.
0: Anotadito, cuídese. Chao, chao. Quiero un sanguchito para mi papito. Saludos a los chiquillos del de los nueve que nos escuchan. Hoy día está de cumpleaños la mamita de la Fran. ¡Feliz cumpleaños, señora mamita de la Fran! Se me olvidó el nombre. Se me olvidó el nombre. Por allá, por Puente Leiro. Más 569-7404-5986. WhatsApp, RTL, audios. Quiero un sanguchito para mi papito por audio. Y luego los nombres. Oh, perdón, el nombre que quiere escribir. Saludos para la mamita de Carlitos Carmona. Oye, Carlitos, mándame el nombre de la mamita. Fiel auditora, 74 años creo que me dijo que tenía la mamita.
3: Sí.
0: Un abrazo tremendo para ella. ¡Felicidades! En este día. ¿Aló? ¿Aló?
1: ¿Aló?
0: Rápidamente, ¿aló? Cuéntame. Rápidamente. ¿Aló? Rapidito, rapidito, rapidito, dígame. Listo, otro. Correctito y preciso tiene que ser para que le demos la oportunidad a más personas que se inscriban, amigos, amigas.
4: Hola, compita. Quiero un sanguchito para mi yernito Camilo Sebastián Bravo Guerrero de Chimbarongo.
0: Bravo Guerrero Chimbarongo. Vale, vale. ¡Aló! RTL a la una. RTL a las dos.
1: ¿Aló?
0: RTL a las tres.
1: ¿Aló?
0: ¿Aló?
1: No me toma.
0: ¿Pero cómo que no estoy escuchando?
1: ¿Aló?

0: hagámosla cortita nomás. Se escuchaba la radio de fondo ahí. ¿Aló?
1: ¿Aló?
0: Buenos días. Buenos días. RTL, buenos días.
2: ¿Aló?
0: RTL, buenos días.
2: Buenos días.
0: Sí.
2: ¿Aló?
0: 722-715649, 722-718684. Mande audio al WhatsApp si no se puede comunicar. Qué raro igual, porque han funcionado bien los teléfonos, ¿eh?
3: Quiero un sanguchito para mi papito, Leonidas Sebastián González Sepúlveda, de aquí de San Fernando. Gracias.
0: Leonidas Sebastián, vamos a escucharlo otra vez porque no lo noté nada. Bien.
3: Quiero un sanguchito para mi papito, Leonidas Sebastián González Sepúlveda, de aquí de San Fernando. Gracias.
0: Sepúlveda, San Fernando. Me disculpan las personas que le he tenido que ir cortando, porque esto es rápido, ¿eh? Esto es rápido. Si yo me pego en un número, vamos a quitar la posibilidad a otra persona que se inscriba. Así que cortito y apretadito nomás. Hacemos cortita. ¡Aló! 722-715649. 722-718684.
4: Hola, quiero un sandwichito para mi papito. Hola. Ariel Alejandro González Morales, de Los Regidores.
0: González Morales, San Fernando. Vale, vale. Voy con otro. ¿Aló?
1: ¿Aló?
0: ¿Aló, rapidito? Cuéntame.
1: ¿Aló? ¿Aló?
0: Rapidito, cuéntame.
1: ¿Aló?
0: ¿Aló?
5: ¿Aló, buenos días?
0: Buenos días.
5: ¿Aló?
0: Ya. Han funcionado espectacularmente bien los teléfonos, todo es raro. No le sé, pues chiquillos. Sí. No perdamos el tiempo, que si no la gente no va a alcanzar a inscribirse.
6: Hola, quiero un sanguchito para mi papito. César Ignacio Reagada, Miranda, desde Cuesta Lobo González. Gracias.
0: Miranda Cuesta Lobo González. Audios al WhatsApp si gustan, ¿eh? Más 569 74045986. 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En esta jornada. Última llamada, ¿lo? Perfecto. Vamos a recibir el último llamado y nos vamos a la pausa. Último llamado y nos vamos a la pausa. RTL.
2: ¿Aló?
0: Buenos días.
2: ¿Aló, buenos días?
0: Buenos días, dígame.
2: ¿Aló?
0: Dígame. Perfecto. Pausa. Termino el concurso, amigos, amigas. Lo siento mucho, discúlpenme. Pero pausa y a la vuelta los ganadores.
7: 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La señal horaria en RTL. 11 de la mañana, 28 minutos. ¡Atención, San Fernando! 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

Salut. Y lo... Voy a hacer el sorteo. Después de esta cancioncita voy a hacer el sorteo, ¿ya? Así que quédese.

0: hasta Paracas de Venezuela.
1: El sorteo. Ahora sí, viejo. Ando para allá, ando para acá, voy. Pasa raya, ¿no? El día es el día. Es que siempre yo cuando hago concurso termino estresado. Pero como hoy día es sábado, todo bien. Como hoy día es sábado, todo bien. Voy a hacer el sorteo. Un llamado telefónico ahora ya para que me ayude.

Ya, si no me llaman, no hay sorteo, ¿ah? Me quedo yo con los sándwiches, con que te llamen. Que no llamen para quedarme con los sándwiches yo. Ahora capaz que haya apretado un botón mal aquí. A ver, voy a revisar los teléfonos porque estaba metiendo mano acá, para allá. Capaz que haya dejado la embarrada y no suenen ahora. A ver. Ah, están bien, ya. Necesito un llamado telefónico para que me ayude a realizar el sorteo ahora ya.

0: Si no hay llamado para realizar el sorteo, me quedo yo con los sándwiches. Así que, no, si lo llaman. Ah, ahí tengo un llamado. Ah. Ya revolví los numeritos, ¿ah? Ya di vuelta los nombres para arriba, para abajo, para allá, para acá. Así que, ojo, necesito. Hola, ¿cómo le va?
1: Hola, mi Carlito, ¿cómo está mi niño?
0: Bien, ¿cómo que es su Carlito?
1: Bueno, mi Carlito, para mi niño, para mí es mi niño.
0: Ay, ay,
1: oiga, ah. Oiga, yo puedo ser hasta su abuelita, así que no me venga nada. Para
0: yo
1: mí
0: no
1: es
0: lo
1: niño.
0: Estoy nada diciendo de usted, pero usted sabe. Oiga, ya, ayúdeme a hacer el sorteo mejor.
1: Ya, mi amor.
0: Del 1 al 18, deme dos numeritos. El primero va a ir al agua y el segundo al ganador.
1: Ya, el 8.
0: Número 8. Número 8. Ese se va al agua. Don Ariel Alejandro Bascuñán Salinas, al agua. Ya. Deme otro numerito, por favor.
1: El 18.
0: El 18. Número 18. Deje anotar aquí. Ganador, don Rodrigo Heriberto Vidal Vidal, de San Juan de la Sierra. Gracias, mamita.
1: Ya, mi niñito.
0: Cuídese. Chao, chao, que esté bien. Ya, el ganador entonces, don Rodrigo Heriberto, ájale, Vidal, Vidal, ese es el primer ganador. Necesito otro llamado telefónico para sacar al segundo ganador. Al segundo ganador. Necesito que se comuniquen conmigo los ganadores, porque necesito también al Ruth. ¡Aló! Me. Calle Comando. 722-715649. Ayúdenme a hacer el sorteo.
2: Me da. Yo quiero del 1 al. El 1.
0: Quítele el teléfono al niño. Oye, que está... No sé qué está hablando el niño. Saludos a mi papá Nicolás Pereira de parte de Gonzalo. Están ahí en Puente Negro en sintonía. Qué bueno. Llamaditos, llamaditos, llamaditos. Me falta un regalo. La primera burger se la ganó don Rodrigo Heriberto Vidal Vidal. Rodrigo Heriberto Vidal Vidal. Que necesito que me llame la persona igual y me dé el RUT, por favor, ¿ya? Vamos rapidito con el sorteo. Si no, me quedo yo con la burger nomás. Si no, me quedo yo con la burger. ¡Aló!
3: Hola,
0: sorry. Hola, ¿con quién hablamos?
3: Con Laura, ¿cómo estás?
0: Laurita, ¿viene usted? ¡Aló! Laurita, ¿cómo está?
3: Bien, zorrito, bien, muchas gracias.
0: Qué bueno, ¿de dónde me llama?
3: De San Fernando.
0: De San Fernando, ya, deme dos numeritos, por favor. Del 1 del... al 18, que no sea el 8 ni el 18.
3: El 18.
0: No, pues están desahogados. Que no sea ni el 8 ni el 18, mijita. Cualquiera menos esos dos.
3: El 3.
0: El 3, ya. El 3 se va a ir al agua, ya. Espérese un poquito. Número. Ya. Número 3, al agua, don Claudio Germán Pastén, de Tres Puentes, al agua. Estamos mal así. Señora, a ver, amigos amables y queridísimos auditores. Esta es la última vez que yo hago concurso, les digo al tiro, porque puta que hacen pasar rabia. No, es que en serio, porque... Ah, ya me cortó y necesito que me dé el ganador ahora. Alguien que me llame y me dé el número ganador, por favor. Ay, Dios mío, santo, por Dios. Ya. A ver, vamos a ver. ¡Aló! ¡Aló! Sí, buenos días.
4: Buenos días, señor.
0: Oiga, ¿me ayuda a sacar al ganador, por favor?
4: El número 10.
0: El número 10, ya, espérese un poquito, déjeme buscar. ¿Cuál es su nombre, caballero?
4: Manuel.
0: Don Manuel. Ya pues, gracias por ayudarnos, ¿ya?
4: Vale.
0: Chao, amigo. El ganador es don Ricardo Enrique Valverde Martínez. Ahora luego dicen que es pariente mío. No es nada mío este caballero, ni de aquí, ni de nadie, ¿eh? Coincidencia nomás. Ricardo Enrique Valverde Martínez, además que los números los saca la gente, ¿eh? Ricardo Enrique Valverde Martínez, el ganador de la segunda burger. Más papas fritas y más bebida. Atención, los dos ganadores, don Ricardo Enrique Valverde Martínez de San Fernando y don Rodrigo Heriberto Vidal Vidal de San Juan de la Sierra tienen que comunicarse conmigo, ¿ya? Tiene que ser ahora, hoy, en este momento, ¿ya? Porque necesito los RUT. Y ahí les voy a indicar cómo cobrar el premio, ¿vale? 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
5: Yo soy Bárbara.
0: Voy a hablar al tiro con la gerencia, que no me pongan nada, hacen más concursos. Pasa rabia, hombre. O si no, vamos a traer un agente externo para que haga el concurso, para que pase rabia a la persona externa. Oye, Paulito Herrera. Paulito Herrera. Pablo. ¿Cómo estáis para venir a hacer el concurso? Aló, compa.

Ya me llamó don Ricardo Enrique Valverde Martínez. Falta don Rodrigo Heriberto Vidal Vidal que se comunique ahora ya conmigo. Ahora ya. Si no lo hace antes de 10 para la 1, lamentablemente nada que hacer y a la tarde vamos a sortear de nuevo la burger. ¿Ya? Así que tiene desde ahora hasta 10 para la 1 para llamarme y así darme los datos que me faltan y que vaya a cobrar su hamburguesa, ¿ya? Si no me llama, no puede ir a cobrarla. Ojo, y pierde el premio.

0: Vamos a la pausa, no se mueve del dial, viene luego el programa de la senadora Alejandra Sepúlveda, no se separe de la sintonía.
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1: 11 de la mañana, 58 minutos.
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2: Hola, hola, hola. Un abrazo grandote, grandote en este día con un poquito de frío a todos los que nos están escuchando a través de Radio RTL Tropical Latina, liderando sintonía en la 93.7 desde nuestra comuna de San Fernando, a toda nuestra región de O'Higgins, en forma especial a Colchagua, Cachapoal y también a nuestros vecinos de El Maule, que también nos escucha. Así que muy contenta como senadora Alejandra Sepúlveda de estar hoy día con ustedes a través de Radio RTL. Y saludar, como todos los sábados, a David González, un gran dirigente, compañero de trabajo también. Así que, ¿cómo estás, David?
3: Buenos días, senadora Alejandra Sepúlveda. Un placer, como siempre, poder compartir este programa aquí en la Radio RTL, una radio interregional que se escucha en El Maule, aquí, en todos los rincones. Lugares urbanos, lugares rurales, y aquí estamos para comentarle parte de lo que ha sido esta semana de trabajo, qué es lo que hemos estado haciendo y algunas otras cositas. Estamos en un día muy especial, hoy día de senadora.
2: Un fin de semana especial.
3: Un fin de semana especial. Hay movimiento por ahí porque tenemos un día especial para nosotros.
2: Especial para todos los papás que nos están escuchando, un besito grande a todos los hombres, ¿no es cierto? A todos los varones que nos están escuchando. No veo nada. ¿Ah? A todos los varones que nos están escuchando, un besito grande, grande, grande y muy un abrazo, ¿no? A todos los papás que nos están escuchando, gracias por todo lo que hacen permanentemente por sus hijos, sus hijas, por la familia. Y conversábamos fuera de micrófono con David que no siempre los días del papá se saludan con la misma fuerza que el día de la mamá.
3: No,
2: no siempre con la misma fuerza que el día de la mamá. Sí. Pero hoy día queremos saludarlo así con un apretón grandote, grandote a todos los papitos que nos están escuchando el día de hoy, David González.
3: Sí, senadora. Ayer también me hacían un comentario, hacía algunas chiquillas, me decía, ni se nota que hoy día es el día del padre, decía, pero cuando es el día de la madre, explota todo el comercio, el movimiento. Bueno, pero igual, yo como yo soy papá, soy abuelito también, y quiero saludar a los papás, a los hombres, a quienes se les educa y se les enseña. Yo creo que eso va a ir cambiando con el tiempo, senadora, ¿no es cierto? Sí. Pero se les educa de una manera diferente, que son los que tienen que aguantarse el dolor, son los que no tienen que llorar, son los que tienen que hacer siempre los esfuerzos más grandes. Pero no, somos igual, somos padres, tenemos sentimientos, yo creo que eso hay que irlo cambiando. Así que yo tuviera a mi padre vivo, ahora no me daría, pero un abrazo, beso por todos lados. Así que acaricien a sus papás, los más jóvenes hoy día y todos los que tengan a sus padres vivos, denle un abrazo. Tienen ahí un tesoro humano ahí que hay que cuidar y quererlo. Eso será ahora.
2: Bueno, yo también un abrazo al cielo, ¿no? A mi papá, que es muy importante en mi vida, ¿no? Y además porque uno siempre tiene a su padre presente con las cosas que decía, con los recuerdos de lo que comía, de las cosas que le gustaban. Entonces siempre los padres, y sobre todo para nosotras las mujeres, los papás son muy importantes, ¿no? Muy importantes. Hay algo especial.
3: Son regalonas. ¿Ah? Son regalonas.
2: Sí, regalonas. Papá, regalona. Sí. Ah, regalona. Y decir además que, bueno, yo tengo ahora un papá muy cerca, que es mi hijo, que es papá. Y que me dio una hermosa nieta. Así que, y él cambia pañales, da la papa, hace las comidas. Así que son esos papás que, modernos. Sí, pues son los papás modernos que tienen otra crianza, ¿no? Otra crianza. Así
3: absolutamente. Que, antes era responsabilidad de la madre también. Bueno, por eso
2: ahora es compartido, mucho más compartido que lo que había antes, ¿no? Así que un besito grande y enviémoslo, dediquémosle este programa a un papá.
3: Sí, sería bueno.
2: ¿Te parece?
3: Sí.
2: A un papá que tuvo hartos hijos. Ya, usted menciónelo.
3: Bueno, senadora, el sábado, en trabajo territorial que tuvimos en la tarde, estuvimos viendo algunos temas ahí en el sector de Roma y tuvimos la suerte y la oportunidad de poder compartir con una persona, es un agricultor, un campesino de toda su vida, que está próximo, ya tiene prácticamente 100 años de vida, sí. Y está totalmente lúcido. Pudimos compartir con él, pudimos conversar, reírnos, recordar. Su mente está maravillosa y nos referimos puntualmente a don Luis Alfredo Padilla Droguet, que es un hombre maravilloso. Ese es otro tesoro humano ahí viviente, porque con la senadora hablamos, pero nos quedamos impresionados de su cabecita, su estado de ánimo, se reía, pero maravilloso. Yo me fui muy contento de poder haber compartido con él. Y es una persona que refleja lo que fue la agricultura de hace 100 años atrás. O sea, estamos hablando de mucha historia. Es uno de los más viejitos y es uno de los baluartes vivos ahí que tenemos de lo que fue el proceso del latifundio, lo que fue después el tema de la reforma agraria, de lo que fue los estilos de vida, las formas de criar tan, familias tan numerosas. Así que hubieron muchas personas así como él, muchas, pero él es un patrimonio y día viviente que nos fuimos muy contentos, senador, con haber estado con él y haber compartido.
2: Bueno, un abrazo grande y a sus hijas, ¿no?
3: Sí.
2: Que tuvo siete, no, nueve.
3: Nueve mujeres.
2: Nueve puras mujeres, puras mujeres. Hay una foto preciosa, preciosa, con todas sus hijas, su señora que ya falleció. Y bueno, puras mujeres. Y que lo regalonean ahora las dos chiquillas que quedaron ahí, ¿no es cierto? Así que les mandamos un beso grande a las dos. Sí. Yo debo decir, pero me fui pero sorprendidísima, porque escuchaba todo, no tenía ningún problema en la audición, una memoria extraordinaria, un hombre que de verdad, además, se recordaba todo lo que había pasado cuando era chico, cuando estaba en la escuela. Cómo era la escuela, el nombre de las profesoras, los predios,
3: los nombres de los potreros, cómo se conformaba el fondo, todo eso.
2: Claro,
3: ¿sí?
2: Y de qué tipo de madera, de árbol, de
3: las herramientas,
2: se hacían las herramientas, o sea,
3: las variedades de uva de la viña, que era lo que más le gustaba, las nombró todas las variedades.
2: Del pipeño, de la chicha, sí. Entonces yo creo que de verdad es primero un reconocimiento, ¿no es cierto?, a él, pero es como una enciclopedia viva, ¿no?, de lo que ocurrió hace tantos años en San Fernando y además yo creo que en toda la región. Así que va a cumplir 100 años ahora.
3: Sí, está próximo.
2: Va a cumplir 100 años y yo cuento que está perfecto. Y nació él en Cocalán.
3: Exacto.
2: En las Palmas de Cocalán. Sí. Sí. Y yo tengo que traerle miel de palma de Cocalán, así que no me puedo olvidar de llevarle eso para que coma con plátano.
3: Se lo voy a recordar, senadora, ese compromiso. Que, sí, ¿ah? Sí, pero él, senadora, él es como representa lo más duro de lo que fue la vida campesina. Sí. Estamos hablando de la época en que, no sé, en esos años, el trabajo de sol a sol, cuando...
2: Sí, pues si nos contó.
3: Claro, era una brutalidad de lo duro que era ese tipo de vida. Que mucho, en eso tendremos diferentes posturas, pero yo considero que era una vida casi primitiva, de primitivismo, porque eran duras. Era, o sea,
2: y de esclavitud.
3: El cocinar en el suelo, las condiciones inhóspitas de la vivienda, era una cuestión.
2: Que te pagaban con la galleta.
3: Era muy inhumano. Claro, la nostalgia, uno dice que era más bonito, tal vez, pero eran inhumanas las condiciones comparadas con lo que empezó a vivirse a partir ya después de los 70, los 80, hacia arriba empieza a cambiar. Así que este tipo de personas son un baluarte, como dije yo, y un símbolo de lo que fue un estilo de vida bastante duro y con sacrificios sacaban adelante todas estas familias numerosas.
2: O sea, los niños empezaban a trabajar de los 6, de los 9 años. Entonces, también tiene que ver con su propio crecimiento. Yo he conversado hartas veces con personas que trabajaron de esa edad y donde le hacían cargar, ¿no es cierto? Él pajareaba, ¿te acuerdas?
3: Exacto, era pajarero, todas esas cosas.
2: Entonces, bueno, yo creo que las cosas han cambiado tanto, pero siempre es bueno recordar, ¿no? Cómo se ha ido evolucionando en el campo chileno y de los derechos sociales, los derechos de los trabajadores, pero al mismo tiempo, ¿no? El cómo escribir, ¿no? Porque todo lo que está escrito de la reforma agraria es a partir más bien de los técnicos, de los agrónomos, de la cosa más. Sí. Entonces yo decía, pues tenemos que escribir también desde los inquilinos, desde los trabajadores, desde las personas que vivieron esto. A él le tocó parcela, ¿ah?
3: A él le tocó parcela
2: y se acordaba mucho de tu papá, se acordaba mucho de los parientes tuyos. Y bueno, agradecerle a la familia que nos abrieran sus puertas y que nos permitieran conocer a don Luis Alfredo Padilla Droguet, una persona que va a cumplir 100 años y que es es una historia, ¿no? Es una historia y que representa tanto la vida de muchas personas que hoy día no están, pero algunos que nos están escuchando y sus familias. ¿Mm?
3: Lo iremos a ver cuando llegue la miel de palma.
2: Mira, tengo que ir a las cabras, ¿no? Tengo que ir a las cabras a traerle su miel. Su miel de palma. Bueno, vamos a saludar también a Mercedes José, a nuestra querida Mercedes, un besito grandote, que ya salieron los documentos, estuvimos en la Municipalidad de San Fernando también, Mercedes, chequeando que todo estuviera bien para poder empezar luego el que se entregue el lugar para empezar la construcción de este comité de vivienda que es tan importante, tan necesario, que lleva tantos años. Así que, querida amiga, un abrazo gigante para ti. Y para todos tus socios y socias, ¿ya? Y Manantiales, los chiquillos de Manantiales, tenemos que coordinar para la próxima semana una visita para poder ver cómo vamos a ayudar, ¿no es cierto?, a estas familias que hoy día no tienen agua. Estuvimos también con las manipuladoras de alimentos, con las manipuladoras de... con las manipuladoras de alimentos a nivel nacional, estuvimos en el Congreso con todas las dirigentes nacionales, así que estamos viendo y estuvimos con el director de la JUNAEB, con la ministra de Educación y con todo el cariño que ustedes saben que nosotros tenemos por nuestras tías manipuladoras de alimentos para que las raciones lleguen como corresponden, los alimentos lleguen como corresponden, se haga la licitación como corresponde y vamos a estar siempre apoyándola. Yo ya tenemos el petitorio que ellas tienen y que lo vamos a ir trabajando en conjunto con el director de la JUNAEB y con la ministra, pero para que las cosas se hagan bien, ¿no?

0: los diferentes problemas, sistemas que no están funcionando, que están técnicamente malos, otros proyectos que quedaron ahí abandonados, otros que están por empezarse, así que el senador con harta tarea en ese sentido.
1: Muy bien, lo que vamos a hacer es primero felicitar a los dirigentes de La Paloma, ¿no? Grandes dirigentes que fueron a la cara ahí con toda la garra, con los máximos representantes del Ministerio de Obras Públicas en relación al agua potable en Santiago. Y felicitarlos primero porque ellos hicieron el diseño. Ellos hicieron el diseño, se gastaron su platita y están ahí. Se comenzó la obra un poquito, pero necesitamos 6.000 millones de pesos. 6.000 millones de pesos. Un pelo en la cola para el Ministerio de Obras Públicas, tengo que decirlo. Entonces, yo quiero decirle a todos los vecinos de La Paloma que yo ya oficié, aparte de esta reunión, oficiamos también al Ministerio de Obras Públicas para que pudieran incluir, ¿no es cierto?, lo antes posible este APR en la ejecución de la obra, ¿eh? En la ejecución de la obra. Es muy importante que pudieran, porque hay 86 familias esperando tener factibilidad de agua potable en el sector de La Paloma. Así que un besito grande a los dirigentes que se portaron un 7 ahí tratando de explicarle a las altas autoridades en Santiago que esto era muy importante. Estuvimos también con el APR de Cardonal de Panilonco, porque la radio RTL también se escucha en Pichilemu, ¿ya? Y esta es comuna de Pichilemu, Cardonal de Panilonco, un APR que es muy importante realizar. Estuvo el alcalde con nosotros, el alcalde Roberto Córdoba, y que se hizo este APR, pero no quedó muy bien, quedó mal. Hay por lo menos 7 problemas que están muy complicados y que el 2023 recién entró en operaciones y se necesita, ¿no es cierto?, poder hacer ajustes y reparaciones en forma urgente. Pero ya conseguimos, está listo, 767 millones de pesos, 767 que el 10 de julio se pidieron los recursos a nivel nacional en nuestra región y que ya está la Contraloría y que deberíamos ya tener listo para este año deberían comenzar las reparaciones, ¿no es cierto?, de este APR tan importante de Cardonal de Panilonco. Y como también se escucha el LOLOL, nuestra radio RTL, un abrazo grande a nuestro alcalde José Román, y estuvimos con el APR de Villa Manuel Larraín, que tiene una extensión, ¿no es cierto? Y este diseño lo hizo el municipio, el 2024-2025, el diseño de ampliación de Manuel Larraín lo hizo el alcalde, es una Arranguilí, que es un sector que hoy día no tiene agua, y la idea, ¿no es cierto?, es poder hacer esta extensión que sale alrededor de 3.400 millones de pesos. De la misma forma como al APR de Monte Lorenzo, nuestra comuna de San Vicente. Entonces, tuvimos con Cardonal de Panilonco de Pichilemu, estuvimos con Monte Lorenzo de San Vicente, con La Paloma de San Fernando y con LOLOL, ¿no es cierto?, con Manuel, la perra Manuel Larraín de LOLOL para una extensión de Ranguilí. Todo esto yo también lo hablé en la hora de incidente en el Senado, precisamente para oficiar y poder tener esta platita lo antes posible para entregarle agua a nuestros vecinos y vecinas de nuestra región de O'Higgins, David González.
0: Sí, senadora, cuatro comunas importantes de la senadora Alejandra Segura, cuatro comunas importantes de acá de nuestra región de O'Higgins, en donde se sigue dando la pelea a través de muchas gestiones, mucho trabajo para poder concretar el tan anhelado sueño de lo más elemental que puede tener una vivienda, que es el agua. Puede faltar la luz, no sé, algo otras cosas, pero el agua es fundamental para vivir y mantenerse.
1: Sí, es fundamental. El agua, cuando nos falta nos damos cuenta de lo necesario que es. Bueno, saludemos a nuestros vecinos de San Fernando, que el día de ayer, yo ya doy vuelta los días completos.
0: Ayer se enredó un poco.
1: Ayer estuvimos en una entrega de subsidios habitacionales a 40 vecinos de nuestra comuna de San Fernando, en donde recibieron el subsidio de C1, que eso significa, ¿no?, un subsidio que tú te pasan recursos para que tú puedas comprar una vivienda. Así que les vaya muy bien con este subsidio. Tienen un plazo alrededor de 2 años incluso para encontrar la vivienda y se puede prorrogar el subsidio, pero lo importante es que siempre estén en contacto con el Servio, si tienen alguna duda.

0: alguna complicación. Esto también se puede usar con crédito hipotecario, ¿no es cierto? Hay varias alternativas, así que por favor, aquellos que tengan dudas, vayan al Serviu a que les puedan resolver como la instancia, ¿no?, que tiene que ver precisamente con las viviendas de nuestro país, David González.
1: Senadora Alejandra Zubula, sí, en ese caso me comentaba un par de personas ahí que, bueno, estaban muy contentos, han recibido el subsidio, el aporte, pero tal vez a lo mejor visualizar algunas alternativas a futuro o darle vuelta, porque la problemática es recibiendo subsidio, es encontrar vivienda, o sea, sí, la compra. Es muy difícil encontrar vivienda que se pongan a la venta y poder hacer uso del subsidio. Entonces, ahí en general, no sé, no se nos ocurre en este momento algunas alternativas, pero hay muchas personas que tienen mucha más visión y pueden generar ideas para ser operativo esto y comprar y adquirir la vivienda, que es la urgencia. Pues la gente ahí tiene que entrar en otras alternativas, seguir arrendando, y se complica.
0: Yo le propuse al Serviu en ese minuto, le propuse al Serviu y a la municipalidad, a las municipalidades, de que tuvieran que las inmobiliarias, las constructoras o las personas que quieran vender su vivienda pudieran ir al Serviu o pudieran ir a las municipalidades diciendo, esto es lo que yo tengo. Si alguna persona quiere que haya un catálogo, un listado de viviendas que están disponibles, tanto usadas como nuevas, ¿no es cierto?, para que las personas puedan ir y ver y ver si les interesa esa vivienda. Entonces yo creo que lo importante es que las personas tengan información para tomar la mejor decisión en base a su subsidio y a la capacidad de pago que puedan tener si quieren tener un crédito hipotecario, que está cada vez más difícil obtenerlo. Así que eso, un abrazo grande a las 40 familias que hoy día están, ¿no es cierto?, con su subsidio habitacional.
1: ¿Seguimos a San Fernando, senadora? Pues estuvimos reunidos con el alcalde.
0: Sigamos a Fernando.
1: Sí, estuvimos, senadora, logramos reunirnos con el alcalde de San Fernando, Pablo Silva, en donde fuimos con tres organizaciones en realidad para poder avanzar en situaciones que requieren apoyo, trabajo colaborativo, ver cómo podemos articular las soluciones. Tenemos el tema de los huertos Poniente.
0: Ah, pero estamos ya.
1: Claro, eso ya, claro, está concretado el tema del agua potable, pero ahí estamos stand-by. Estuvimos viendo el tema del alcantarillado de Polonia y también tuvimos con el tema de ferrocarril, que hay un tema cultural de don Víctor León.
0: Pero tratémoslo, mira, primero los huertos Poniente, un besito grande a la Evelyn, que ella es machaca, una tremenda dirigente. Y oye, fuimos a ver el lugar, está pero precioso el diseño, unas tremendas cañerías, tuberías y todo para entregarles agua, y la carpeta, ¿no es cierto?, está en el contratista de desvío de para allá y para acá, pero ya sabemos dónde está la carpeta y que esto se va a entregar inmediatamente. Cuando se entregue, nosotros vamos a empezar a llamar a quien haya que llamar para acelerar el proceso, porque tiene todo ahí listo, su llave puesta, listo para abrir, pero necesitamos que se conecte el agua, y van a tener que haber 2 horas en que se va a cortar el agua del sector para poder echar a andar, ¿no es cierto?, el agua para los chiquillos de los huertos Poniente. Segundo, un abrazo grande a Víctor León, padre, y don Pedro Osa, ¿no es cierto?, que estuvo también con nosotros, y estamos ahí, va a haber una sorpresa para San Fernando y para toda nuestra provincia en relación a un museo que queremos hacer de ferrocarriles conectado con el de Nicol Lauta. Y además nos dieron hartas noticias que vamos a tener que ayudar. Tuvimos todo esto con el alcalde de San Fernando, ¿no es cierto?, con Pablo Silva, para, a pesar de nuestras diferencias políticas, siempre nos vamos a poner de acuerdo en pos de mejorar la ciudad. Sí, eso, sin duda, ¿no?
1: Sí, ¿no? Eso es lo prioritario.
0: Eso es lo más importante, senadora, de ponernos a disposición, a pesar de nuestras diferencias, siempre en pos de los vecinos y vecinas. Así que hay varias sorpresas que las vamos a ir dando en la medida que nos vaya resultando. Y estuvimos con otro Pablo Silva, pero este Pablo Silva Amaya. ¿Ah? Entonces, de las noticias a usted.
1: Bueno, estuvimos también reunidos en Rancagua con el gobernador, don Pablo Silva Amaya. Nos acompañaron ahí los dirigentes del comité de ahí de la Villa Los Conquistadores, doña Magali Madriaga, nos acompañó con don William Chávez. Y ellos están siguen trabajando y siguen insistiendo en el tema del alcantarillado, que es un tema ahí que se buscaron algunas alternativas. Está cerca, eso está como calentito, el tema de ahí del alcantarillado de los Conquistadores, senadora Alejandra Segura.
0: Bueno, este es un alcantarillado chiquitito, de una villa, de una villa que necesita en forma urgente. Y agradecer a nuestro gobernador Pablo Silva Amaya, ¿no?, porque lo que tenemos que buscar es que la unidad técnica sea esbío, no una empresa, sino sea esbío, para si quedan mal ir a tocarles las puertas permanentemente, pero un abrazo para ellos y decirle que además no dejamos de hablar de Puente Negro. ¿Ah? Yo creo que es muy importante, tanto hablamos con ellos en la gobernación, hablamos de Puente Negro en la gobernación, como también hablamos de Puente Negro en el municipio. Y solo decir que estamos tratando de apoyar, pero las cosas se están haciendo y yo creo que van a haber novedades prontamente para un alcantarillado que ha sido tan doloroso para nuestra comuna de San Fernando, para un sector tan importante como Puente Negro, pero además para tantos vecinos y vecinas, ¿no es cierto?, que lo están pasando muy, muy mal. Así que yo tengo muchas complicaciones con el alcantarillado, nunca he tenido uno que funcione bien, pero sabemos que es algo necesario que tenemos que realizar. Así que un besito grande y vamos a estar siempre, a pesar de que no hemos ido al sector, siempre estamos pensando y buscando soluciones para Puente Negro, ¿ya? Bueno, saludemos a una amiga que está de cumpleaños.
1: Bueno.
0: ¿Ya?
1: ¿De dónde?
0: Ya, salude usted, pues, salude usted.
1: Bueno, no, hay una amiga, sí.
0: Una amiga que está de cumpleaños, que nos está mandando un mensaje.
1: Le tiene mucho aprecio una vecina de ahí de Roma, doña Luisa Zúñiga, que hoy día no queremos decir tantos años cumple, pero felicitarla y que lo pase muy bien junto a sus seres queridos, su familia, que es muy grande ahí en el sector de Roma, de Los Baños. Así que un saludo cariñoso de mi parte y senadora Alejandra Sepúlveda.
0: No, Luisa, también. Un besito grande para ti, pásalo bien, tienes una familia grandota, ¿no? Sí. Así que cariños para ti y pásalo bien, pues pásalo bien junto a tu familia, a todos los seres queridos que te quieren tanto, ¿ya?
1: Disfrutar. Solamente senadora
0: guatita Alejandra. Guatita Delantal. Un minuto, chuta. Uy. Un besito grande a Guatita Delantal, ¿no es cierto? Que estamos ahí trabajando con las chiquillas, con todo el cariño. Y un besito grande también a TEA, a la Fundación TEA de nuestra comuna de
1: Maricel
0: San Fernando.
1: Maricel Valdés, Eduardo Pavés.
0: Sí, que estamos ahí machaca.
1: Sí, ¿ah? Siempre presentes ahí. Y felicitarles, ya estamos dándole duro. No los vamos a dejar solos, chiquillos. Maricel, Eduardo, todos los socios de la Fundación TEA. Estamos comprometidos con ustedes y eso no les quepa la duda y lo han evidenciado. Vamos a seguir hasta lograr el objetivo. No sé cuánto lo vamos a orar, pero estamos dándole. No,
0: dándole machaca. Y un beso grande a todos los profesores, docentes, alumnos y todo del Liceo Industrial de San Fernando, que tuvimos anoche una tremenda reunión también con el Liceo Industrial de San Fernando para apoyarlos, ¿ya? Oye, feliz día para los papás que nos están escuchando, a todos los padres que nos están escuchando, muchos cariños y a regalonear, porque uno no sabe cuándo le van a faltar y ahí se da cuenta del amor, ¿no?
1: Ese es el momento duro, sí.
0: Duro,
1: un abrazo.
0: Durísimo. Un abrazo, 1, 2, 3, machaca.
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3: 12 horas, 34 minutos. ¡Atención San Fernando! 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

0: 12 horas, 45 minutos.
1: Marcelo, Arito.
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3: Ay, Dios, sí. ¿Cómo es que llueve hoy, eh? Está poniéndose feo, y vos. Está poniéndose feo la tarde. Saluditos para la señora María Isabel Morales. La señora María Isabel Morales, la nenita, mamita de nuestro amigo Carlitos Carmona. Gran, gran persona también. ¡Saludos, nenita! ¡Fiel auditora! ¡Hola, hola, nenito! ¡Hola, hola!

Voy a tener un tema más porque me voy a fugar yo. Tiene un temita más. Y me fugo. Saludos a mi compita. Bueno, a todos los papitos. A todos los papitos. A los que tenemos la dicha de conocer. A los amigos que también por ahí. Es que si me ponga a nombrarlo, ¿sí? Olvídate por mí. No termino nunca. Tiro este y después nos vamos.

0: Gracias Ferretería Antivirus, gracias Gasco, el amigo Lucho. Oye, feliz día a todos los papitos. A mi papito, don Ramón Antonio Malverdi Malverdi. Un gran abrazo, papito. Lo quiero muchísimo. Vamos a ir a comer algo rico para allá. Sí. Vamos a ir a visitarlo ahora. Y a todos los papitos. A don Mario Contreras también, pues. Nuestro jefe acá. A Kiki Olivares. A don Nelson Díaz. También a Vicenta, ya mi compita de la panadería, donde Vicente. Bueno, y a todos los papitos que conozco. Don Panchito de Tres Puentes. También a don Panchito de Tres Puentes. Oye, a todos, feliz día. Al profe también de Torrealba. No, no voy a seguir nombrando, sino me van a faltar y me van a colgar. ¡Feliz día, papitos! ¡Disfrútenlo!
1: ¡A punto!
0: ¡Chao! ¡Hasta luego! Y volvemos a la voz un rato. Todo depende. Todo depende de don Vicente. Chaito, pásenlo bien, disfruten. Cuídense.

Me tiraron la oreja, me tiraron la oreja. Allá en Quilapán también está el Leo, la pareja de mi mamita. También es papito. Leo, un abrazo. A ver, ¿qué está haciendo el Leo? Vamos a mirar. ¿Y qué? Bueno, la cuestión nomás. ¿Y qué? Bueno. Y ahora me voy. ¡Chao!

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2: 13 horas, un minuto.
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11: Bienvenidos a nuestro programa de día sábado. Ya estamos instalados en nuestra mesa central, recibiendo todos los llamados, ¿no?, que quedaron pendientes de Alejandra ahí en su programa con este concurso con el Día del Padre. Muy bien, la actividad que se está realizando. Pero ya no llamen más, ¿eh?, porque ya terminó el programa de Alejandra. ¿Cómo está Nicolás Figueroa? Muy buenas tardes.
12: Buenas tardes, Sergio Peñalosa. Así es, bueno, estamos tanteando las temperaturas. Hoy día anunciamos una máxima de 13 grados aproximadamente. Ya tenemos 11,9, 12 grados en este instante, así que vamos a andar por ahí, yo creo. Vamos a andar,
11: sí, pero
12: por ahí.
11: Ha habido harta precipitación de manera débil, sí. Pero llovizna, pero sí ha estado cayendo bastante agüita.
12: 0,4 milímetros ha precipitado, a lo esperado en esta mañana. A nivel Maule, en todo caso, algunas gotitas han caído.
11: Yo traje un acompañante, ¿ah? ¿Eh?
12: Sí, también lo estoy viendo por ahí.
11: Sí, don Felipe Peñalosa. ¿Cómo estás, Felipe?
13: Bien.
11: Bien cerquita el micrófono.
13: Bien.
11: Ya, ¿cómo le fue en el colegio? Y ahora va a salir de vacaciones, ya tiene 2 semanas de vacaciones. ¿Le fue bien en el colegio?
13: Sí.
11: Qué bueno. Está contento porque le acaba de salir Mbappé en las láminas, las figuritas del álbum del Mundial, así que...
12: Excelente, muy excelente. Bien. Felicidades, Felipe.
11: Bien, pues, en este día sábado, que es más distendido, más relajado, ¿no es cierto? La antesala del Día del Padre, ¿no? De manera oficial se celebró ayer. Mañana se celebra más comercialmente y también en familia, Nicolás Figueroa. Y la gente puede estar disfrutando durante este fin de semana con los suyos, con su papito, con el rey de la casa. Y que, por supuesto, vaya nuestro sentido saludo, homenaje y el cariño que siempre le hemos entregado a nuestros auditores, especialmente a quienes son padres, ¿no? La dicha de ser padre, que muchas veces es incomprendida, injusta, pero otras veces se agradece con mucho cariño, con mucho amor por aquellos hijos que son y que siguen los ejemplos de un buen padre, ¿no?
12: Así es.
11: Hoy 20 de junio ya, y en algunos calendarios, ¿por qué salía festivo hoy día? Quiero saber yo, Nicolás Figueroa.
12: Oye, muy buena pregunta, Sergio. Nosotros, bueno, estuvimos indagando un poquitito de por qué hoy día 20... Hoy día 20. Claro, de junio salía feriado. Y en realidad, bueno, estuvimos indagando un poquito de información. Bueno, y se supone que cada 20 de junio no es feriado, si bien nacional, pero salía en el calendario. Algunos calendarios, ojo, traen algunos feriados que otros no lo están
11: ¿Pero qué dice la fuente oficial?
12: A ver, dice que el 20 de junio es feriado nacional de Chile por la conmemoración del Día Nacional de los Pueblos Indígenas. ¿Ve? Una fecha que fue instaurada para coincidir con el solsticio de invierno en el hemisferio sur, y es una instancia de reconocimiento y renovación, en este caso, cultural para los pueblos originarios. Aunque en ocasiones anteriores caía en otras fechas, desde el 2021 quedó fijado por ley para honrar este importante hito astronómico y espiritual. Es por, más que nada por eso es que se da el 20 de junio como un feriado, más que nada por el Día de los Pueblos Originarios.
11: Bueno, vamos a estar claramente viendo, ¿no es cierto?, cómo se va desarrollando el día de hoy, que es el día en donde se conmemora el Día Nacional de los Pueblos Indígenas. Hay muchos pueblos indígenas acá en la zona, hay que son descendientes de pueblos indígenas, que se celebra, que se juntan. Hay una actividad dentro de la mañana, ahí en la Plaza de Armas, que se conmemoraba también el Huetripantu, que es el Año Nuevo Mapuche, y que claramente hay muchas personas que participaron en esto. Lo vamos a estar contando con Nicolás, que es quien estuvo ahí reporteando en terreno junto a nuestro reportero Javier Chero. Sí, vamos a comenzar con noticias del ámbito policial. No son muy positivas, ¿no? Porque una persona fallecida y 4 lesionados deja una violenta colisión vehicular en la ruta Las Cabras. y este accidente que se registró en la cercanía del sector de Cocalán, donde equipos de emergencia trabajaron para el rescate de los ocupantes y la atención de los heridos.
12: Bueno, una persona fallecida y otras cuatro resultaron lesionadas de diversa consideración, y fue el saldo de este accidente de tránsito ocurrido durante esta jornada en la comuna de Las Cabras, en la cercanía del sector Cocalán, en la región de O'Higgins.
11: De acuerdo con los antecedentes iniciales, el hecho correspondió a una colisión de alta energía entre vehículos menores, cuyas causas están siendo investigadas por las autoridades.
12: Producto del fuerte impacto, una persona perdió la vida en el lugar, mientras que cuatro ocupantes resultaron lesionados, siendo atendidos por personal de emergencia, que acudieron rápidamente al sitio del suceso.
11: Hasta el lugar debieron concurrir voluntarios de bomberos, personal de SAMU, ambulancias de Las Cabras y comunas cercanas, quienes desarrollaron labores de rescate y de asistencia médica para los afectados.
12: Paralelamente, efectivos policiales adoptaron el procedimiento de rigor y efectuaron las primeras diligencias destinadas a establecer cuál fue la dinámica y eventuales responsabilidades en este fatal accidente.
11: Las autoridades hicieron un llamado a los conductores a circular con precaución por el sector debido a las restricciones del tránsito derivadas del operativo de emergencia.
12: Los antecedentes continúan en desarrollo y serán actualizados conforme avance la investigación y conozca el estado de salud de los lesionados.
11: Nos vamos hasta el sector de Cumpeo, muy cerquita acá de la ciudad de Curicó, y que tiene que ver con una circunstancia, ¿no es cierto?, en donde una mujer encontró la muerte, lamentablemente, en manos de su conviviente. Una mujer murió tras ser atacada con un arma blanca por su conviviente en plena vía pública en la localidad de Cumpeo. El presunto autor, que fue detenido, ¿no es cierto?, en el lugar, y que será puesto a disposición de la justicia durante esta jornada, la Brigada de Homicidios de la Policía de Investigaciones quedó a cargo de las diligencias investigativas.
12: Este es un nuevo caso de femicidio que quedó al descubierto durante la mañana de hoy sábado en la localidad de Cumpeo, comuna de Río Claro, luego de que una mujer falleciera tras ser atacada con un arma blanca por su conviviente en plena vía pública.
11: De acuerdo con los antecedentes preliminares, el hecho se registró en Avenida Opazo, donde la víctima fue agredida por el imputado, provocándole lesiones que le causaron la muerte en el lugar.
12: Tras la alerta, se desplegó un amplio operativo policial que movilizó a los funcionarios de Carabineros, la Brigada de Homicidios de la PDI de Talca y peritos del Servicio Médico Legal, quienes realizaron las diligencias para establecer la dinámica de los hechos.
11: El fiscal de flagrancia, José Manuel Varela, confirmó que el caso está siendo investigado como un delito de femicidio.
12: En horas de la mañana, dijo el fiscal, fuimos notificados de un delito de femicidio en la localidad de Cumpeo, comuna de Río Claro, donde una mujer fue agredida con arma blanca por parte de su conviviente, el que fue detenido, y al momento de su detención mantenía manchas de sangre. Las diligencias quedarán a cargo de la Brigada de Homicidios de la PDI Talca, investigado como delito de femicidio. Además, el imputado será puesto hoy a control de la detención.
11: Bueno, respecto del presunto autor, las autoridades informaron que un hombre que fue detenido ahí en el sitio del suceso mantenía evidencias asociadas al hecho al momento de su captura.
12: Producto del procedimiento policial, la avenida permaneció cerrada en dirección norte-sur mientras se desarrollaban los peritajes y el trabajo especializado en este caso de los equipos investigadores.
11: Las circunstancias que originaron este lamentable ataque y todos los antecedentes del caso continúan siendo materia de la investigación por parte de la PDI y del Ministerio Público, cuando ya se levantan voces rechazando lo acontecido justamente ahí en la localidad de Cumpeo, un lugar apacible, muy tranquilo y que se vio alterado durante esta mañana con este hecho que lamentablemente enluta a la región, especialmente porque se trata de un femicidio, una situación que lamentablemente estamos tratando de erradicar, de que sucedan este tipo de cosas, de prevenir de que haya este tipo de maltratos. Lamentablemente la violencia entre parejas, que muchas veces se da y lamentablemente termina en sucesos como este, donde un hombre mata a su pareja, mata a quien debía defender, a quien debía cuidar, a quien debía, por supuesto, tener que respetar. Lamentablemente es quitado su vida por manos de este hombre, quien tenía otra misión en la vida. Lamentable situación y que suma, ¿no es cierto?, un hecho más de violencia hacia las mujeres.
12: 13 horas con 15 minutos. Vamos a un breve alto, Sergio, y a la vuelta comentamos qué ocurrió con este accidente de tránsito ahí en el cruce de Los Vidales.
11: Ya volvemos.
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2: Comentar esta situación que se presentó en horas de esta mañana, Nicolás Figueroa, un lamentable accidente de tránsito que involucró un vehículo particular justamente en el cruce Los Vidales con la ruta 5 Sur, ¿no?
3: Así es, Sergio, este hecho se originó a la altura del kilómetro 186 de la ruta 5 por la caletera, en la pista que se incorpora a la carretera, donde SAMU trabajó con bomberos y la unidad de rescate. Es un vehículo que venía desde Rauquén por el camino de Los Vidales para salir a la carretera y aparentemente la conductora perdió el control. El vehículo siguió, lógicamente, pasando el cruce e impactando contra las barreras de contención de la calzada.
2: Bueno, imágenes exclusivas de Radio Tropical Latina ya están a través de nuestro fanpage Radio RTL Chile FM, donde se da cuenta, ¿no es cierto?, de la situación que se presentó en este lugar, y claramente se puede advertir que este vehículo conducido por esta mujer viene prácticamente con pérdida de control, viene ya sin poder ser detenido y a alta velocidad se salta el disco pare de la caletera de la Ruta 5 Sur y termina impactando las barreras de contención que dividen la salida desde, saliendo del cruce de Romeral, ¿no es cierto?, este enlace, y para incorporarse a la Ruta 5 Sur. Mire, Nicolás, afortunadamente, este accidente resultó con consecuencias que podrían haber sido mucho, pero mucho más graves, ¿no?
3: Así es. Bueno, finalmente esta mujer, aproximadamente decían 50 años, no se actualizó ese dato, habría perdido el control del vehículo y, según lo que indicaba SAMU, podría haber estado bajo los efectos de algún fármaco, posiblemente, lo cual había provocado este accidente de tránsito, lo cual aún es materia de investigación. Ya todo esto es...

0: accidentes y situaciones que se presentan. Por lo tanto, nos llegaron imágenes de manera inmediata sobre este lamentable accidente que ya se encuentra a través de nuestras redes sociales. Así que usted puede ir a nuestro fans page en Facebook, ubicar Radio RTL Chile FM. Ahí están las imágenes que Nicolás Figueroa compartió con todos ustedes.
1: Así es, 13 horas con 21 minutos, Sergio Peñalosa. Y hay una alerta sanitaria en el norte del país, y que tiene que ver, tal cual tú lo estabas indicando, Sergio, con el famoso dengue, alerta amarilla por presencia de este mosquito que transmite el dengue, Sergio.
0: Mire, y hay preocupación, y toda vez que es un destino bastante favorito por algunas personas y preferidos para vacaciones de invierno, toda vez que, ¿no es cierto?, allá no hace mucho frío como acá en la zona. Y es justamente como autoridades detectaron 15 focos activos del mosquito Aedes aegypti, una especie capaz de transmitir enfermedades como el dengue, Zika, la chikungunya y la fiebre amarilla. Así que, Nicolás, el Servicio Nacional de Prevención y Respuestas de Desastres en APRED declaró durante la jornada del viernes alerta amarilla por la alteración sanitaria para la comuna de Antofagasta debido a la detección de nuevos focos del mosquito Aedes aegypti, insecto considerado de importancia sanitaria por su capacidad de transmitir diversas enfermedades infecciosas.
1: Así es, Sergio. Mira, yo te voy a contar algo. La medida que fue adoptada tras los antecedentes entregados por la Seremi de Salud y las mesas técnicas regionales y nacionales que monitorean en este caso la situación epidemiológica en el norte del país.
0: De acuerdo con la información oficial, actualmente existen 15 focos activos confirmados del mosquito en la comuna, detectándose distintas etapas de desarrollo del insecto, incluyendo huevos, larvas, pupas y ejemplares adultos.
1: ¿Y por qué preocupa este mosquito? Se preguntará la gente. Atención, aunque el mosquito, más conocido como Aedes aegypti, no transmite enfermedades por sí solo, puede convertirse en un vector, vale decir, un medio de transmisión infecciosa, cuando pica a una persona infectada y posteriormente transmite el virus a otras personas.
0: Entre las enfermedades más conocidas asociadas a esta especie se encuentran el dengue, que provoca fiebre alta, dolor de cabeza intenso, dolores musculares y articulares, náuseas y erupciones en la piel. En casos graves puede provocar hemorragias y comprometer a órganos vitales.
1: También está como enfermedad derivada a esto el Zika, que suele causar fiebre leve, sarpullido y dolor articular. Su principal riesgo está asociado a mujeres embarazadas debido a que puede afectar el desarrollo del bebé.
0: Está también la chikungunya, que genera fiebre alta y fuertes dolores articulares que pueden prolongarse durante semanas o incluso meses.
1: Fiebre amarilla, conocida enfermedad viral que puede provocar daño hepático, hemorragias, cuando lógicamente hay bastante sangre, y complicaciones potencialmente mortales.
0: Actualmente Chile continental no registra transmisión permanente de estas enfermedades, pero la presencia del mosquito aumenta el riesgo sanitario, especialmente ante casos importados desde otros países.
1: ¿Y cuáles son las medidas de prevención? Te preguntarás tú, Sergio.
0: Mire, aquí hay que poner mucha atención.
1: Las autoridades sanitarias reiteraron el llamado a eliminar cualquier acumulación de agua donde los mosquitos puedan reproducirse.
0: Bueno, entre las principales recomendaciones se encuentran mantener tapados los estanques y depósitos de agua,
1: vaciar recipientes que acumulen agua lluvia,
0: limpiar canaletas y patios,
1: cambiar frecuentemente el agua de floreros y bebederos de mascotas,
0: utilizar repelentes y protección adecuada en zonas donde exista presencia del insecto.
1: Bueno, hay una coordinación regional donde desde el SENAPRED, el Servicio Nacional de Prevención y Respuesta ante Desastres, informaron que la alerta amarilla permitirá movilizar recursos de manera escalonada, vale decir, de menos a más, para reforzar las acciones de vigilancia, control y prevención, evitando que la situación aumente en extensión o gravedad.
0: Asimismo, se mantienen activas las coordinaciones entre organismos públicos, autoridades sanitarias y equipos especializados para monitorear la evolución de los focos detectados y ejecutar medidas de control vectorial en la comuna.
1: La alerta permanecerá vigente mientras las condiciones sanitarias así lo requieran.
0: Fíjate que hay gente que va a ir a competir desde Curicó a Antofagasta durante los próximos días. Hay un campeonato de skatecross nacional en Antofagasta. Y hay preocupación para quienes van hasta este lugar, ¿no? Toda vez que con esta alerta amarilla, la posibilidad, ¿no es cierto?, de ser contagiados.

0: contagiado, contagiarse con el, con algún tipo de estas enfermedades, aumenta, ¿no?
1: Así es.
0: Por lo tanto, hay preocupación en el mundo turístico, en el sector comercial, todo el mundo gastronómico además, toda vez que es un lugar en donde la gente puede ir a disfrutar de vacaciones, a conocer y disfrutar también de esta hermosa portada de Antofagasta, que es un lugar ícono y que ya lamentablemente con toda esta alerta amarilla empieza a preocuparse toda vez que va a bajar la cantidad de turistas que lleguen hasta ese lugar. Por lo tanto, ahí hacemos el llamado a la precaución, a la prevención y también a los métodos que obviamente estamos dando a conocer, ¿no es cierto? En esa zona, si bien no nos escuchan a esta hora en vivo y en directo, pero podemos dar a conocer la situación para quienes vayan a viajar hasta Antofagasta.
1: Así es, Sergio. Son las 13:27. Oye, atención con esta información que también tenemos que entregarle a nuestros auditores.
0: Vamos a entregarle de inmediato información correspondiente con este homenaje al ciclismo curicano, a estos próceres de la bicicleta, del pedal, y que quedaron plasmados en murales culturales del cementerio municipal y que sacan aplausos, ¿ah? Junto con la inauguración de un sistema de iluminación perimetral al Parque Santo, iniciativas lideradas por el alcalde George Bordachar de Curicó, junto a Luis Figueroa, director del recinto, en una ceremonia que marcó todo un precedente en términos de reconocimientos a quienes dieron gloria a la capital del ciclismo chileno, a Curicó, fueron descubiertos y entregados en la comunidad los murales en honor a integrantes de la Cuarteta de Oro del Pedal Nacional y el equipo representativo de esta ciudad en lo que fue una última edición de la Vuelta Centro de la República en el año 1975. A la actividad, que fue presidida por el alcalde de la comuna de Curicó, George Bordachar Sotomayor, y que fue acompañado por los concejales Francisco Sandy y Edgardo Reyes, también asistieron al director del cementerio municipal, Luis Figueroa, como anfitrión, el director de la Corporación Cultural, Cristian Peñalosa, además es uno de los nietos de lo homenajeado ahí en las imágenes, representantes de Carabineros, la presidenta de la Junta de Vecinos de la Villa General Freire, Gloria Romero, y así también el presidente del Club de Unión Ciclista de Curicó, José Luis Pinto, y las leyendas del ciclismo curicano, Manuel Aravena González y Ramón Díaz Gallardo, entre otras personalidades e invitados especiales. Se consideró a la vez la inauguración de un sistema de iluminación que no solo resalta las imágenes de los deportistas que fueron plasmadas, sino también a la figura del apreciado sacerdote y ciudadano ilustre de Curicó, el padre Teodoro von Krieglen. Escuchemos al alcalde de Curicó.
2: Importante lo que se está haciendo hoy día en el cementerio, recuperando nuestros espacios para la comunidad. Hoy día estamos incluyendo a muchos ciclistas curicanos, donde fueron la Cuarteta de Oro. También tenemos ciclistas como que hoy día estaban presentes, Ñungo Aravena, Ramón Díaz, lamentablemente Roberto no pudo estar con nosotros, pero también un reconocimiento a los que hasta hace poco nos dieron tantas alegrías, panamericanos, nacionales, Vuelta a Chile. Hoy día la Cuarteta de Oro también, importante, al padre Teo, que también con su bicicleta.
0: Para Luis Figueroa, director del Cementerio Municipal de Curicó, la actividad desarrollada la noche de este jueves 18 de junio no tan solo fue un gran homenaje al ciclismo curicano, también fue un momento de mucha emoción.
3: Cuando el alcalde de la comuna dijo hay que mostrar la ciudad, yo lo tengo muy a pecho. Estos muros estaban llenos de grafiti y los borramos pensando en los deportistas curicanos. Hoy día estamos en una ceremonia, pero tremendamente emocionante por la familia, por toda la gente que vino del ciclismo. Vemos gente de ciclista aquí también, que ahora que lo veo recién. Y la verdad que la historia de Curicó se teje aquí. Aquí la puede venir a ver toda la gente en estos museos al aire libre, que son los murales del cementerio municipal de Curicó.
0: No fue para menos. Dado la importancia que la familia del ciclismo curicano otorgó a una ceremonia de homenaje nunca antes realizada en nuestra ciudad, Susana Peñalosa, hija de Sergio Peñalosa, uno de los integrantes de la Cuarteta de Oro, dijo sentirse feliz con el gesto que realizó el cementerio municipal a través del alcalde George Bordachar. Escuchemos lo que dice Chani Peñalosa.
4: Yo estoy feliz, estoy muy emocionada y contenta porque aquí es tierra de ciclistas, de todos, que todos somos amantes del ciclismo. Y me encuentro aquí con todos los ciclistas nuevos, antiguos, de todos los años. Y aquí han salido todos los mejores. Así que yo feliz y gracias a Dios y doy gracias a todos, al alcalde, a ustedes, a todos los que hicieron posible este muro tan lindo. Para mí una emoción muy grande.
0: Fíjate. Por su parte, una de las leyendas vivas del ciclismo curicano, Ramón Díaz Gallardo, junto con manifestar sus sentimientos de emoción al verse plasmado en uno de los murales de homenaje en el deporte del pedal, agradeció públicamente quienes hicieron posible el gesto que, según manifestó, le trajo más vida a su vida.
5: Nunca ningún alcalde ha hecho y que a nosotros nos reconozcan es darle más vida, es mi manera de pensar.
6: ¿Qué le parece que su persona esté plasmada en el mural?
5: Fabuloso, bonito, es como vivir de nuevo, ¿no? La alegría es grande, la alegría que nos han dado hoy día, por lo menos.
0: En el mural dedicado a la cuarteta de oro del ciclismo curicano figuran latentes recuerdos de Manuel Gallardo Gómez, el Guaso Gallardo, ¿no? Sergio Peñalosa Briones, José Ormazábal y Manuel Castillo. En tanto, al mural del equipo representativo de Curicó 1975 muestra las imágenes de Sergio Sala Rusich, Manuel Aravena González, Roberto Muñoz Figueroa, Ramón Díaz Gallardo, quien escuchábamos también en los audios. Junto a ellos el equipo técnico conformado por Marcial Bravo y don Juan Rodríguez Sea, a quien usted, Nicolás, y yo conocemos también muy bien ahí en el mundo bomberil, don Juanito Rodríguez, un abrazo para él también. Delfín Andriu y Hugo Salas, grandes próceres del ciclismo curicano.
1: Vamos a la segunda pausa, Sergio, y es a la vuelta.
0: Antes de que vamos a la pausa, ¿sí? Nicolás, yo quiero contarle porque nos acaba de llegar esta información a nuestra sala de redacciones, es de último minuto, y habla, ¿no es cierto?, de un misterioso operativo que está realizando la Policía de Investigaciones. La PDI en Los Niches genera expectación porque más de 48 horas de trabajo ya se lleva realizada con maquinaria pesada.
1: Así es, esta información indica que un hermetismo absoluto rodea un procedimiento policial que se desarrolló durante esta semana en un fondo del sector Los Niches, en la comuna de Curicó, y que ha despertado la atención de vecinos del lugar debido al amplio despliegue observado en el sector.
0: De acuerdo con los antecedentes aportados por personas que presenciaron parte del operativo, funcionarios de la Policía de Investigaciones permanecieron por más de 48 horas realizando diligencias en el predio, utilizando maquinaria pesada para remover una importante cantidad de tierra.
1: Los mismos vecinos señalaron que durante el procedimiento también habría concurrido el servicio médico legal, situación que aumentó las especulaciones en torno a la naturaleza de las diligencias.
0: Hasta el momento no existe información oficial por parte de las autoridades respecto de este procedimiento ni de los resultados obtenidos. Debido a que se trataría de una investigación en desarrollo, las instituciones involucradas mantienen total reserva sobre el caso.
1: Por la sensibilidad de las diligencias y el carácter reservado de la investigación, no es posible entregar mayores antecedentes hasta que exista una confirmación oficial.
0: A través de nuestra radio se mantienen recabando información y actualizando esta noticia apenas las autoridades entreguen nuevos antecedentes.
1: Así es. Bueno, toda esta información es contenida en base a antecedentes que entregan vecinos del lugar, lo cual aún no ha sido confirmado oficialmente por la Policía de Investigaciones ni por el Ministerio Público.
0: Efectivamente, vamos a estar atentos a lo que aquello entregue como resultado y ahí también, por supuesto, a cómo avanza este procedimiento. Nos vamos, ahora sí, Nicolás Figueroa, vamos a una pausa, ya volvemos.
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2: Bien, estamos de regreso con las informaciones en la red de RTL. Una auditora nos estaba preguntando si es que, bueno, había alguna actividad el Día del Padre en la comuna de Rauco. Bueno, como todos sabemos, se preparan a nivel nacional y a nivel local siempre algunas actividades del Día del Padre. Así que estamos averiguando todavía sobre lo que nos consultó nuestra auditora. Al minuto nada, pero ahí vamos a estar recopilando cualquier antecedente que nos vaya llegando para que usted lo pueda saber, si es que hubiese alguna actividad por el Día del Padre. Tenemos entendido que ahí en la ruta J60 hay eventos, pero solamente son eventos, actividades así como familiares. De momento no se ha informado en nada y tampoco hemos recibido información como departamento de prensa. Vamos brevemente al informe del tiempo, porque en este minuto en Curicó tenemos 12,2 grados de temperatura. Una jornada con temperaturas un poquito más agradables que ayer. Hubo calor dentro de la tarde con 19,2 grados. Ahora tenemos 12,2 grados de temperatura, 6-7 grados de diferencia. Pero de igual forma tenemos cielos nublados todavía. Está con nubosidad y podríamos variar con algo de sol durante la tardecita. Vamos a ver algo de sol, así que vamos a estar muy pendientes de cualquier información referente al ámbito del tiempo. ¿Cómo va a estar el día para las próximas jornadas? Atención, la Dirección Meteorológica de Chile ha emitido un informe de bajas temperaturas. Mucho frío se espera para los próximos días en la región de El Maule, y se espera a nivel país, vamos a tener estas condiciones del tiempo que viene lógicamente con algunas tormentas eléctricas en zonas de las regiones del Maule, del Ñuble y de El Biobío. Según la información que acabamos de recibir a través de nuestro departamento de prensa, se esperan algunas vientos que podría verse durante las próximas horas. Para hoy sábado 20 de junio, desde la tarde hasta mañana domingo, el Maule, Valle, Cordillera, Precordillera, Ñuble también y el Biobío junto al litoral de la costa y cordillera del Biobío, esperan algunas tormentas eléctricas. Esto podría darse, por lo menos en la región del Maule, entre el Valle, la Cordillera y en la Precordillera. Así que podríamos tener algunas tormentas eléctricas aisladas durante la jornada. Así que cualquier información vamos a estar actualizando. Pero sí vienen bajas temperaturas para los próximos días. Queremos que usted esté muy atento a lo que son las condiciones del tiempo. A esta hora 12 grados. Para mañana, en la tarde, atención, mañana se esperan temperaturas de 1 grado como mínima. Mañana domingo, muy fría la mañana. Y en la tarde, 9 a 10 grados, no más que eso. Incluso podríamos ver algunas precipitaciones débiles en la tarde de mañana domingo. Ahí entre el mediodía y las 3 de la tarde podríamos ver algunas precipitaciones. Así que vamos a estar también ahí muy pendientes de esta información. Así que por lo menos eso es lo que se ve. Para la próxima semana también se prevén bajas temperaturas en la mañana, temperaturas de aproximadamente 0 a 1 grado. Nos está llegando una información a esta hora a nuestro departamento de prensa. Hay un accidente en la Felicur, me dicen.
3: Choque que hay acá afuera de la Felicur. Es un bus Talmocur y un camión de la feria. Pero el chofer del bus anda completamente drogado y Carabinero aún no llega.
2: Ahí me están informando esta situación. Gracias a Steffi que nos deja esta información. Una colisión entre un bus y un camión aparentemente de la Feligur. Ahí por alcance, estamos recopilando esta información.
4: Sí.
2: Por la avenida Cloroforma Valenzuela.
4: Entiendo, esta situación se presentó a eso de las 12:30 horas del día.
2: Sí, ahora me acaban de enviar la imagen.
4: Llegaron las imágenes, sí, correspondientes.
2: Están llegando las imágenes.
4: Es una situación que se presentó hace rato y que claramente ya está normalidad todo. Y que quedó atrás, por supuesto, esta situación lamentable que ocurrió ahí. Y se trató de la colisión de un vehículo de pasajeros, un bus y un camión, ¿no?
2: Así es.
4: Detalle más hechos, por favor, de
2: eso
4: de
2: es lo esta que nos están indicando entonces. Claro, quieren ampliar. Un bus, claro, de Talmocur, me dicen, con un camión de la feria. Pero aparentemente había problema ahí con el chofer del bus, que habría colisionado a este camión, un camión MAN, color amarillo, que habría colisionado ahí en Cloroformo Valenzuela. Así que me acaban de enviar esta imagen. Recién me dicen que acaba de ocurrir este accidente. Ahí estamos recopilando más información. Sin lesionados, solamente daños vehiculares en ese lugar.
4: Bueno, vamos a nuestro último corte. Ya volvemos de inmediato con más informaciones.
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2: Bueno, en Gendarmería logra importante incautación de droga y elementos prohibidos en el penal de Curicó. Casi 250 dosis de distintos tipos de drogas y celulares fueron incautados durante un operativo en el control realizado por personal del servicio nocturno del Centro de Cumplimiento Penitenciario de Curicó, Gendarmería, reforzando las acciones para combatir el crimen organizado al interior de los recintos carcelarios. Usando la técnica del pelotazo, ciudadanos intentaron ingresar elementos prohibidos desde el exterior al Centro de Cumplimiento Penitenciario de Curicó. El procedimiento se desarrolló la madrugada de este viernes 19 de junio mediante la coordinación entre el personal de la sala de cámaras, el circuito cerrado de televisión y el personal del servicio nocturno de este recinto penal, quienes lograron incautar casi 250 envoltorios que contenían drogas y dos celulares con batería y sin chip. Los elementos prohibidos fueron lanzados desde el exterior, de la técnica del pelotazo, no siendo identificados los ciudadanos que cometieron este ilícito. También, el delegado presidencial regional del Maule, Juan Eduardo Prieto, señaló que uno de los ejes prioritarios del gobierno es fortalecer la seguridad y el control penitenciario. La delincuencia también se combate desde el interior de las cárceles. No podemos permitir que los recintos penitenciarios sean centro de operación criminal, afirmó la autoridad, quienes destacan el trabajo realizado por Gendarmería y este y otros operativos desarrollados durante las últimas semanas en la región para reforzar la seguridad y el control al interior de los establecimientos penitenciarios, agregó. El seremi de Seguridad Pública, Germán Parra, señaló que se está realizando un trabajo integral para informar y enfrentar los problemas de seguridad en la región, junto con el fortalecimiento de las rondas policiales y de las labores preventivas y de la fiscalización que desarrolla Carabineros y de la PDI en las calles. También se está implementando medidas al interior de los recintos penitenciarios para reforzar el control y la seguridad, para evitar que las cárceles sean utilizadas como centro de operación o de coordinación de actividades delictivas, señaló la autoridad. En tanto, la directora regional de Gendarmería, la coronel Paula Arias Díaz, destacó la positiva respuesta de los resultados y el profesionalismo del personal institucional. Escuchemos lo que dijo.
3: Efectivamente, hoy día en la madrugada se incautaron casi 250 dosis de distintas drogas, donde queremos destacar el compromiso, profesionalismo y permanente labor de nuestros funcionarios y funcionarias, quienes desarrollan un trabajo riguroso, responsable para detectar elementos prohibidos, prevenir situaciones de riesgo, combatir el crimen organizado y evitar la ocurrencia de eventos críticos al interior de las unidades penales, lo que conlleva al resguardo de esta forma la seguridad tanto del personal como de la población penal bajo nuestra custodia, como también de nuestra ciudadanía.
2: Finalmente, el seremi de Justicia y Derechos Humanos, Cristian Rojas, valoró el trabajo institucional realizado por Gendarmería.
4: Valoramos el tremendo y oportuno procedimiento realizado por funcionarios de Gendarmería en el Centro de Cumplimiento Penitenciario de Curicó, que permitió detectar y incautar elementos prohibidos lanzados desde el exterior del recinto. Este tipo de acciones refleja el compromiso permanente de la institución con la seguridad penitenciaria, el control de los establecimientos penales y la protección tanto de los funcionarios como de la población penal. Como Ministerio de Justicia y Derechos Humanos, seguiremos respaldando todas estas medidas orientadas a fortalecer la seguridad y el correcto funcionamiento de nuestras unidades penitenciarias.
2: Desde Gendarmería destacaron que este tipo de operativos forman parte de una estrategia permanente de seguridad institucional orientada a prevenir los hechos de violencia, desarticular estructuras delictuales internas y reforzar el control penitenciario frente a las amenazas asociadas al crimen organizado. Cabe destacar que la técnica del pelotazo, mediante la cual los ciudadanos intentan ingresar elementos prohibidos desde el interior de los recintos penales hacia el exterior, es una realidad que se repite en varios recintos penales del Maule, siendo el Centro de Cumplimiento Penitenciario de Curicó una de las más afectadas por este delito a nivel regional. Es por ello que Gendarmería de Chile en el Maule realiza el trabajo permanente de inteligencia en coordinación con las policías y con la fiscalía, no solo para detectar lanzamientos, sino para identificar quienes cometen este delito y aumentar así las detenciones.
5: Bien, ya estamos de regreso con más informaciones a través de la red de emisoras RTL para contarles lo que sigue ocurriendo en nuestra provincia de Curicó. Bueno, están en la espera de carabineros ahí en Cloroformo Valenzuela, frente a la Felicur, a un costado del supermercados Albi, por este accidente por alcance. A la espera de carabineros ahí, aparentemente habrían problemas con los conductores, así que vamos a estar muy pendientes a esta información a través de la red RTL.
2: Bueno, fíjese que el delegado presidencial y el municipio, además de EFE, materializan operativo de limpieza y el retiro de rucos. La acción que se desarrolló en el sector del cruce ferroviario de Doctor Osorio, instancia en la que también estuvo presente el personal de carabineros, luego de que el delegado presidencial Oscar Águila convocara a una reunión el pasado jueves, que se realizó el primer operativo conjunto en limpieza y retiro de rucos en las inmediaciones de la línea férrea. En esta oportunidad, en el cruce Doctor Osorio. Escuchemos lo que dijo el delegado de la provincia de Curicó, Oscar Águila Galdames.
6: Estamos haciendo un desalojo de rucos acá en el sector de la línea férrea en la comuna de Curicó. Se generó una coordinación con EFE, con el municipio, para poder llevarla a cabo, para que EFE autorizara el ingreso de sus terrenos. Esto es una muestra más de que el gobierno, el presidente José Antonio Kast, está preocupado de la seguridad y que las personas se sientan más tranquilas, más seguras en sus hogares. Y a fines de mes vamos a desarrollar nuevamente otro operativo de esta naturaleza en otros lugares cercanos a la línea férrea en la zona urbana de Curicó. Nosotros como delegación somos un ente coordinador y por lo tanto logramos vincular a EFE con el municipio, la delegación como eje, como dije, coordinador, y también conversamos con las personas de las juntas de vecinos del sector para darle tranquilidad y para comunicarles que se iba a llevar a cabo este procedimiento el día de hoy y a fines de mes otros procedimientos cercanos a la línea férrea, como señalé, en la zona urbana de Curicó. Con eso vamos progresando en el tema de la seguridad.
2: Bueno, por su parte, el alcalde de Curicó, George Bordachar, aseguró que la instancia es parte de un compromiso adquirido esta semana con el delegado Oscar Águila.
7: Bueno, en primer lugar, este es un compromiso que adquirimos el día de atrás en la elección presidencial, cuando nos y toda la comunidad cuticana que está presente en esa reunión. Dijimos, vamos a retirar estos rucos en todas las franjas de la línea férrea, por eso está esta acá, estamos esperando y pasando los trenes para poder activar el protocolo y trabajo. Todos comprometidos, cuando se compromete la comunidad, podemos buscar estos logros. Así que contento, aquí hay las vecinas y vecinos, día atrás hubo un incendio, y eso es lo que tengo que prever, cuidar a nuestra gente. Y hoy día estamos dando esta seguridad. Vamos a seguir con esta ronda. No va a ser hoy día nomás para la televisión o para medios de comunicación. Esto va a ser permanente. Este es un trabajo. Nosotros ya estamos pidiendo más vehículos de seguridad municipal junto a carabineros para las rondas preventivas y las rondas mixtas. Así que en ese sentido vamos a seguir trabajando. Agradecer nuevamente a todos los que están haciendo posible este alojo, a la delegación presidencial, a todos los funcionarios municipales y también a Dimensión, una empresa privada que está ayudando también a retirar esta basura que está aquí en la línea.
2: Muy bien, de esta manera llegamos al final de nuestro informativo el día de hoy, agradeciendo que se haya informado junto a nosotros a cargo de la puesta en el aire, don Nicolás Figueroa, que les habla Sergio Peñalosa Calderón, y juntos la lectura de los textos informativos. Nos acompañó hoy día Felipe Peñalosa, además, hoy día en los estudios centrales.
5: Nos comenzamos a despedir. Gracias a cada uno de ustedes por informarse con nosotros y siga en la sintonía de la RTL, porque nosotros estamos hasta las 18 horitas de hoy sábado con la tarde entretenida.
2: Bueno, siga disfrutando junto a Nicolás Figueroa. A propósito del Día del Padre, ¿no? Aprovechar esta instancia para saludar en primer lugar a mi padre, Sergio Antonio Peñalosa Mesa, posteriormente a todos quienes son padres y que sin duda tienen la dicha, ¿no es cierto?, de compartir con sus hijos. Ser padre no es fácil, ser padre es ser muchas veces el sostén de la casa, ser padre también significa el perderse muchas horas afuera del hogar para poder traer, ¿no es cierto?, el sustento diario y a veces ausentarse en la crianza de los hijos para poder cumplir con las labores importantes que es mantener un hogar. Padre muchas veces es ser un guía, es ser un compañero, pero muchas veces es ser el mejor amigo.

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0: 13 horas, 58 minutos.
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0: 14 horas, 27 minutos. 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
1: 14 horas, 59 minutos.
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0: 15 horas, 15 minutos.
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Lo recibimos. Repito, 569-7404-598.

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0: 15 horas, 28 minutos. ¡Atención San Fernando! 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
11: Hola, viejo, dime cómo estás.

0: nubladito, nubladito, nubladito. Mira, espere. Espere. No, en la mitad nomás. No está, no están cubiertos los cerros de Nicolauta. Así que por estos lados. Sí, sí, yo sé, bueno. Amigas y amigos, teléfonos habilitados 722-718-684. 722-718-684. 722-718-684.
1: Sí, señor.
0: Sí, es el teléfono fijo de la RTL. Y el más 569-7404-5986. Más 569-7404-5986. Llegó un WhatsApp.
1: ¡Ya!
0: Dice, ¿cómo? ¿Quién? Salud. Cristina, escuchando. Gracias, Cristina, se pasó, gracias. Sí, la vine yo por si alguien quiere saludar a su papá, por supuesto, tengo que. Por eso vine para acá, por si alguien quiere saludar. Ay, ¿no van a llamar para saludar al papá? Me corto. No. Esta canción es hermosa. Perdón, padre. Se llama la canción. En la presencia de papá, esta canción es hermosísima.

Arranca moto, arranca moto. Aquí está. Este sí que es padre, po. Tiene como 25 hijos. Este sí que es padre, bueno, de los buenos. 25 hijos, weón. Y con

para los... Todo lo están preparando, un asadito, un almuerzo por ahí, ¿eh? Séntese una cosita. Y a los que no tienen el papá con vida, o a los que no tienen el papá con vida, le vamos a echar una miradita al cementerio. Bueno, yo mañana lo voy a estar por esta zona. Yo fui hoy día a ver a mi padre al cementerio. Ahí lo saludé de lejos porque está bien arriba el personaje. ¡Ah, santo! ¡Ría, pensaría que ando barriendo más rápido al cielo, güey. Y ustedes mañana se organizan, pues ya. Ahí se echan la organizadita. Seguimos. Falta tiempo. Tenemos habilitado 722-718-684.

0: Pare.
1: Kiki Olivares, Kiki Olivares, el mejor. Y su pozo era en la región.
0: Vale, yo tengo un auditor que está en la sintonía.
2: Aló.
0: ¿Cómo está, compañero?
2: Bien.
0: ¿Cómo se llama usted?
2: Lucas Internet Alberto.
0: ¿Lucas?
2: Sí.
0: Oh, un gusto conocerte, oye. Ya. Oye, Lucas. Vamos a conversar.
2: Ok.
0: Oye, escúchame. Lucas, auditores, Lucas se canta los jingles. El único auditor que canta los jingles, se los canta todo. ¿Ya? Oye, ¿y cuántos años tenés tú ahí? ¿Cuántos años tienes?
3: ¿Cuántos años?
0: Seis. Ya, perfecto. Perfecto, muy bien. Oye, ¿y en qué curso está ahí ya, Lucas?
2: El primero,
0: perfecto. Oye, ¿cómo se llama tu papá? Para que le mande saludos ya, pues, desde ahora. ¿Cómo se llama tu papi?
2: Carlitos.
0: ¿Cómo dijo?
2: Carlitos.
0: Ya, perfecto. Ya, y ahora te sale el jingle, el de Kiki Olivares. Dale.
1: Kiki Olivares,
0: el mejor. ¿Cómo era ese?

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1: Aprendes eso, aprendes eso, cabrón. Todo, nadie se sabe los chicles, se lo sabe nomás, nadie más. Oye, buena onda, yo te agradezco que me llame. Tú no
2: Santiago. La que siempre te acompaña.
1: Ya, perfecto. Oye, espérate, estoy buscando un chicle, espérate.
2: En Curicó.
1: Ahí está, lo encontré. Ya. Espérate, ¿dónde está? Aquí está, vamos, 3, 2, vamos.
2: En Curicó.
1: Ahí está.
2: En San Fernando y en la zona costa también.
1: Volvamos. 1, 2, 3, vamos.
2: En Curicó.
1: No, está muy lento. Va. No, 1, 2, 3.
2: En Curicó.
0: Está sonando. También está. La gente. En todas partes del mundo está.

0: canción que te manda de tu corazón.
1: La última parte, mira, vamos.
2: Liderando sintonía.
1: Eso. Agradezco que estés en sintonía, ya. Saludo a tu papá, a José Pinto, que no sé qué es lo que es tuyo.
3: Un saludo al tío José Pinto, que es el claro. Presidente.
1: Digamos. Sí, sí, sí. Saludo al tío José Pinto. Ya. Ajá, perfecto, perfecto. Ya está. Muchas gracias. Que te vaya bien, ¿ah? ¿Eh? Tengo una canción para ti. Chao. Chao. Chao, chao. Se quede en la línea, por favor.

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2: 16 horas, 1 minuto.
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minutos. Un día, me escribe, un día 19 de junio, falleció Antonio. Sí, sí, exactamente. Él falleció el año 2007. Antonio Aguilar murió el 19 de junio del año 2007. Entonces, quiero recordarlo con esta canción.

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1: La señal horaria en RTL 16 horas 29 minutos.
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0: 17 minutos para las 5 de la tarde. La Copa del Mundo se sigue moviendo. Hoy día jugó Países Bajos con Suecia y ganó Países Bajos por 5-1 a Suecia. Sí, pues. Después, en estos momentos está jugando Alemania con Costa de Marfil. Alemania con Costa de Marfil, eso es. Está perdiendo Alemania, 1-0. Sí. A las 20 horas juega Ecuador con Curazao. Ecuador con Curazao juega a las 20 horas. Ya, vayan viendo ya. Mañana jugará Túnez con Japón. Mañana juega Túnez con Japón. Es a la medianoche. Sí. Después, a las 12 del día, España, Arabia Saudita. Mañana domingo. Sí, pues. Sí. En la tarde de mañana domingo, Bélgica con Irán. Y a las 6 de la tarde le toca un sudamericano, Uruguay recibe o juega con Cabo Verde. Uruguay con Cabo Verde. Ya. Después, a las 21 horas, Nueva Zelanda juega con Egipto. Para que vayan viéndolo, ¿ah? Cosa que después, el 22, le toca a Argentina con Austria. El 22, Argentina con Austria. Juega nuevamente un equipo sudamericano en la Copa del Mundo. Fin de semana, buenísimo, entretenido. Y que disfruten los papás.
1: 16 horas, 45 minutos.
0: Gracias.
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0: ¿Cuánto dijo la?
1: 16 horas, 45 minutos.
0: Ah, ya, gracias.
3: No.

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2: 17 horas.
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0: 17 horas, 17 minutos.
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0: 17 horas, 29 minutos. ¡Atención San Fernando! 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

0: 17 horas, 46 minutos.
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0: 17 horas, 58 minutos.
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0: 18 horas, 15 minutos.
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0: 18 horas, 31 minutos. ¡Atención San Fernando! 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
2: 18 horas, 59 minutos. 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

0: 19 horas, 18 minutos.
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0: 19 horas, 29 minutos.
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Nos tomamos el dial. ¿Cómo dice que le va? ¿Qué tal? Buenas tardes. Chuchu, chuchu. Hola, hola, hola. Son las 7:40. Nos tomamos el dial haciendo la previa del bailable acá en la radio. Vamos con una cumbiecita rica. ¡Hola! ¡Hola, hola!

0: WhatsApp disponible, WhatsApp habilitado. Comuníquese ahora, ya estamos en vivo acá en la radio. Previa del bailable.
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0: haciendo la previa.
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0: Ya viene Kike con sabor. De las 21 en adelante, aquí en la emisora.

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1: Si no hay más, si no hay más. Todos a la pista. ¿Quién se está tomando algo? ¿Quién está haciendo el asadito? ¿Quién está celebrando al papito? Acompáñese con la buena música. Somos la RTL 742.

0: En este toque vamos a estar por ratito junto a Quique con Sabor.
1: ¿Sí? Gracias, Zorrito de Chile. A partir de las 21 horas hasta la 1 de la mañana va a estar Quique con Sabor con todos ustedes en la Radio Tropical Latina.
0: Eso.

0: alegría.
1: Oye, terminando la previa del bailable, me voy para el recinto, ramada oficial aquí. Ex ramada oficial aquí en San Fernando. Ahí voy a celebrar el Día del Padre yo junto a mi compita Paliña. Termino acá en la radio y me lanzo, vaya. A la mansa fiesta ahí. Vamos hasta mi compadre Juan Carlos de la Dosis, qué mejor. Sí, a pasarla bien, a disfrutar. Es sábado y mi cuerpo lo sabe. Ex ramada oficial, ahí hay mambo, ahí hay fiesta.

desordenamos el dial, desordenamos la RTL a esta hora. 13. ¿Qué hora es hoy? A ver.

0: el negro, para Claudio Pino, el musculoso, para César, el extranjero. Que tengan un feliz día, chiquillos.
1: Sí.
0: Pásenla bien. Muy bien.

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3: Les contamos la soga y yo creo que es lo más recomendable, ¿eh?

0: Buena Lolita, ¿cómo estamos, Lolita? ¡Hola, Lolita!
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0: A toda guasca con la radio, hasta ahora, a toda guasca. Gracias al jefe Vicente. Sí, de panadería donde Vicente, que me autorizó a venirme temprano el día. Me fui. Me fui, por eso estamos trabajando. Así que saludos, compita.
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0: Llegué con un aseo, oye. ¡Ay, ay, ay! Atento, Paliña, atento, Paliña. ¿A qué hora vamos a bailar allá a la ramada? ¿A qué hora?

0: Esta canción va para ella.
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0: Asa.
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0: Vamos con sabor de eso. ¡Hey! Todos a la pista, todos a bailar. Previa del bailable, ¿eh?

0: No, Lolita.
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0: A ver. Están llegando las invitadas.

0: Me acuerdo de los bailes en Roma, ¿eh? Polonia, los Lingues, Agua Buena, cuando eran buenos, ¿eh? Sí, cuando se pasaba bien. Un mangazo incluido con ¡dale!
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2: Si sabes que por ti.
0: Sí, porque el jefe dijo, zorro de Chile, trabaja, pero quiero saber si la gente te está escuchando. Así que audios, por favor, auditores, auditoras. Solo eso, solo eso. No mensajes escritos.

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1: Estamos en la previa del Super Bailable. Previa del Bailable RTL. Solo audios.
2: Hola, zorrito, soy Elizabeth. Quisiera saludar a mi esposo Rodrigo Duque y a Byron Duque, que son papás. Y aquí estamos tomando una piscolita, celebrando el Día del Papá.
1: Ah, qué rico.
2: Así que saludos, soy de Puente Negro.
1: ¿Ya?
2: Y está buenísima la radio.
1: Muchas gracias. Muchas gracias, mijita. Súbele volumen.
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1: ¿Dónde?
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1: Solo audios al WhatsApp RTL, por favor. Solo audios.

La Dosi. ¿Cómo está hoy día mi compita Juan Carlos de Banda La Dosi? Para la fiesta ahí. La fiesta ahí en el recinto exclamado oficial. Es que no sé cómo llamarle, puta, el nombre real. ¿Cómo está mi compadre Juan Carlos?